0: era el empate, pero bueno, gracias a Dios pudimos lograr ese gol que nos da la esperanza de seguir soñando.
1: Juan Denis, la tribu Superdeportes.
2: ¿Qué tal, profe? Buenas noches. Si bien Cerro Porteño, después de un buen tiempo, vuelve a repetir misma alineación, prácticamente después de un año, vuelve a repetir un mismo 11 titular. ¿Cómo le sentiste a ese grupo? Porque bien señalaste también en una de tus respuestas que por ahí tuviste que cambiar porque sintió el desgaste en el segundo tiempo el equipo y eso también lo vimos todos, me parece. ¿Cómo viste en esa parte? Y también si no contemplaste antes hacer un cambio ofensivo y digo ya en los 20 minutos finales, Jonathan Torres, Freddy Novera, un jugador ya de otra característica.
0: Viste, vos cuando tenés un 9 de esta categoría, a veces te tenés que jugar y dejarlo. Por más capaz que no anduvo bien, no tuvo situaciones, eso lo tenés que dejar. Porque son jugadores. Hoy, yo te puedo decir con el diario del lunes. Pero lo íbamos, en un momento lo íbamos a sacar, pero después pensamos en eso. La verdad es que pensamos en eso. Entonces, hay que dejarlo, pues son jugadores que te aparecen y bueno, te resuelve, faltando, no sé, 3-4 minutos para terminar, te hace el gol, cuando capaz que no había tenido oportunidades casi, pues tuvo una de cabeza, me parece nada. Pero bueno, son cosas que del fútbol. Son cosas que uno a veces, si le sale bien, a veces le sale mal, ¿no es cierto? Pero bueno, intentamos eso, de dejarlo los 90 minutos, y bueno, gracias a Dios, ahí. Pero y lo otro, yo pienso que capaz que teníamos que hacer cambios antes que empiece el partido. Teníamos que haber cambiado capaz. Pero bueno, habíamos respondido tan bien el otro día. Pero claro, tuvieron un desgaste grandísimo. Y fueron tres partidos seguidos, porque ellos casi, si bien no jugaron todos contra Resistencia, venían de jugar tres partidos y bueno. Y uno lo que pasa es que los vio como habíamos andado bien, como nos habíamos hablado, y bueno, y estaban entusiasmados, y bueno, uno se lo toma de ese lado. Por eso no hicimos cambio, pero yo pienso que hoy mi equivocación fue haber dejado el mismo equipo, no porque necesitábamos gente fresca capaz para el partido.
1: Jorge Izquierdo.
0: Me entendieron.
1: Jorge Izquierdo, ABC Cardinal.
3: Hola, profe, saludo para todos.
0: ¿Cómo está?
3: Felicitaciones. Profe, te quiero preguntar, porque evidentemente en tres partidos el poco tiempo de trabajo va a ser una constante. Ahora, ¿importa jugar bien cuando ya uno empieza a mirar que va a culminar la primera rueda dentro de poco, después arranca la segunda en la cual se juega absolutamente de todo, el título, permanencia, promedio y demás, clasificación a copas? ¿Cuánto importa jugar bien a partir de ahora que va consiguiendo los resultados?
0: No, y vos, uno quiere jugar bien siempre. A veces lo que te decía que por eso dije yo en la presentación puedo poner excusa 200.000 excusas, los jugadores también pueden poner excusa, decir no, trabajamos de una manera con un entrenador, ahora vino otro y trabajamos de otra manera, todo en el fútbol es así, pero yo en este momento claro que quiero jugar bien y ahí tratamos siempre de salir jugando, a veces lo hacemos bien, a veces el otro día hicimos un gol saliendo jugando de atrás, de arco a arco, y a veces te sale y a veces no, porque tenemos pocos días de trabajo, es una excusa, a mí no me gusta poner excusa por eso. Por eso digo que hoy lo más importante es sumar la 3, porque cuando vos empezás a perder, así como le tocó a Cerro en su momento, es difícil salir de eso, porque te sentís perdedor, porque viene y te llega, capaz te dominaste todo el partido y te hicieron un gol que no merecía el rival. Entonces, nosotros lo que queremos es que cuando vos ganás y empezás a ganar, por más que jugaste mal, vos vas a rendir mucho más, porque vas recuperando la confianza. Por eso digo yo siempre que que lo dije ese día en la conferencia, que lo más importante era sumar la 3 todos los partidos. Por eso digo que cada partido es una final, es una guerra. Y tiene que salir vivo.
1: Ernesto Jiménez, 780 AM.
4: Profe, buenas noches. Bueno. Felicidades por el triunfo. Quiero consultarle la situación de Gustavo Velázquez, profe. Justamente mencionaba de que de por allí se arrepiente un poco de no cambiar el equipo en el inicio. Se centra un poquito en la situación de Velázquez, que llegó un poco desgastado. ¿Él cómo está? ¿Cómo terminó este partido? Y si me puede hacer un mini resumen del presente hoy de Manuel Rojo y Pablo Vegetti, que justamente con su llegada empiezan a crecer ambos jugadores que hoy fueron muy importantes para la victoria, profe.
0: Me dijiste primero de... Sí, y Gustavo salió el otro día, también lo cambiamos, y bueno, y ahora él me dijo que estaba bien, entrenó, bueno, se recuperó con los profes, y bueno, y anduvo bien, hoy anduvo bien, después lo sacamos porque teníamos miedo a que suceda algo, no queríamos perder ningún jugador. Ah, entonces, ahí, y bueno, y también cambiamos de esquema, porque ahí tiramos a Morelo, no hizo líbero, sino adelante de los marcadores centrales jugó, y para poblar más la mitad de cancha, y tratamos de ser un poco más ofensivos al poner a Dolly también. Y bueno, uno va viendo el partido, cómo estaba, y yo pienso que en el medio era una batalla. Yo pienso que fue un equipo, Nacional es un equipo durísimo, sabe que juega, es muy difícil, porque te presiona constantemente, y aparte te atacan de contra, te salen muy rápido, y nosotros a veces no queríamos quedar mal parados. Pero yo pienso que ahora es mañana seguir trabajando, mañana tengo que trabajar esta semana, y pensar que eso, tenemos otra final el sábado. Ah, bueno, cada uno, acá el fútbol tiene esta cosa, tienen que demostrar, como le digo a todos, tiene que haber una competencia, porque tenemos muchos jugadores, si bien hoy estamos mucho lesionados, pero tenemos, a mí me gustan las competencias, y después el que decido quién va a jugar, quién vio mejor, quién está mejor. Pero bueno, la competencia es muy buena. Tiene que haber una competencia en todos los equipos.
1: Víctor Villalba, Radio Monumental.
5: Gustavo, buenas noches. ¿Qué pasó por tu mente en esa última que saca Rojo a Tomás Gutiérrez? Y te pregunto, te agrego otra sobre el arquero. Si te parece que esta puede ser una señal de consolidación e ir quitando alguna que otra duda que tiene el hincha de Cerro sobre el presente del arquero Rojo.
0: Y ojalá. Lo que más queremos es... Nosotros lo que más queremos es que todo ande bien. Es fundamental. Y bueno, ya salió, anduvo muy bien. Sacó esa pelota que yo pensé que ya había entrado casi. Pero bueno, gracias a Dios anduvo muy bien, en los centros está muy seguro, y bueno, cada uno, como dije antes, uno lo demuestra, ellos saben que yo, como soy, ustedes también, juega el que mejor está, el que se mata, el que deja todo por esta camiseta.
1: Matías Cuevas, Universo 970.
6: Buenas noches, profe. Un saludo para todos los presentes, también felicitaciones por la victoria. Gracias. Obviamente Cerro Porteño ganó, consiguió el triunfo, pero en ese momento que Cerro Porteño tenía que buscar la victoria todavía, que estaba en la igualdad, ¿qué imaginó con la variante de Cañete por Iván Ramírez? Porque obviamente el hincha esperaba un cambio más ofensivo. Y la otra consulta, profe, porque ante Recoleta se vio una versión de Ariel Gamarra que particularmente nosotros no conocíamos, lo tenemos como un jugador más pegado a la mitad de cancha, más técnico de juntarse con sus compañeros, y con usted ante Recoleta el día de hoy nuevamente está más amplitud, busca más amplitud de cancha y es más profundo por la zona derecha. ¿Por qué Ariel Gamarra el designado para usted para esa función? Gracias.
0: Pero pienso que no puedo rendir ahí, no puedo rendir también. Y la verdad que no está haciendo bien, lo que pasa es que también nosotros hacemos lo que queremos, como dije siempre, es un equipo dinámico, es un equipo con mucha intensidad, como dije. Tienen que seguir trabajando, ponerse bien en lo físico, que es fundamental. Hoy el fútbol, si no está físicamente bien, es muy difícil que ganes algo. Así que yo le digo a ellos que hay que ponerse bien todo. Fíjate, son chicos que no son viejos, son jóvenes, y les cuesta aguantar los 90 a un ritmo. Y te tienes que aguantar 90 minutos. Bueno, cuando eras chico jugabas 3-4 partidos, ¿o no? Entonces ellos tienen que pensar en eso, en todo lo que están hoy en un club grande, y tienen que demostrar y ganarse un lugar en este equipo. Porque Iván y Guillermo hicieron estos trabajos, que si bien yo los tuve, entonces los conozco más a los dos, por eso los puse de entrada en los dos partidos, porque los saqué, porque yo pienso que tengo miedo que se me desgarren eso, pues ellos van y vienen, pues nosotros no es una línea de cinco, es una línea de cinco mentirosa, a veces de tres, a veces queda dos, entonces hacen un trabajo que van en, tienen que hacer el gol o volver, si no lo hacen. Entonces, pienso que estos partidos que habíamos jugado seguido nos complicó. Por eso yo dije al empezar, yo tenía que haber hecho algunos cambios, y en ellos más todavía, porque fueron los que más corren. Por eso.
6: José Rojas, Territorio 1912.
7: Hola, profe, ¿cómo le va? Saludo para todos, felicidades por la victoria. Profe, sabemos que vive de manera muy intensa el partido, lo conocemos hace bastante tiempo. ¿Por qué pasó justamente en el momento del cambio del ingreso de Cañete y de Derli? Porque los jugadores iban y volvían, y como el partido era intenso, lo he visto más sofocado.
0: ¿Tenían dudas? No, mentira. Porque César se agarró justo la... Lo vi que se agarró la pierna así y estaba ringueando. Entonces me di vuelta y dije, pregunten a César si está para seguir. Entonces por eso fue que lo llamamos. Pues capaz que ahí íbamos a cambiar. Y bueno, ahí íbamos, si César, pero no, gracias a Dios no le pasó nada. Y como se llama, y ahí íbamos, igual íbamos a poner, a Iván iba de volante, en ese momento. Y íbamos a poner, pues íbamos a parar en línea de una línea de cuatro, paramos en eso, en ese instante también, y capaz que queríamos un lateral con Cañete, que tiene más de marca. Sí. Que pero lo hace muy bien ahí, y vamos a tener más marca. Poner a Derli para ataque, que bueno, pues de ahí vino el gol. Ahí nos vino el gol.
6: Ariana Arboa, Unicanal.
8: Buenas noches, profesor.
0: Hola.
8: Buenas noches a todos los presentes. Felicidades por la victoria.
0: Gracias.
8: Profe, segunda victoria al hilo. ¿Qué tanto refleja la identidad que usted está buscando en este Cerro Porteño, y qué tanto falta por construir?
0: Joder, falta un montón. Y aparte yo nunca me conformo. Siempre busco más. Y que eso dije a ellos. Ganamos dos partidos nada más. Y no ganamos nada todavía. Es decir, uno tiene que... No quiero jugadores mediocres, ni yo ser mediocre. Yo siempre trato de... A veces me sale, a veces no me sale. Trato de meter, ponerme la bala lo más alta posible, pues si no me quedo en mi casa. Por eso quiero, no vine acá para tener un año de contrato, por esto, por lo... Vine para que podamos llevar a Cerro más arriba, lo más arriba posible, poder lograr el campeonato, copa. Es decir, uno sueña con eso. Yo sueño cada vez que voy a un equipo, sueño con eso, como te dije. Si no, a mi edad ya me quedo, si... yo tengo que seguir, uno tiene que seguir soñando. Y en el fútbol todo se puede hacer. Si uno tiene un grupo como el que estamos haciendo, vos le podés jugar a cualquiera.
9: Esteban Martínez, Urbana Sport.
10: Profe, buenas noches. Felicitaciones. Hola, buenas. Por la victoria. Gracias. Quiero continuar por la senda del chico del pórtico. Consultarte por él porque hoy fue determinante la victoria de Cerro Porteño. ¿Cómo vas a manejar cuando vuelva ese lindo problema? ¿Cómo vas a manejar cuando vuelva Gatito Fernández? Teniendo en cuenta que una de tus primeras decisiones al llegar a Cerro fue devolver la titularidad y también la capitanía de Gatito.
0: Estoy a falta. Hey, voy a hacer esa pregunta. Conmigo, lo dije, juega al que mejor está, al que mejor se sienta, al que mejor trabaja, el que deja todo, capaz los dos, los tres, porque tenemos otro que es muy bueno también. Y eso mejor tener que tenga estas cosas, estos problemas, son problemas hermosos, que tenga que romperme la cabeza para elegir a quién poner, y los dos andan bárbaros, los tres andan bárbaros, y ahí me va a pasar lo mismo que con otros jugadores también, en otras. Tenemos que tener a todo bien. Yo quiero tener todo bien y ellos se tienen que. También se tienen que reconocer que se juegan 11 nada más. Después pueden haber 5 cambios nada más. Así que. Pero yo siempre fui muy frontal con los jugadores, soy muy frontal y yo hablo mucho con ellos.
9: Andrés Noguera, SNT.
11: Gustavo, ¿cómo estás? Un saludo a todos los presentes. Usted ha logrado consolidar la línea defensiva con esos tres centrales, Quintana, Velázquez y Lucas Mirola. E independientemente de que Cañete haya ingresado por Iván y Derlis Rodríguez por Gustavo, Cañete ocupó la posición de Gustavo y mantuvo esa línea de tres, a pesar de que su equipo incluso iba 0-0 y buscaba el tanto, digamos, de apertura y el gol que llegó después de Begetti. ¿Esa línea de tres o línea de cinco falso se va a mantener hasta el cierre del campeonato, hasta cierre de temporada, o usted va a ir
0: no, variando no, todavía? Yo no soy de casarme con un sistema. Yo me caso con mis jugadores. Los jugadores te indican y te dicen cuál es. No te estoy diciendo que hablan. Si no, vos, al conocer el jugador y lo que te puede dar, cómo puede jugar, tenés que buscar constantemente hoy cómo moverse en el cancha. Porque hoy el fútbol es muy dinámico, no hay muchos espacios. A veces Nacional no te deja espacio para nada, porque bajan los 10 y te defienden a muerte y después te atacan también con 8. Entonces es importante ver los jugadores. Y si vos el jugador, por más que vos lo conocés, lo ves por televisión, lo conocés cuando lo tenés con vos trabajando. Y bueno, estamos viendo eso y después vamos a ver si seguimos. Hoy está la línea de 3. Y después cambiamos, a lo último cambiamos porque queríamos ir a buscar más el resultado, y por eso, por encima de Derli. Y bueno, yo pienso que, como te dije antes, yo con el sistema no me caso. Sí. Puedo cambiarte capaz 3 sistemas en el mismo partido.
9: Última pregunta, Emanuel Cardoso, RCC.
12: Profesor, ¿cómo estás?
0: Todo bien, contento.
12: Profe, me toca ser la voz del pueblo porque estuve escuchando a cada uno de los hinchas cuando se fueron, ¿no? Más de 10.000 personas estuvieron hoy. Profe, ¿qué le decía a toda esta gente? Porque mira que le estás ilusionando de a poco a la gente. ¿Qué le decís a todos ellos?
0: Y que apoye a los chicos, que apoye al club. El club lo necesita cuando estás mal. Y bueno, es un momento donde tenemos que levantarlo todo. Yo no lo voy, no es que yo vengo y ay, ganamos 2 partidos y me haga partido, de 9 sacaste 7, y, no, pues el técnico, nada, son los jugadores. Uno, yo digo siempre lo mismo, cuando nos equivocamos, perdemos, toda mi culpa. Cuando ganamos, toda es de los jugadores. Y lo que le digo es que apoyen, calienten a los chicos, porque tiene que haber ese vínculo también con la gente. Tiene que estar de las patas de la mesa, tiene que estar bien agarrada
13: Por eso necesitamos también de la gente que venga, que apoye, que vuelva a ser. Porque a veces uno viene nada más cuando gana. Y bueno, a mí me tocó nacer en un club que nos tocó pasar el campeón 37 años, más o menos. Después tardamos. Ahora para salir campeón de la Sudamericana acá, tuvimos que esperar también 36 años. Entonces, como hincha te puedo decir que lo necesitamos. Necesitamos a la gente. Necesitamos a la gente para que apoye. Porque hay momentos donde el rival capaz te está superando eso y si la gente de afuera te puede ayudar a dar vuelta el partido.
14: Cerramos así la conferencia de
15: prensa. Gracias. De esta forma se cierra la conferencia de prensa de Gustavo Costas. De nuestra parte le agradecemos en primer lugar a nuestros compañeros en cancha, al señor Esteban Martínez, quien le preguntó a Gustavo Costas sobre la situación de Gatito Fernández y Rofo, y también a Mario Méndez. Les agradecemos haber estado presentes y además estuvimos con Pato Bando y Carlos Quise en lo que fue el campo de juego, en el relato y comentario respectivamente, en este partido entre Nacional y Cerro Porteño. Cerro Porteño que termina ganando de local contra la Academia por 1-0. Gustavo Costas con varias frases interesantes. Por ejemplo, el hecho dijo que habían jugadores que capaz hubiera cambiado en este tiempo, que estaban mejor si hubieran descansado, pero finalmente él confiaba en cómo llegaban. Dijo que tenían que estar en mejor estado físico. También mencionó varias cuestiones, por ejemplo, que insistió a los jugadores que sepan dónde están en un club grande y que tienen que competir de esa manera. También, probablemente la frase más fuerte de esta conferencia, yo no quiero jugadores mediocres ni yo ser mediocre, para explicar a qué venían para competir. También, como siempre, pidió a la gente que pueda apoyar al equipo, que apoye a los jóvenes y que esté con el equipo en todo momento, pudiendo apoyar Gustavo Costas, que de esta manera empató un partido con Libertad, derrotó a Recoleta y derrotó a Nacional en sus primeros partidos en este torneo clausura. El Ciclón, que está con 13 puntos en sexto lugar de la tabla. Nacional quedó en cuarto lugar con 15, 2 de mayo. El líder del torneo con 21 puntos se enfrentará en la próxima fecha al segundo en la tabla, a Libertad con 19. Repasamos por último la tabla de posiciones: 2 de mayo con 21, Libertad con 19, Olimpia con 16, Nacional con 15, Sportivo Trinidense 14 en el quinto lugar, sexto lugar para Cerro Porteño con 13, al igual que Guaraní, que está en séptimo lugar, y Ameliano octavo, Luqueño está en noveno lugar con 10, Rubio Ñu con 8, Recoleta en el undécimo lugar con 7, en el último lugar el Sportivo San Lorenzo con 1 punto. La próxima fecha enfrentará a Sportivo Ameliano contra San Lorenzo, 2 de mayo contra Libertad, Guaraní Cerro Porteño, Recoleta Trinidense, Olimpia Sportivo Luqueño y Rubio Ñu contra Nacional. Con esto cerramos la cobertura aquí desde Estudios. Estuvimos con Luca en los controles, con Raúl Provenza en la voz comercial y todo el equipo, desde La Nueva Olla, Pato Bando, Carlos Quise, con Esteban Martínez y Mario Méndez. Todo el equipo de Urbana Sports presente en otra transmisión. Ahora vamos a estar a las 22 horas a través de NPI con Urbana Sports TV. Además de eso, mañana también aquí a través de la 106.9 a partir de las 11 hasta las 13 horas, también a través de TF Stream, y de 12 a 13 horas en NPI con Urbana Sports, el espacio deportivo de Urbana que los acompaña todos los días con los deportes y las transmisiones de los partidos más importantes del fútbol local. Nos encontramos. Hasta entonces, vamos a estar pendientes. 22 horas, Urbana Sports por NPI. Estén prendidos.

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0: Cerro Porteño, el pirata. Pablo Vegetti en el remate, en la boca del arco. Balón que se desvía, le queda a Vegetti. Rojas no puede hacer nada. Y Cerro Porteño, que estaba apresurando las acciones, llega a la conquista, explota la olla azulgrana. Nuevo marcador aquí en la Catedral de la Pasión, en la capital del sentimiento. Cerro Porteño sí, Cerro Porteño 1, Nacional 0. Carlos Alberto Quise.
1: Todo se inicia en la inocencia de Gutiérrez, pero el mérito está en los jugadores de Cerro que se instalaron en campo rival. Había que ganar el partido y fueron a buscarlo. Por el lado derecho, el amague, la finta de Bobadilla. Parecía que no sacaba ventaja. Ahí apareció Rodríguez para llegar hasta el fondo. Centro atrás, deja correr Vegetti la pelota. Remata el chico Chena. Rebota, le quedó a Rivero. Remata de zurda. Se desvía en Cordel. La pelota le queda a Vegetti. Y Vegetti en lo que sabe. El pase a la red. Eso es lo que hace el 19 de Cerro. Con toque suave, con una caricia al balón, pone Cerro Porteño 1, Nacional 0 aquí en La Olla.
0: El grito azulgrana en la Catedral de la Pasión.
2: A los 41 minutos de la segunda etapa, Pato. 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

0: Iniciamos una nueva edición de Modo Vinilo, el espacio donde el sonido analógico es protagonista. Y a partir de este momento, todo lo que suena viene directamente del disco. Vamos a estar compartiendo 2 horas de música en formato analógico con una selección que recorre distintos estilos, épocas y sonidos. Soy Fernando Verón de Astrada, Arcoiris Analógico. También pueden seguir toda la movida en nuestras cuentas, arroba Arcoiris Analógico, arroba Urbana 106.9 y arroba Vinilo Cultural. Vamos a darle play al tocadiscos. Tenemos puesto primeramente para empezar el disco del LCD Sound System, su álbum debut. Vamos a escuchar Tribulations, este temazo del proyecto de James Murphy, uno de los responsables del crecimiento de la movida dance punk en los 2000. Luego se viene Vampire Weekend con A-Punk, este tema lanzado en el 2008 como parte de su álbum debut homónimo. Luego se viene Kaido, la banda estadounidense de B-Funk, formada en los años 80 por el guitarrista Michael Hampton, ex integrante de Parliament Funkadelic, con el tema Give It Up. Escucharemos después a Talking Heads con Psycho Killer, el tema del álbum debut de Talking Heads, Talking Heads 77. Y para cerrar este primer bloque, escucharemos a Rock Hunters con Steady As She Goes, el temazo del supergrupo formado por Jack White. Suban el volumen y que suenen fuerte los vinilos.
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seguimos en modo vinilo por Urbana Radio, el único programa de la FM donde vas a escuchar la música en formato analógico. Y a continuación va a sonar Eurythmics con Sweet Dreams Are Made of This, el tema publicado en 1983, perdón, en el álbum Sweet Dreams Are Made of This. Luego se viene Aha con Take On Me, tema de 1985 que fue el mayor éxito del trío noruego. Escucharemos después a Queen con Radio Gaga, el tema incluido en el álbum The Works de 1984. Luego se viene David Bowie con Modern Love y cierra este bloque República con Ready to Go. Le damos play a Tocadiscos, suban el volumen y que suenen fuertes los vinilos.

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4: Esto es Modo Vinilo por Urbana Radio y te estamos llevando todo el sonido analógico directamente desde los discos. Suena The Farm con All Together Now, luego se vienen Moby con Honey, Nomad con I Wanna Give You Devotion, Adamski con Killer y cierra este bloque The Prodigy con Out of Space. Suban el volumen y que suenen fuerte los discos.

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estamos llevándote todo el sonido analógico en modo vinilo por Urbana Radio. Escuchamos ahora Star Sailor con Four to the Floor en la versión Thin White Duke Mix. Luego se vienen Madison Avenue con Don't Call Me Baby en la versión Joshua Remix. Y cierra este bloque Eric Priest con Pianu, tema del 2008. Suban el volumen y que suenen fuertes los discos.

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2: Afuera hay caos. Adentro, silencio. Pero no un silencio cualquiera. Es el silencio creado por maestros artesanos japoneses, los Takumi, que dedicaron décadas a perfeccionar cada detalle, hasta cómo el viento roza el metal.

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3: Esto es Modo Vinilo en Urbana Radio. Estamos compartiendo música en formato analógico. Suena ahora Laura Branigan con Self Control en el edit de Sergeant Sleek. Luego se vienen los Pet Shop Boys con Always On My Mind. Escucharemos después a Gino Socchio con Dancer. Y cerramos este bloque con Patrick Cowley y Menergy en la versión instrumental editada por Purple Disco Machine. Suban el volumen y que suenen fuerte los vinilos.
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0: Y así, con el último giro del vinilo, cerramos este capítulo de Modo Vinilo. 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

0: 7 puntualmente, buen día. Usted nos dice que está llegando un instante. Gustavito en los controles. Buen día para todos.
1: Loco y poco, nada más. Casi parece.
0: 7 puntualmente.
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0: Queremos pasar bien la mañana. Expresión de deseo. Comenzar. A Cerro le costó, le ganó a Nacional y Guaraní le ganó a Recuerdo. Le sale el partido del viernes en el norte, 2 de mayo recibiendo a Libertad.
1: Cuando escuches esta canción, que vale.
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0: 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Diego Luisfer. Te saludaste a tu amigo el alma. ¿Te acariciaste ahí la espaldita?
1: Sí. Es muy probable que sea.
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2: Muy pero muy buen día, comandante Gustavito, y a toda la tropa de Urbana al Máximo. Es martes.
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0: Tapa del diario Última Hora, ya suman 500 dimisiones del personal de salud, crisis. Denuncian 210 anestesiólogos y salud busca destrabar huelga. Funcionarios en pie de lucha contra plan energético. Fiscalía investiga lesiones de Hugo Javier y Justicia exhibe circuito cerrado. Rachid declara en el Senado sobre batido por la Senat. Nuestra mañana tapa del diario Última Hora.

0: claro.
1: Todo bien, comandante. Tenemos temperatura actual de 12 grados.
0: Y nadie llama todavía.
1: Se están comunicando con nosotros al WhatsApp ya habilitado, 75-106-900. Y el primer oyente en saludarnos, Adol. ¿Qué nos dice Adol?
2: Buen día, comandante. Buen día, muchachos. ¿Cómo están? Comandante, hay arquero en Cerro. No es Manuel Rojo, es Manuel Neuer. Arquerazo.
0: Salvó una de gol, creo que al final. Pero tuvo el buen partido del comienzo. La luz del ritmo. No, de momento, así como están las cosas, cuando pidió Haaland, ¿de dónde lo trajeron? ¿Por qué? Y le cuestionaron a Haaland quién lo trajo. Hoy el tiempo le está dando la razón.
3: Buen día, mi bigotudo. Quiero mandar felicitaciones a mi compañera y mejor amiga Auri Sánchez. Suele enviar audio también a tu programa y a fanática tuya también. ¿Me podrías felicitar?
0: Muchísimas gracias.
1: Se llama Auri Sánchez.
0: ¿Y a quién le felicita?
1: A ella, está de cumpleaños. Es su amiga y también es oyente del programa.
0: Muchas felicidades, Auri. Muchísimas felicidades. Que pases muy bien. 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
4: Buen día, comandante Gustavito. El Messi en la consola. Gracias, Luiser Machine. Arturo, ayer estuve conectado a la radio. Escuché un ratito, después ya. ¿Viste la información? No se olvidó caso, Coto.
0: ¿Qué?
4: Esto es el video caso, Coto. ¿Viste la información? No se olvidó caso, Coto. Estos 25 estaban queriendo matarse.
0: 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Señorita, a mí me gusta su
5: style. Buen día, buen día. Acá estamos en la luz rumbo a la escuela. Rinde guaraní. Comandante, ¿le puedo dar una clase express rápido de guaraní?
1: Por ejemplo, contar en guaraní, comandante, por lo menos hasta 7.
0: ¿Cómo me está hablando?
1: No, para ayudarle a la mini oyente.
0: Brillante.

0: Día, comandante Luisfer Gustavito. Comandante, que sea un excelente día para vos, para el equipo. Firme acá, comandante, a tus jóvenes.
1: Muy bien, gracias.
2: El abogado Juan Carlos Balmori saludando.

0: 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Nadie llama más Luis.
1: Buen día. Te escucho toda la mañana, comandante. La alegría de la mañana.
0: Escuchaste, la alegría de la mañana.
2: Atentamente, comandante. Saludos.
0: Alegría de la mañana.
2: La alegría de la mañana. Saludos a Marcos.
3: Hola, comandante. Gustavito, Luisfer. Que tengan un lindo día.

Buen día, mi querido comandante. Firme, firme acá. Saludos ahí a Luis Peri, a Messi y la consola. Ese oyente que piensa que somos todos adivinos, ¿de qué información lo que habla? Y puta, que andé a adivinar a ellos.

0: Volví a comandante Luis Fer, Gustavito y Angelito, si es que hoy vino a trabajar, comandante. Atendena, si llegaba a los 10 goles le dan un bono de 50 mil. ¿Qué forma de regalar plata a alguien de 40 años?
1: Perdón, perdón, muchacho. Este muchacho que dijo que escucha La Alegría de la Mañana, ¿qué emisora escucha, comandante?
2: Buen día, te escucho toda la mañana, comandante.

0: ¿Qué tal, Luisel?
1: Todo bien, comandante, vamos bien.
0: 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No piden los goles de cerro, veo. El gol de cerro no pide.
1: No se manifestó todavía en
0: lo que es raro, gustadito, ¿eh?
1: Ningún cerrista, ¿eh?
0: Pecho con vuela, pecho con la fuerza, nuestra tierra se agota de la garra guaraní. ¿Quién fue el primero que estornudó y llevó la gripe a casa o al trabajo? 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
2: Comandante, el oyente quiso decir la argelería de la mañana. Se confundió nomás, comandante.
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1: Ya se manifiesta el oyente Rodrigo Rondán y solicita los goles de Cerro, comando.
0: El gol.
1: El gol de Cerro, sí, perdón.
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2: Buen día,
0: ¿sí?
2: Buen día, comandante Ripper, Gustavito, el gol de Cerro, por favor.
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3: Hola, mi comandante Gustavito
0: Twister.
3: ¿Y si escuchamos el gol de
0: Vegetti? 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
4: Nacional se refugió pudiendo sacar provecho. Se repliega completamente en la academia. Puede pagar consecuencia. Pelota de Berli, disparo al arco. Se salvó, remata al arco. Se debió otra vez. Gol, gol, gol, gol, gol, gol, gol, gol. Gol. Cerro porteño, Pablo Vegetti. La pelota no salía, continuaba el peligro sobre la portería de Kiri Roca. Vegetti concreta el abrazo, va, grita su gol donde está la tribuna y hay respuesta. Tira besitos ahora Pablo Vegetti en la tribuna, abrazo. Le dice Jorge Morel, señoras, señores, Vegetti está liquidando el pleito. Las cargas profundas, error defensivo de Nacional en el fondo. Todo comienza con Denis, remata el arco, rebote. Otro disparo más de Riveros y aparece Vegetti para empujar la pelota al fondo. Y Cerro será ganador. ¡Lo hizo Pablo Vegetti! A festeja con la tribuna tirando besitos. Ahí vuelve otra vez a la tribuna Vegetti. A otro sector, fuerza, dice el argentino. Cerro 1, Nacional 0.
5: Increíblemente Nacional, que estaba mejor en el partido, se tiró muy atrás. Se refugió como que el empate le servía de mucho, cuando en realidad el empate no le servía. Y Nacional lo sabía, porque Nacional siempre es su peor rival. Y Cerro Porteño, que tenía pocas ideas en el partido, de un lateral llega con Denis Rodríguez, que mete el centro para atrás, aparece Aliceda para pegarle al arco, el rebote. Después Rivero, nuevamente la pelota rebota y queda en los pies del goleador. De Vegetti, que con el arco libre empuja, agradece y sale a festejar con el público. Cerro Porteño, sin jugar bien, sin merecerlo, lo gana por 1-0.
4: Momento del gol.
6: 41 minutos, segunda etapa.
0: Así recaudó el gol de Vegetti y Gustavito. Yo decía al comenzar en este... Ese pide cirugía, estaba lo mi relato. Hoy sí, hizo una mano de maniobra. Sí, se repliega Nacional, se repliega Nacional. Llamó mucho la atención, se dio terreno. 7:21. ¿Qué tal, Luis?
1: Todo bien, comandante. Entonces, Vegetti, oh, besitos.
0: Sí, así mismo, irónicamente. Y después tiró al otro lado porque le estaban puteando como Dios manda. Y ya ocurrió en el partido anterior. Hizo gesto y demás. Y entonces aclaró y habló y dijo por qué. De héroe a villano, el goleador.
1: De héroe a villano.
0: ¿Querés que te explique más o no?
1: No, está,
0: ¿o
1: está
0: es
1: bien.
0: Suficiente?
1: Está. Sí.
0: El villano héroe.
3: Buen día, señor Arturo. Buen día, buen día. Buen día, buen día. ¿Cuándo no Vegetti? ¿Cuándo no?
0: Don Ricardo que dijo Arcon Blanco. Escuchan los rumores de Ricardo. Arcon Blanco que dijo. ¿Cómo que no va a hacer negocio? Está agarrando a mi hijo. ¿Y qué va a decir ahora? ¿Van a decir el arquero que le trajo Holland? Así nomás la vida.
7: Vegetti. Gol, gol, gol, gol, gol, gol, gol, gol, gol, gol, gol, gol, gol.
8: Arturo, ¿será Cerro campeón del Clausura?

0: Hoy llego más tarde. Hoy llego, yo la leí a la mañana.
1: Bueno, listo.
2: Comandante, vos te emocionás más al transmitir la tapada de Olveira que los goles de Vegetti. ¿Por qué eso, comandante?

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1: Nunca hubo ninguna orden de Coto Nogués para que Derlis no juegue. O si no, no iba a estar en el banco 3 o 4 veces. O sea que yo soy periodista, Luis.
2: Por supuesto, comandante.
1: Estoy hablando de Derlis González. ¿Cuánto gana Gustavito Derlis González para vos? ¿Cuánto? Contame otro chiste. Tampoco es mentira. Y yo me hago cargo de lo que dijo porque yo soy periodista. Que si no juega, no se le paga. ¿Sabés cuánto gana por mes?
2: Por mes.
1: La mitad efectivo. No, el arreglo se hizo una parte clean y la otra 50 en un bono a 24 meses con intereses. ¿Sabés hasta cuándo tiene contrato?
2: ¿Hasta cuándo, comandante?
1: Hasta 2028. Ahora en el bloque voy a contar cuánto gana por mes y yo me hago cargo. Y termina la historia. En ningún momento vino ninguna orden para que no juegue. Tengo documento. No hay absolutamente ninguna orden de nadie, y menos mía, de que Derlis no juegue. Firma Coto Nogués. O sea que soy periodista, ¿verdad?
2: Por supuesto, comandante. Maneja la información.
1: Y termina ya, pues en todos lados, pues yo respeto mucho la información, no es contra nadie ni nada. Pero voy a decir la verdad y nada más que la verdad. Por ejemplo, no jugó en la reserva, el partido que Olimpia le ganó a Trinidad 2-1, el último partido. Y Olimpia está invicto en reserva.

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1: ¿Cómo estás? ¿Qué novedad hay, Arturo?
2: Primero, felicidades para Elian Benítez, un año. Añito, Facundo. Así que cumpliendo años. Muchas felicidades a Elian y a toda su familia.
1: Y a Santiago González.
2: Santula cumpliendo años, muchas felicidades. Santula, ven por tu WhatsApp, porque nos ve pues tantas llamadas que tiene. Felicidades, Santula.
1: O Caruina, Santula.
2: Muchas felicidades.
1: Santi.
2: Langana, él es así nomás.
3: Hola.
1: Hola, Santi.
3: Hola.
2: Bueno, gracias a Carmen Celada por toda la atención brindada, bocaditos y más, la jefa de prensa del Trinidense, el domingo a la mañana. Muy atenta.
1: ¿En el Defensores?
2: Sí. Así que
1: claro, local,
2: a Carmen Celada, que es jefa de prensa trinidense, y al Sportivo Trinidense, en nombre de la señorita Carmen, muchísimas gracias por toda la atención.
1: ¿Y Norman?
2: Norman estaba en una esquinita ahí entre Preferencia E
1: siempre
2: y Gradería Norte viendo el partido. No,
1: siempre es así.
2: Bueno, y con
1: un
2: esto...
1: Un apartadito está allá.
2: Bueno.
4: Tema te fuiste a comer.
2: ¿Eh?
1: No, se fue a trabajar.
4: Te fuiste a comer.
1: Se fue a trabajar... Pero la gentileza de la gente, hay que destacar.
2: Totalmente. Sí, a la señora, a la señorita Carmen Celada, jefa de prensa chinesa. Arana, Menchi. Pará, querida Menchi. Te voy a contar, Menchi, a tu marido que no me da bola.
1: ¿De qué estamos hablando, Arturo?
2: El tema de... Derly González. Un apartado, vamos a hacer.
1: Derly González.
2: No juega en la reserva porque no está bien físicamente. Olimpia puntero en la reserva, invicto, le ganó al Trinidense 2-1 a nivel de información. En ningún momento no hay absolutamente ninguna orden de nadie, con mayúscula, y menos mía. Esto me respondió Coto Noguea a la pregunta, ¿por qué no juega? Y voy a decir por qué. Ayer hablamos, o si no, no iba a estar convocado y ya estuvo en el banco 3 o 4 veces. Yo le escribí a Coto y me respondió. Y después vamos a ir, el técnico no le ve para jugar, es un tema del director técnico. ¿Por qué? Porque me incluyo, creía que al no ponerlo, Oscar, su salario podía ir bajando, convenios, objetivos y más. No, no es así. Ahora te voy a preguntar a vos. A la consulta mía, y es mentira que en su contrato dice algo que si juega se le paga o si no juega no. Me incluyo, también pude haber creído. Respuesta oficial del Club Olimpia. Y ahora vamos a ir a esto, porque hace poco escribió un Instagram, algo muy fuerte en la parte emocional de Erlis.
1: ¿Quién?
2: Erlis González.
1: Él mismo.
2: Él mismo. ¿Cuánto gana, y perdón, ya que estamos en esto, güey, una periodista ahí, que manejó que gana 20, 30, 40, 50, 60, menos, que se la cortó el sueldo, el salario. Y con esto, punto final. De mi parte, ¿cuánto cobra? El único arreglo que se hizo con él es de que cobra. ¿Cuánto recibo por mes?
1: No tengo harto.
2: ¿Cuánto es su salario mensual?
1: Un tipo de su, un jugador de su categoría, y debe tener un salario de 40, 50 mil dólares.
2: Él sigue cobrando 100 mil dólares al mes.
1: 100 mil dólares.
2: Perdón, Deli, algo privado, yo sé que esto, pero ya, como uno, como periodista de la familia y el respeto a la información, es así la vida. Si no, no hubiera consultado. Peina, documento oficial. El único arreglo que se hizo con él es que cobra 50 mil dólares al día. Y 50 mil en un bono a 24 meses con intereses.
1: Hay que precisar, Arturo, 50 mil dólares al día.
2: Como uno más. Y después tiene un bono.
1: No, al día.
2: Al día, al mes. Porque después tiene un plazo a 24 meses con intereses. Es como, te voy a cobrar intereses y no estoy cobrando al día. 850 mil, eso hace que cobre 100, que su beneficio sea de 100 mil. ¿Está bien? 50 y 50.
1: ¿Por qué se habla del tema?
2: Por todos lados, en todos lados.
1: No, pero ¿por qué se habla de eso?
2: Él sigue con... Cotto cobra $100,000. Repito y con esto punto final. 50,000, ya te dije ya, Oscar. Dice así. El único arreglo que se hizo con él a la consulta mía es de 50,000 al día. Yo leo textual. Y $50,000 en un bono a 24 meses con intereses. Se la traza y cobra intereses, Derli. Bueno. Su contrato termina diciembre 2028. Bueno, punto final. Facundo, ¿o querés que vaya a una escribanía y presente esto? Me está poniendo nervioso donde me está ahí. Yo fui a una escribanía y decir, esta es la verdad de Derli. ¿Oficiales?
1: ¿Según quién?
2: El presidente de la Olimpia. Por favor, la pregunta que me hace Cotto. Oscar, Peina, yo le consulté. Bueno, tenés razón. Esa es la aclaración que estamos haciendo con Derli. Ya no, está.
1: Porque más allá de eso, Arturo,
2: en todos lados, que 30, 40, que no le quiere poner, ¿cómo se llama? Vitamina, porque vino una orden que no juegue. Puede ponerlo si quiere. Él sigue cobrando la cantidad que mencioné. Y no jugó el último partido porque estaba con problemas musculares.
1: Más allá de este tema que es muy sensible y bien lo señalaste.
2: Sí, sí, muy sensible.
1: A mí me preocupa su estado de salud.
2: Sí.
1: Su condición física. Porque
2: por eso no juega.
1: Jugadorazo.
2: Jugadorazo, por eso no juega.
1: Entonces, más allá de esto, que como bien dijiste, es un tema que a vos te cuentan oficialmente.
2: Oficial, ¿ya? Ninguna duda. Pero ninguna duda.
4: Tío Artu, ¿qué pasa con Derlis que no juega?
2: Esta otra vez se resintió, por eso no jugó contra el Trinidense.
1: A mí me preocupa más eso.
2: Y le dice con vitamina, no lo puedo poner porque no está en condiciones. Me incluyo en la duda. Ah, no lo quiere poner. Quiere decir que hay un acuerdo contractual. Nada que ver. Nada que ver. Bueno, si lo quiere, lo pone, lo pone. Y sigue cobrando esa cantidad. Bueno, y repito. Yo sé que el tema es privativo, se dice. ¿Cómo se llama eso?
1: Es de un ámbito privado.
2: Privado,
1: no sé.
2: Pero se maneja demasiado. Pues.
1: Ya sé que todo el estado público nomás es muy...
2: Bueno, por, en el ojo
1: le supongo que lo afectará a él también, ¿verdad?
2: No, no, pero echa la aclaración. Bueno. ¿Se aclaró? ¿O queda alguna duda todavía?
3: ¿Oh?
2: Bueno, la gana vos, señora. Vamos con Guaraní Recoleta. 2-0 para el equipo de Chiquiarse. Primero Juan Manuel García de penal, 1-0. Y el segundo gol de atropellada, Thiago Servín. 2-0 para Guaraní. Bueno, Cerro Porteño o Caracosta le ganó Nacional 1-0. O tener recaudación, ¿cuánto? No, ahí todavía. Víctor Villalba decía 10,000 personas por ahí. ¿Vale?
1: Escuché que especulaba.
2: Acá está, por ante el remate de Blas, aparece Vegetti, único gol. Se dio muchísimo terreno nacional, se replegó demasiado. Cerro no jugó bien, pero ganó. Vegetti, autor del gol. 1-0, victoria del ciclo. Muy bien, vamos con Gustavo Costas, el técnico azulgrana.
5: Y lo que dije la otra vez, tenemos que ganar, había que ganar.
2: Técnico azulgrana.
5: Y lo que dije la otra vez, tenemos que ganar, había que ganar.

0: los puntos necesarios, que no estamos muertos, tenemos que seguir.
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1: Hugo Javier permanece en terapia intensiva, hospital de Itagua. Muchas especulaciones con eso, pero bueno, ya los compañeros de prensa en Monumental nos van a contar la información donde corresponde. Está Américo Riquelme, Fernando, Luis Fer, hace así, ¿qué es lo que es? No. Que hablo con mímica, un programa hablo con mímica, vamos a hacer. Luis Fer, ¿está? Ah, todavía en un ratito, dice Gustavito en los controles.

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7: Nacional se refugió pudiendo sacar provecho, se repliega completamente en la academia, puede pagar consecuencia. Pelota de Derli, disparo al arco, se salvó, remata al arco, se desvió otra vez, gol. Cierro porteño, Pablo Vegetti. La pelota no salía, continuaba el peligro sobre la portería de Kili Roca. Vegetti concreta el abrazo, va, grita su gol donde está la tribuna y hay respuesta. Tira besitos ahora Pablo Vegetti en la tribuna, abrazo. Le dice Jorge Morel, señoras, señores, Vegetti está liquidando el pleito. Las cargas profundas, rol defensivo de Nacional en el fondo. Todo comienza con Denis, remata el arco, rebote. Otro disparo más de Riveros y aparece Vegetti para empujar la pelota al fondo. Y Cerro será ganador. Lo hizo Pablo Vegetti. A festeja con la tribuna tirando besitos. Ahí vuelve otra vez a la tribuna Vegetti. A otro sector, fuerza, dice el argentino. Cerro 1, Nacional 0.
8: Increíblemente Nacional, que estaba mejor en el partido, se tiró muy atrás. Se refugió como que el empate le servía de mucho, cuando en realidad el empate no le servía. Y Nacional lo sabía, porque Nacional siempre es su peor rival. Y Cerro Porteño, que tenía pocas ideas en el partido, de un lateral llega con Derlis Rodríguez, que mete el centro para atrás, aparece Aliceda para pegarle al arco, el rebote, después Rivero, nuevamente la pelota rebota y queda en los pies del goleador. De Vegetti, que con el arco libre empuja, agradece y sale a festejar con el público. Cerro Porteño, sin jugar bien, sin merecerlo, lo gana por 1-0.
7: Momento del gol.
9: 41 minutos, segunda etapa.
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11: Dale, papi, vamos a empezar.

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1: 8.22.
2: Buen día, comandante. Buen día, Luis Fer, Gustavito. Comandante, voy a... ¿Adivinaste ya otra vez cuando venía el gol, eh? Nacional se está replegando. Creo que pone en peligro su arco. Y se vino el gol de Vegetti, comandante.
1: Son los años.
3: Nacional se refugió pudiendo sacar provecho. Se repliega completamente la academia. Puede pagar consecuencia. Pelota de Derwin.
1: Puede pagar consecuencia, vino el gol. ¿Qué es lo que te pasa, mamita? Ya revivió.
2: Otra vez cuando venía el gol, Nacional se está replegando. Creo que pone en peligro su arco. Y se vino el gol de Vegetti, comandante.
1: Puede pagar las consecuencias.
4: Brillante.
1: ¿Te gustó, video?
4: Como dice usted, son los años.
1: ¿De qué? ¿Que decir que soy un viejo? ¿Eso es lo que querés
4: no,
1: decir?
4: No, no, por la carrera, ¿por qué no seguí? Por la carrera, por todo, comandante.
5: Para, comandante, para aplicar mi audio. Vos sos la alegría de la mañana, porque aliviás y alegrás el alma, comandante.
1: Escuchate, Luis Fer.
4: Atentamente, pero no, para los oyentes.
1: ¡Hala!
6: Comandante, el gol de Cerro tiene que empezar el programa. No Cerro, un grande del Paraguay. Olimpia empata nomás ya el programa de Olimpia. Va a limpiar. Los limperos son todavía.
1: Creo que le dice a Gustavito y Luis Fer, ¿verdad?
7: Buenos días, mi querido comandante, Luis Fer, Gustavito, el Messi de la consola. Comandante, ¿cómo lo que voy a adivinar, comandante, que va a entrar el gol, comandante? Eres mina, che, comandante. Me dice a la pecha de adivinar.
8: Va, el gol de Cerro, pero más pero en el gol de Cerro, el cañín está dando, vamos, capón de área, va.
9: Buen día, comandante Luis Fer, Gustavito. ¿Viste cómo festejó Vegetti a los Gustavito? Besito a los muchachos.
1: Y dije en el relato, besito a los muchachos.
4: Brillante.
10: Ya empieza a ganar los cerristas. Ganaron un partido. Y ya empiezan otra vez a... ¿Será Cerro el campeón del clausura? Hey, baby.
11: Parece que te preguntó por qué te emocionás más cuando ataja Alveira que los goles de Vegetti. Primero, Vegetti, cada muerte de obispo, hombre, y la gol. Y segundo, que el arquero rojo, gatito, sean mano de manteca. No se puede emocionar, Arturo. Olveira, un arquerazo, se pasa tapando y claro, se va a emocionar, yo.
12: Por eso tus padres también adivinaron y te pusieron máximo. Solo máximo, papá. Solo máximo.
1: Gracias, mi amable. Gracias por el elogio, Matías. Gracias.

0: Muy buenos días, comandante y su turma. Con el habitual Pirebaí que nos alegra la mañana.
1: ¿Habitual Pirebaí, pero quién tiene? Bueno, listo. Manda tu WhatsApp.
2: 75-106-900.

0: sindicato que dice Nacional de Médicos, Luis Fer.
1: Exactamente, comandante. Ayer anunciamos una posible nueva huelga de los médicos el próximo 21 y 22 de septiembre. Hoy a las 9 de la mañana va a haber una reunión con el Ministerio de Salud y el Sindicato Nacional de Médicos para un nuevo diálogo, comandante. Esto va a ocurrir a las 9 de la mañana.
0: Bueno, ¿tenés alguien en tu WhatsApp, Iso?
2: Gana un partido Cerro, hey. 7 de 9 en el Olimpero Tabirón. No, 7 de 9. Vamos, así. Cerro, carajo.
3: Bueno.
2: Comandante, ¿será Cerro el campeón de clausura?
1: Neri Mesa desde España.

0: Comandante, legalmente sos la alegría de las mañanas en Villarrica. ¿Se entendió?
1: ¡Hala! ¡Qué boludo!
2: Hoy, todo bien, comandante. Hoy le felicitamos a los fisioterapeutas. Hoy en su día, Día Internacional del Fisioterapeuta, comandante.

0: Acertó Víctor Villalba ayer la recaudación, la cantidad de ingresantes. Porque dijo entre 9.000 y 10.000, le tiene el ojo Víctor Villalba. 9.281 ingresantes. 9.285 ingresantes. Recaudación 75.417.840. ¿Qué tal, querés cantar?
1: ¿Puedo bailar con...?
0: No, no, otro día. Voy a poner... ¿Qué? ¿Sara? ¿Qué pasa? ¿Quieres cantar?
1: Quiero cantar.
0: No, otro día.
2: Buen día. Vamos a cambiar la pregunta por... ¿Será Pío Cerro algún día campeón de la Libertadores?
1: Bien, comandante, tenemos oyentes en todo el territorio nacional. Recién nos saludaba un oyente desde Neri Mesa, desde España, y al que le escuchamos recién, Jared Hermosilla, desde Uruguay, comandante.
0: Muy bien.
3: Buen día, comandante Gustavito Luífer. Angelito, ¿cómo andamos? Será la pregunta, ¿será que Cerro jugó bien ayer en su partido? Porque Chiripa ganó.
4: Hola, Arturo. Yo quiero saber una cosa. ¿Por qué hay tantos audios de Angelito Ortiz? ¿Por qué mi cuaderno conduce el mejor programa?
0: Y sí, Gustavito tiene un archivo.

0: Urbana Alba Quiroga.
1: Ah, bendito es. Bicho.
2: ¿Qué dijo?
1: Angelito el bicho.
2: Angelito.
3: Bien con el saludo a Angelito Ortiz, que está ahí luchando atentamente.
4: Sí, señor, así mismo es.
2: No hay más mensajes.

0: River.
1: Si para ese oyente, el comandante de la alegría de la mañana, no quiero imaginarme lo que va a hacer cuando le traten mal.
0: Okay, okay.
2: Cuando le trate mal, dice, pero no, no. ¿Cómo así?
0: ¿A quién es que yo le trato mal?
3: Hay que evito decirle, pues. No digo todo lo que pienso, pero pienso todo lo que digo.
0: Brillante, no digo todo lo que pienso, pero pienso todo lo que digo.
4: Así es.
0: ¿Quieres bailar?
2: Quiero cantar esta canción.
0: No, ¿cómo? Ya te dije, no lo cantas, ¿eh?
5: 1, 2, 3. Buen día, Turo, Gustavito, soy Fernando. Y cerro los mapeos, guay. Los goles de Guaraní, pero no puede pasar también, por favor.
6: Buen día, comandante. Buen día, Luis Fer. Soy Auri Sánchez, la cumpleañera. Me contaron que ya me saludaron temprano. Muchísimas gracias. Hoy me dormí un poquito más, entonces ahora recién les estoy escuchando. Saludos, un placer escucharles.
0: Gracias, muy amable. ¿Cómo se llama?
2: La cumpleañera y oyente de Urbana al Máximo, Auri Sánchez, comandante.
0: Muchas felicidades.
2: ¿Qué nos invita Auri Sánchez?
4: Ojalá que me inviten eso ya. Sí, eso es lo que a mí me encanta.
2: Bonito.
4: Sí, lo que más me encanta es esa cosa.
0: ¿Qué, tío? ¿Por qué, qué, qué, qué, qué, qué?
4: ¿Eh?
0: La gana.
7: Arturo, Arturo, buen día y ñaña la cuña, Arturo.
0: ¿Qué demonios se hubo? Las mujeres se producen para las mujeres, porque si no, andarían. Las mujeres se producen para otras mujeres. Las mujeres son como los indios. Se pintan cuando van a la guerra.
4: Sí, eso es lo que a mí me encanta.
0: Porque nunca confíes en una mujer desnuda.
4: Sí, eso es lo que a mí me encanta.
0: La mujer te da todo, menos la razón. La mujer acierta en singular. Y se equivoca en plural.
4: Ay, Alfredo.
0: Es la verdad, ni a ese video.
8: Nunca confíes en una mujer que se pinta para ir a la guerra.
0: ¿Para qué vio mezclar todo, mi hijo? ¡Qué boludo!
9: ¡Comandante!
10: ¡Mi bigotudo!
0: Nena, nene.
2: Este es un oyente, comandante.
0: Una pregunta al oyente. Su disparo, ¿Dios le atravesaña? Hablando con el segundo David, vos pensé que siempre con la misma.
2: Perdón, ¿qué es la misma? Para saber nomás.
0: Gustavito Sánchez, DJ.
4: Para mí que sí.
0: Aguantame la mirada, Gustavito. Aguantame la mirada. Y con las manos en el corazón. No, ¿qué? No. Aguantame la mirada, Gustavito Sánchez. Ahí sí, ahí se aguanta.
4: Sí, sí.
0: Y con la mano en el corazón, pero más apretado el corazón.
4: Sí.
0: Gustavito, ¿alguna vez te metiste con un travesti?
4: ¿Quién te dijo eso?
0: ¡Ah, la puta!
4: ¿Sí?
11: Rubín, explícame un poco cómo es eso de que lo primero que hizo la cumpleañera apenas se levantó fue acordarse de vos.
6: Buen día, comandante. Buen día, Luis Fer. Soy Auri Sánchez, la cumpleañera. Me contaron que ya me saludaron temprano. Muchísimas gracias. Hoy me dormí un poquito más, entonces ahora recién les estoy escuchando. Saludos, un placer escucharles.
0: Gracias, escucharles, dije en plural, escucharles.
11: Qué explícame un poco cómo es eso de que lo primero que hizo la cumpleañera apenas se levantó fue acordarse de vos.
4: Y así como son las cosas.
0: Parana, no vayan salido, qué lindo.
10: La mujer es un mal necesario.
0: Y a la cuñancia. Estás lío, Angelito.
10: La mujer es un mal necesario.
0: Y a la cuñancia.

0: Angelito, el perro.
1: Ahí está.
0: Oliver, por ejemplo, charlamos, hablamos. Le dije cómo fue el gol de Vegetti, me preguntó Oliver.
2: Perro de la Carison.
0: Mi mascota, Oliver. Le preguntó cómo fue el gol
2: de la Carison.
0: Ayer cuando llegué le expliqué a él el gol de Vegetti, cómo fue. Me miraba. Y charlamos, hablamos ayer. Me preguntó si Cerro jugó bien. A Oliver le dije no jugó
2: Perro de la Carison.
0: Dígase una cosa, Angelito, porque me pone sumamente nervioso.
1: Pero Oliver es un cocker, churro encima.
0: Buen pendejo.
1: Sí.
3: Comandante, se te está degenerando ya otra vez la audiencia. Comandante,
0: la audiencia
3: se te está degenerando la audiencia.
0: El perro, Angelito.
2: No sé, a mí no me gusta tanto el perro.
0: No, no, yo no te digo que te tenga que gustar, te digo nomás. El perro.
2: No, no se acerca, loco. ¿Sabes lo que es? No me gustan los perros.
0: Angelito.
4: Hola, Arturo. Yo quiero saber una cosa: ¿por qué hay tantos audios de Angelito Ortiz? ¿Por qué mi cojón no conduce el mejor programa?
2: Esa es la gran pregunta del millón.
0: Angelito, el perro es el mejor amigo del hombre.
2: No, no es mi amigo.
5: La mujer es un mal necesario.
2: Y lo que más me encanta es esas cosas.
0: Ya sabes, ala, puta, qué pesado.
2: Magnífico, ¿verdad? La madre.
1: Todo bien, comandante.
6: Imposible que Luis Fer y compañía no salgan piquín como el comandante.
0: Yo me quiero piquín. Bueno, listo.
2: Para un buen entendido, pocas palabras.
1: Sonando Red Hot en la mañana.
0: Musicalizando en la mañana, Gustavito, DJ Sánchez.
2: Sí, señor, así mismo es. La pira de Gustavito, ya. Estoy a 1000 por hora. Estoy trabajando como un loco. Estoy a 1000 por hora. Las 6 de la mañana estoy ya despierto.
0: Luis Roca dice: comandante querido, sos el maestro de la premonición. ¿Por qué? Ah, por el golpe, Gustavito. Así que yo dije que se repliegue, va a pagar las consecuencias.
7: Nacional se refugió pudiendo sacar provecho. Se repliega completamente la academia. Puede pagar consecuencia. Pelota de Derby, disparo al arco. Se salvó, remata al arco. Se desvió otra vez. Gol.
8: Comandante, buen día, Luis Fe, Gustavito. Comandante, voy a adivinaste ya otra vez cuando venía el gol, ¿eh? Nacional se está replegando. Creo que pone en peligro su arco y se vino el gol de Vegetti, comandante.
2: Perfil bajo.
0: No, pero no fui yo.
2: Perfil bajo, Arturo, llegó ya, se va.
0: ¿Por qué, mía? Y si son los oyentes, ¿por qué te pones así?
2: Qué bárbaro.
0: A la puta, bueno.
2: Un señor que se llama Arturo.
0: Tranquilo. ¿Quieres bailar?
1: Quiero bailar, comandante.
0: Otro día.
9: Cerro Porteño se acerca peligrosamente a la punta.
0: No hay nadie en WhatsApp.
3: Comandante, se te está degenerando ya otra vez la audiencia. Comandante, se te
0: está degenerando. Sí, así mismo, hay que meter mano dura. Hay que meter mano dura. Al calabozo van ahí. Conmigo me joda.
2: Gustavito, ya está pasando la raya.
8: Luis Hampton, ¿por qué el comandante no puede bailar la bamba?
0: Porque para bailar la bamba se necesita un poco de gracia.

0: Vamos a ponerle al punto final, esto ya es muy largo.
1: Muy bien, entonces, Angelito, ¿podemos quedar hasta mañana o pasado? ¿Te parece?
2: Luis Fer, ¿vos sabés quién le entrevistó a la señora Mirtha Legrand y después llegó a su casa y le dijeron, ¿quién es Mirtha?
1: Puta, un tipo como yo,
3: bueno, muchas gracias Paraguay, gracias, qué linda sorpresa.
1: Cuéntenos este día tan especial para usted y quisiera agregarle algo más.
3: Un día maravilloso.
1: Ahora está enfermita.
4: Brillante, ¿cómo andan? Sí. Mañana sale un parte médico nuevo, según lo que estuve leyendo, ¿cómo andan? El estado de salud de la señora Mirtha Legrand.
3: Muchas gracias Paraguay, gracias, qué linda sorpresa.
1: No, cuéntenos favor, este día tan especial para bien, usted, quisiera bien,
5: está. Ya está año usted, autobombo.
6: Rubín, no se abre el portón.
5: Rubín, a vos te hablo. A la puta que lo dice.
7: Comandante, ¿cómo está? Solamente quiero decir que Libertad va a ser el campeón. Está por alcanzar la punta. Estamos todavía en silencio nomás. Que lo lloren los pancheros de tortillero.
0: Y bueno, y tenemos que esperar nomás ya. Vamos a ponerle al punto final, esto ya es muy largo. Ya.
8: Ceaușescu. El rumano, Ceaușescu.

0: chao.
1: Cállate un poco, será, por favor, será, por favor, cállate un poco, será, por favor.
0: ¿Qué puta, qué pesas son estos tipos? Chao.
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3: ¿Qué es, Luis?
4: No, hoy es el cumpleaños nuestro compañero comandante
3: Santi
4: González.
3: Sí, felicidades. Ya le saludamos con Oscar, también que tenga un espléndido día. A Santula. Bueno, Luis Fer. Aguantame la mirada.
4: Le aguanto.
3: Y con la mano en el corazón. Anduvimos bien.
4: Salud.
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nos costó más de lo que vale, pero aquí está, con nosotros, Pope Spinsy. Volvió el happy hour, volvió Pope Spinsy, de pie, carajo, ya está aquí, lo escucharán, Pope Spinsy.

0: Rodri, bien, a la, al 097-506-900 te comunicas con nosotros. 097-506-900. También twitch.tv/popespin. Ya les saludo a todos en breve. Me quedé viendo esa Dark Wolf.
1: ¡Qué buena idea! Impresionante, man. ¡Qué buena serie!
0: Serie testosterosón, ¿tondas? No, no voy a poder abrirlo, pues ya sé exactamente lo que voy a hablar, porque tarda mucho. Eso es lo que me da rabia, porque estoy viendo una película así popular de la CIA, que se va y hacen así tipo agentes en secreto y todo eso, de la gran puta, ¿verdad? La tipa cuando saca la computadora, abre, se le prende y ya está conectando. Ya está transfiriendo datos. Ya, y vos ves números así tipo Matrix. Eso no pasa con mi computadora. Me gustaría tener una computadora así. Ese que tipo, la tipa viene rápido, pum, puf, abre y ya aprieta un botón, se prende así, y la tipa está, y bajan los datos, bajan los datos. Eso no pasa, yo tengo que esperar 15 minutos para que se abra el WhatsApp, no manda, ¿no? What the fuck, boludo. No, no, no. Era uno que empezaba con Len y terminaba con Ovo. Pero esa era la computadora que tenía la tipa, boludo. O sea, tipo... O sea, por lo visto... Viste que hay veces que nosotros siempre no me calienta qué marca es. O sea, tipo como presencia de marca, uno dice, ¿verdad? Pero cuando está así, cuando decís... ¡Epa, qué buena combo! Mucha gente en el campo no se da cuenta. Así como, por ejemplo, me estoy fijando en los relojes que tienen los soldados y eso. Los de la CIA, así. ¡Hija! Y vos ves el reloj y después ya buscas en internet, ya te sale todo el precio. ¡Bam, puta! Claro que arranque la es compu e internet. Claro, el internet de Estados Unidos lo es 500 veces superior al nuestro, ¿verdad? Bueno, ahora sí, arrancamos. No sé si vieron ayer prácticamente el viral meme de la final de la Liga Ignaciana de Fútbol, donde Sport y Tororó se consagró campeón ganando al 15 de mayo. Se desató una pelea que terminó empañando ya todo, ¿verdad? Como tipo vergüenza al fútbol o algo así, decía versus Sport o algo así, no me acuerdo quién. Y si te reíste cuando dije Sport y Tororó, te aviso que lo que voy a relatar retrata al país tal cual es, ¿verdad? Tan trágico que se torna ya cómico. O sea, es tanta tragedia que ya no hay manera de ver de otra forma que no sea la comedia. Los jugadores con remera de bandera paraguaya, así, rojo, blanco y azul, reclaman al árbitro. Por lo visto ya estaba terminando, el otro estaba festejando y entre tres se van y le increpan al árbitro. El físico ya de la Liga Ignaciana, de los jugadores de la Liga Ignaciana, denota edad, mala alimentación y todo lo que ser humano de bien busca ocultar, ¿verdad? Los señores le gritan al árbitro y de repente uno de la nada mete una trompada en la cara y corre. Y atiendan ese detalle, ¿verdad? Trompada en la cara y corre. La cobardía en su máxima expresión. Aún así, hay algo dentro de todos los paraguayos que dice, ese es muy Paraguay, ¿verdad? El pegar y correr. Vos te podés, o sea, sentirte seguro por estar en mayoría numérica y pegarle al árbitro y luego correr, es de una cobardía, boludo. Ese jugador merece que le amputen la pierna en IPS por cobarde, realmente. Pero es tan Paraguay, ¿entendés? Viste que es cuando decimos, ¿qué Paraguay? Ese Paraguay que se está discutiendo y viene uno y ¡pim! Pega y corre. Y ya arma el quilombo, ¿verdad? Ese es algo que yo digo, tranquilamente podía hacer yo y eso, ¿no? Y por supuesto, después vamos a las gradas porque el árbitro, aparte de caer en el piso en la cancha, termina siendo escoltado por los policías. Y uno diría, ¿por qué, verdad? Si en las gradas están las familias. Literal la familia. O sea, la mamá, la tía, el papá, los hijos, el bebé, la mamá en brazos con el bebé. Ni bien pasa por el túnel de árbitros, se ve que lanzan gaseosa, agua, chipadura, de todo. Un policía, para mediar el caos, agarra la escopeta y dispara al aire. O sea, tipo, ¡vas! Dispara. Para disipar la masa. Que medio tímida, como que... Yo creo que para disparar también tenés que... Por algo sirve... Por algo... Voy a abrir un paréntesis. Por algo sirve el semáforo. El semáforo es rojo. te prepara con amarillo y vamos al verde. Si nosotros teníamos un semáforo que iba rojo-verde, nos íbamos a la puta. Pero rojo-amarillo-verde. Entonces cuando vos vas a disparar, yo creo que vos... ¡Ey, ey, ey! Saca el arma. Con ese... Ya debería ser suficiente para que la gente retroceda. Apuntá si querés y después pegá el tiro al aire. Este fue así, de lo que se vio en la imagen, ¿verdad? ¡Vas! Entonces la masa como escucha un disparo y está donde está y retrocede medio tímidamente. O sea, no, es todo muy desprolijo, ¿verdad? No, no hay un... No hay una... No, no le da tiempo con... No hay una ceremonia para que le dé tiempo a la masa a reaccionar y decir, corramos por nuestras vidas. Ya se queda nomás directamente ahí. A lo que viene el jugador de 15 de mayo, ¿verdad? Uno de los señores ya, no sé, parecía un exa de 60 años, ¿verdad? A tirar más combustible al fuego y empieza a gritarle a la policía, vos sos un irresponsable, ¿cómo? Siendo él uno de los responsables de todo ese caos. Y el quilombo pide sentido común a la policía. O sea, el que el mismo que armó el quilombo pide sentido común a la policía. Ese es... Todo esto es muy Paraguay. O sea, el que arma el quilombo dice, ¿cómo puede ser? ¿Verdad? O sea, y esto hay en pacientes en hospitales, cuando te va a la comisaría pasa lo mismo. El que armó el quilombo en su casa va a armar más quilombo y pide que se ordene su quilombo a los gritos. Todo es increíble. Luego se pelean. Hay un tablón con un mantel blanco en el medio de la preferencia, solo para agregar bizarrés a todo el encuentro, donde la gente, cuando se empujan y se pelean, caen contra ese tablón. Rarísimo, todo rarísimo. Se pelean hombres, entran mujeres, algún niño le pega dos trompadas a un adulto. Y digo, esto es lo más paraguayo que yo vi en la vida. O sea, en parte, por supuesto, que tenemos lo lindo, ¿verdad? Pero en este particular, en este video en particular, merece mi observación de estas cosas. Cuando vemos lo desalambrado, ¿verdad? Que es así para separar medio las vacas y también el público del interior al campo de juego, ya vos te das cuenta, es completamente sórdido, ¿verdad? Ese pintado blanco alrededor de la cancha, esa es la pintura blanca. Alrededor de la cancha se puede oler la cal. Y ya sentís, ya estás ahí en ese video. Ya sentí, cuando vos ves ese video, sentís que tu mano tiene polvo. ¿Entendés? Así ya te... Y haces así por tu pantalón porque te molesta, ¿verdad? Hay más arena que pasto. Nos lleva a un determinado lugar, ¿verdad? Inevitablemente es el interior. El interior en la cancha, el interior del país. O a algo que está media hora, a 15 minutos de Asunción. Hay un prejuicio con respecto a las clases más humildes y en esta escena completaron todos esos prejuicios, hicieron el check posible. Y voy a ir repasando, ¿verdad? Porque el paraguayo es paranoico porque hay una parte que nos dice que en el juego con un paraguayo puede pasar de todo, ¿verdad? Cuando vos jugás contra un paraguayo, cuando se picha, el tipo sin problema puede agarrar, sacarte una pistola y dispararte, ¿verdad? En los juegos de timba pasa, en el piquibori le apuñala al otro, eso es noticia todos los días. Entonces nosotros sabemos que por más que estén las reglas escritas, hay algo, no sé qué, el gorro frigio del león de la bandera que nos hace reaccionar o que nos hace paranoiquear, porque sabemos que un paraguayo cuando está muy pichado realmente le puede clavar a su mejor amigo. Entonces te puede meter un soco. ¿Cómo lo hizo también en su momento Gabriel González? Imagínate, el tipo que ganó todo, le metió un soco al árbitro y así se despidió del fútbol. Lo peor es que solo te quiere pegar, no se quiere pelear tanto el Paraguay. El Paraguay se quiere meter tu soco y correr a toda puta su casa ya, ¿entendés? Y después reírse ahí mientras está corriendo así, tipo, corre así, y se va y se ríe, y vos decís, qué locura, ¿verdad? Porque huye hermano, como el tema de revólver. Es una improvisada escolta, hay una improvisada escolta que arma la policía, ¿verdad? Que tipo, parece que no ensayaron. Ellos ensayan cantar el himno, pararse, detener... ¿cómo se llama? Chespi en la calle. Pero no ensayan ellos la escolta, que debería ser lo más importante para la policía. Así la defensa, esas cosas, así como resguardar a un árbitro, que está solo contra todos. El árbitro es el único que se fue a laburar para bien a ese lugar. El árbitro es el único que quién sabe cuánto habrán cobrado. La pregunta debería de ser también, ¿cuántos árbitros del año pasado a este año siguen cobrando en el interior? ¿Cuántas renuncias debe haber? ¿Verdad? Porque el único que realmente sabe y hace su trabajo. Fallarán en algunos casos, así como el jugador puede chutar y fallar arco libre. Pero bueno, lo que se ve es la improvisada escolta en medio del árbitro que trata de huir, en medio de una familia enardecida de padres, madres e hijos que le tiran de todo, le gritan de todo, siendo el mal ejemplo de sus propios hijos. O sea, vos ahí estás viendo algo que es muy paraguay, y esto voy a sacar porque no es solamente una cuestión así de la gente del interior. Ahora me fui al colegio, ¿verdad? En el colegio mío. ¿Sí? Al colegio mío. Y hay un lugar donde vos podés estacionar y bajarla a tus hijos, o está el otro acceso más rápido, donde la gente, los hijos nomás se bajan del auto. Aún así, no le calienta nada al papá o la mamá, se baja al papá, la mamá, y le baja al hijo en el lugar que es acceso rápido. Entonces, por algo uno ya se crea la regla del acceso rápido. Pero así como la gente del interior, la gente de la capital, el más educado, el más pobre, el más rico, lo que sea, tenemos esa cuestión del barete, que vamos a hacer lo que se nos canta otra vez sobre las reglas. No nos importa. Encima el millonario te mira así tipo, se toma su tiempo, ¿entendés? Chicos, no me calienta, yo le voy a bajar a mis hijos. Ah, no sabía, iba a caminar lento. O sea, tenemos esa mierda adentro, boludo. Eso es parte de esta radiografía, nos demuestra lo que somos. Y es importante saber lo que somos. Entonces somos ese mal ejemplo, somos unos energúmenos, humanos desbordados por los sentimientos en un juego tan estúpido como la final de la Liga Ignaciana. Discúlpenme la gente de la Liga Ignaciana, pero boludo, o sea, tipo, no, nada, nada, ni la final de la Champions, ni la final de la Libertadores, ni la final del mundo merece que uno se desborde de esa manera y ser el peor ejemplo para tu hijo. Las fuerzas del orden disparan porque hay un protocolo, y por lo visto el protocolo es ese. No puede ser que alguien tenga una escopeta y vos le digas, sí, toma la escopeta de cuando se arme. Hay un protocolo, me imagino, el tipo estudió, el que agarró la escopeta de la policía, me imagino que tiene 4 años estudiando, y el tipo dice, vos ves medio quilombo, cha, cha, pa, disparar nomás ya. No hay advertencia, no sé, o sea, tipo, vos disparás, boludo. O sea, ¿qué es eso? Entonces, yo pienso, ¿verdad? Si al mismo papá, mamá, que está gritando, está tirando todo, está siendo el peor ejemplo, porque finalmente nosotros somos ejemplo de nuestros hijos, no le calienta, porque lo que la policía le debería calentar, disparar también si hay menores, ¿verdad? Porque finalmente ese menor que está pegando una atropada a un adulto es un proyecto criminal ya, ¿verdad? Entonces yo también estoy con la policía en esta, hay que disparar. Si hay menores, no discriminen, dispara al menor. Llévele una anécdota, que lleve una cicatriz, carajo. Y luego la pelea ya que involucra a todos, ¿verdad? Y más tarde viendo cómo un niño replica la misma violencia del padre o la madre. A veces Paraguay duele, ¿verdad? Porque sentimos que en el futuro no nos depara nada esperanzador por lo que vemos. Entonces, y nos reímos nomás. O sea, la risa termina siendo una anestesia a no ver lo desesperante que somos como paraguayos. Somos nosotros nuestros peores enemigos. Sean todos muy bienvenidos. 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
1: Mira, Corey, bueno, ¿para qué sirven entonces? Dicen, Dilla, vino la simpática, dicen acá. Qué fuerte,
2: Cosas simpáticas, y con el tema de Hugo Javier y demás, porque estaba viendo las repercusiones que tuvo. No, porque tiene que ver con el humor. Y Pope siempre dice que el humor no tiene límites y demás.
1: Cierto, cierto.
2: Pero a mí particularmente hay cosas que me duelen cuando tienen que ver con lo humano, ¿entendés? Más allá de que sepamos que Hugo Javier es un hurrero y todo lo que pueden decir los que están en contra de él.
1: Corrupto.
2: Sí, todo. Pero un ser humano finalmente que no sabemos qué pasó con él, que tiene que ver otra vez.
1: No, a mí, vos sabés que lo compartí. Yo escribí sobre Hugo Javier para mañana, creo, pero porque ahora salen otras nuevas informaciones, entonces no quiero cometer un error. Pero me impresiona nomás cómo se repite algo, me da miedo. Y acá es donde no sé, porque no tengo cuál es la última versión de Hugo Javier. Porque ayer empezaron a salir imágenes.
2: Sí, imágenes.
1: Y después se le vio a él, o sea, cuando él sale no se le vio desmayado ni nada. Igual, cuando a vos te da una ACV, no necesariamente te desmayas así.
2: Hoy yo le
1: como la gente piensa.
2: Con Santula, el director del Miguel Ferreira, creo que se llama el director del Hospital de Itagua, si no me equivoco. Yo no entiendo, se siguen preguntando si fue una ACV o fue un golpe, y yo tengo entendido que el doctor como que se asumió que eso no fue una ACV ya.
1: Claro que fue un golpe.
2: Que fue un golpe.
1: Y ahora sí sigue hablando del tema de la ACV. ¿Puede ser una ACV?
2: Es lo que quiero. Mira, a mí que me tocó investigar cuando murió el cadete Amarilla.
1: Exacto, yo lo relacioné con eso.
2: Tiene que ver con, ¿se suicidó o no? Pero, o sea, tenemos las pruebas de que no hubo nunca un suicidio. ¿Por qué la gente sigue dando la información? Me refiero a los medios, y se sigue preguntando como para generar la duda, cuando hay algo que está un poco claro, me parece, ¿verdad?
1: Exacto, pero no, el médico pues tiene que decir, porque nosotros no sabemos, hay hundimiento de cráneo, yo escuché.
2: Sí, sí, sí.
1: Yo no sé si, no sé cómo te tenés que caer para que...
2: Para
1: además,
2: que usted...
1: Y claro, para que te hunda el cráneo en una caída, entonces la caída de menos de un metro y pico, o sea, lo que es tu altura, ¿entendés?
2: Sí.
1: No sé, rarísimo, mano.
2: Muy raro, y también todas esas imágenes que pasaron que están cortadas, porque no pasaron las imágenes completas, ¿verdad? De la penitenciaría.
1: Claro, no. Ese sistema de cómo vos manipulás ese tema de las cámaras es impresionante. Vos mostrás lo que vos querés.
2: Sí. Y también.
1: Y además, cuando le preguntaban a los mismos, al de la penitenciaría y al del ministro, eso, sí. No tenían ni idea si se estaba bañando, si estaba en calzoncillo, estaba desnudo, no tenían ni idea de a qué hora.
2: Pasó lo que pasó. Y yo le escuché a Pablo Rubín decir que habló con el director de la cárcel justamente, y habló como a las 9:30, a las 10 de la mañana, y como que él le había dicho que estaba haciendo otras cosas, que todavía no tuvo tiempo de revisar desde cuando pasó algo tan grave en tu establecimiento.
1: Y que no es algo grave, es algo muy mediático, porque finalmente, o sea, acá lo que la gente confunde es que cuando a veces vos defendés la vida humana, porque por más que haya hecho lo que hizo, claro, vos tenés que defender la vida humana, la gente cree que vos le defendés a Hugo Javier por ser Hugo Javier. Y no pasa por ser
2: no
1: Hugo
2: pasa
1: Javier.
2: Por ahí, claro.
1: Pasa porque, o sea, el tipo, sí, pero le mataron a un corrupto. Lastimosamente no se le mata a todos los corruptos. Sí. Si vamos a ir al caso, ¿verdad?
2: Sí, sí, sí.
1: Entonces, ¿por qué a este? ¿Por qué? O sea, estamos diciendo tampoco que le mataron. Pero se entiende lo que quiero decir, ¿verdad? Sí, no, estoy muy conflictuado con ese tema.
2: Sí.
1: Porque es complejo de discutir, porque la gente demasiado quiere lo simple. Sí. Y este caso es complejo. Porque no estamos hablando de defender a un corrupto, estamos defendiendo a la vida. Uh-huh. Y ahora que ya ha hecho haya actuado de manera corrupta, lo que sea, pues, ya está.
2: Claro.
1: Pero es terrible. Es muy similar. Grave. O sea, que yo lo comparé, te voy a pasar después el escrito. Lo comparé con el caso de él, y lo comparé con el caso de Rodolfo González. No sé si te acuerdas.
2: ¿Rodolfo González?
1: Rodolfo González sucedió en el 86. Él es un estudiante de... estudiante de universidad que estaba repartiendo panfletos en la época de la dictadura en contra. Y se peleó, por lo visto, airadamente contra todos. Se peleó con el nieto de Stroessner. Lo que sí es que, acto seguido, en la noche, se lo encuentra la policía, supuestamente, dice, tuvo un accidente de tránsito. Y después en la autopsia mostró que tenía una bala en la cabeza.
2: Claro.
1: Y el tipo estaba cerca de la escolta presidencial.
2: Sí, son como
1: entonces
2: los casos
1: son cosas así que de vos dictadura. Decís, hija, puto, como, o sea, me estás diciendo algo, sacaste una conclusión, o sea, lo primero que dijo fue una ACV, claro, porque es la primera duda y la primera información. ¿Cómo contrarrestás? Siempre nosotros, o sea, el periodista sabe, que cuando yo te digo a vos, yo salgo a la prensa a decir, el que ataca primero, pues es el que gana por lo general en la prensa. Caso Johnny Depp, no sé. Digo, o sea, sí, para revertir ese caso, ya queda algo, ¿entendés? El caso de que yo, no sé, el caso que yo diga, no, y Sara tal cosa, pero si Sara sale a decir primero, puede llegar a ganar.
2: Claro.
1: El empuje de su declaración versus la defensa. La defensa ya está perdiendo 3-0.
2: Sí, y la defensa, hablando de defensa, le escuché hablar al abogado de Hugo Javier y yo sentí pena de que si ese va a ser mi abogado, no sé, me da más miedo. ¿Entendés lo que te digo? Porque, porque no pueden venir a decir a estas alturas de que Hugo Javier no va a tener enemigos. Después visto que ahora en uno nos hicieron, estaban diciendo que él le debía a un vendedor de termos. Por favor, gente, o sea, un vendedor de termos en la cárcel, aunque le debas, no sé.
1: No, es que no
2: están queriendo plantar cosas que no tienen nada que ver con la verdad.
1: Y capaz tengan miedo. No sabes quién es, o sea, que te pueda hacer esto a la luz de todos. Es un muy poderoso.
2: Sí.
1: Y bueno, puede tener un enemigo muy groso. Ya, yo no sé la venta esa de la entrevista con Pablo Rubén, no sé qué pudo haber dicho.
2: Claro. Yo vi por pedacitos clips, no decía nada así.
1: No, no, nada, ¿verdad? No, claro, pero supuestamente se anuló la parte donde decía cosas trascendentes. Claro. ¿Será?
2: No sé.
1: No sé. 9:28 de la mañana. Le criminalizan por desviar la quema de archivo, dice. Su abogado ni ahí está. ¿Qué hora vas a hablar de fútbol, Patricia? Dice. Muy lo argaña, dicen acá.
2: Sí, puede ser también.
1: Es que, Paraguay tiene esos casos así que vos decís, what the fuck.
2: Tiene muchísimo. ¿Entendés? Lo que pasa es que si retrocedemos y estudiamos casos que tienen que ver con la dictadura, ahí lo hay miles.
1: No, es que es una práctica lo muy dictatorial, sí, que nosotros seguimos funcionando así de alguna u otra forma. Sí. Esa es la verdad.
2: Pero yo, vos sabés que ahora estamos al aire.
1: Estamos al aire.
2: Bueno, con respecto al tema del humor, a mí me golpeó porque, ¿sabes qué? Desde la madrugada, visto cuando se pasó el primer video de que la habían llevado a Barrio Obrero, dije, Dios, ¿entendés? Tipo, pero yendo más a lo humano, más allá de la figura de Hugo Javier como conductor que mucha gente le quería y, bueno, cometió el error de meterse en política, ¿verdad? No me acuerdo, una de estas chicas que hace stand-up agarró y lanzó el primer video ese de Hugo Javier tuvo un ataque. Y yo dije, hija de... Pero, ¿entendés? Porque dije, pero... ¿A quién le puedo? Primero que no sos graciosa. Segundo, o sea, no es el momento.
1: Pero todo el mundo acá también tiraron.
2: Acá vi, y sí, el Twitch explotaba en todos, ¿verdad? Pero para mí fue el primero que vi y estaba así muy conmocionada por la noticia, porque en serio es fuerte lo que acaba de ocurrir. Sí,
1: pero
2: políticamente es muy fuerte.
1: En el humor lo vale, ¿eh?
2: No, yo sé que vos pensás eso, pero yo sí tengo ciertos límites con algunas cosas, como con respecto con la vida humana, ¿verdad?
1: El vendedor de termos no terminó su trabajo. Dijo. Pero ves, o sea,
2: no,
1: finalmente, yo ayer también igual, o sea, tipo, ¿verdad? O sea, hay cosas que
2: finalmente
1: te reís porque, otra vez, Paraguay es tan trágico que termina siendo cómico, ¿entendés?
2: Sí, el problema es cuando pensás que sos simpático y no sos simpático también, ¿entendés?
1: Bueno, whatever, pero no, esa es una tragedia aparte. Pero de todas formas, ponete no a pensar, estamos hablando de Hugo Javier,
2: sí.
1: Conductor, tipo simpático, querible, se fue a la política, boludo. Qué trágico, ¿entendés? Y termina así otra vez. Y más, te tenés que reír.
2: Termina
1: si no,
2: así, sin ningún peso otra vez, ¿entendés? Es decir, tipo, te la jugaste todo, ¿entendés? Por nada.
1: O sea, man, terrible, güey. Es terrible. Patricia, de eso no se habla. ¿Cómo te va a burlar de la celda de Hugo? Era la número 2. No podés. Patricia, ¿sabes que Pope es oscuro? Dice, ponete a pensar que para convencerle. La gente se vuelca más en el humor que en la denuncia. Claro, es que tipo es un país que no podés lo tomar en serio. Este país, el que toma en serio, se va. ¿Vos querés tomar en serio este país? Y andate nomás a Argentina, viejo. No había Clorinda. No hay nada serio. Acá no podés tomar nada serio. Bueno, lastimosamente. Breve pausa y ya volvemos.
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1: 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Al 097-500-6900 nos llegan audios como estos.
2: Buen día, Pope. ¿Qué tal? Feliz martes. Un saludo a mi amiga Tatiana Sánchez, que está escuchando Plena Sintonía. La vez pasada tu voz estaba muy grave, pero me alegra mucho que hoy pudiste recuperar. Un abrazo a la distancia, mi querido Pope.
1: Un saludo a Edu. Hola, buen día, mi link de tu playlist, me dicen. Puedes entrar a HH, está en Spotify, HH y 7 de septiembre.
3: No, a mí me parece perfecto. ¿Vos qué opinas, Hugo Javier?
1: Wow. Simplemente después de este monólogo del paraguayo, te amo, brillante, dice Néstor Acuña.

0: Peña, último.
1: Deja de robar con este tema de la internet de Estados Unidos mejor, Pope. Se te lagueaba Tonio la live desde allá. O no estabas allá, ¿eh? ¡Ea! La amiga hacía del depto de la coche o de la murto nomás luego. No te fuiste a Estados Unidos. Dicen por ahí, ¿eh?
0: Ay, ay, ay. 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Pope, le quieren silenciar, le hicieron la cama, no te digo que no tocó, pero los que tocaron también estaban afuera. No, él, me parece que en los palos habla algo acerca de que él firmaba nomás.
2: Sí. De que se iba a los, ¿cómo se llama cuando abren lugares nuevos? Cuando se inauguraban obras, se presentaba ante eso.
0: Se iba para la cara, para poner la cara. Sí. De hecho también, ¿te acuerdas que hace 9 años había anunciado su candidatura a Rubén Rodríguez?
2: Sí.
0: Donde todos descubrimos, hay un gobernador de Asunción, nadie tenía idea de eso. Uh-huh. Y era como Rubén Rodríguez iba a ser. Y todos, ya nos cayó lo mala idea de que una persona más querida como Rubén Rodríguez se candidate sobre todo a un puesto y por qué lo haría, ¿verdad? Y había hablado también de cuánta plata le ofrecieron para hacerlo. Uh-huh. Y después él rechazó. Sí. Gracias a Dios.
2: Gracias a Dios.
0: Y terminó agarrando a alguien muy del peso de Rubén Rodríguez, quizás no tan vigente como Rubén Rodríguez, que fue Hugo Javier. Blanco y en botella es simplemente una quema de archivos, dicen acá.
3: Es un tema demasiado sensible, pero así van a terminar si siguen jodiendo estos narcos.
4: Hablando de peluca, ¿sabes quién no va a poder más usar peluca, Pope? Hugo Javier.
0: Chuzun. 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Bueno, Patricia, ¿qué hiciste el fin de semana? ¿Te enfermaste?
2: Estuve, te juro, desde el martes pasado que iba a venir enferma. Hasta hoy que ya estoy mejor, medio mocosa todavía.
0: Estamos todos así, pero no es alergia también. Porque a mí me preguntaron, yo siento que estoy alérgico todo así,
2: no,
0: empezando.
2: Yo no soy alérgica, creo que tuve una gripe y estoy como saliendo de eso. Pero ya está, por suerte.
0: Ay, viniste a contagiar, ¿no?
2: Claro, porque ahora ya no contagio, ¿entendés? Solamente los primeros 3 días se contagia la gripe, según mi teoría.
0: Es cierto. Los primeros 3 días, me gusta esa teoría.
2: Muy de COVID, ¿verdad? Pero bueno, aprendimos algo también ahí.
0: Acá dice, Javier quería ser asiático nomás por ser fanático de BTS. Soy milangas, no entendí.
2: No entiendo el chiste,
0: no
2: chico.
0: Entiendo.
2: No entiendo. Soy una señora que no entiende ciertos
0: Patricia,
2: chistes.
0: Patricia, ¿qué opinas de Orlando Hill en Lil? Dicen acá.
2: Él me parece genial. Creo que por fin se le dio lo que él estaba buscando. Pero viste que saber de fútbol no es tan complicado. O sea, yo puedo, a vos me das 2 días y yo después puedo venir a hablar de fútbol. Me voy a preparar, leer un poquito así como viene Guilla a leer sus noticias. Y ya está.
0: Me gusta. Hoy Champions, dice, sabe más que Guille, dice. ¿Qué pasa, Milanga? ¿No te querés rendir? Porque vení con una carita así de que... Pati, vos decís que lo de Hugo Javier es porque no quería dar su chip argot. Bueno... ¿Qué?
2: Porque hablemos del bailando, pasemos ya de lo de Hugo Javier, porque a mí me hace re mal. Y hablemos de vos y el bailando y todo lo que pasó en el reggaetón.
0: ¿Qué querés hablar?
2: No, vos sabés que ayer le estaba escuchando a unos participantes que hablaron de vos. En el programa de Luis Vareiro. ¿Cómo es que se me pronuncia?
0: El de Luis Vareiro.
2: Sí, a la noche el que da, que es como medio...
0: ¿Qué pasó con el mundo, verdad?
2: Leyendas urbanas. A mí me encanta ese programa. Marcelo se llama, uno que es cantante.
0: Delgado.
2: Bueno, él decía, el participante, porque decían, le estaban preguntando acerca de qué jurados, de que sabían cómo caerle a los jurados, y estaba Rosana Beltrán también, ¿verdad?
0: Y él Rosana dice, Beltrán, que solamente quiere bailar e irse, ¿no? Ella no tiene, sí, no tiene ganas de estar en el programa.
2: No tiene ganas de hacer polémica, sí, ni nada, eso, no, quiere bailar,
0: no,
2: y punto.
0: Sí, quiere bailar y que le paguen un fly y sobrevivir.
2: Lo bueno es que le tocó un genial bailarina ella también, y ella
0: sí,
2: también
0: muy buen bailarín,
2: es una
0: muy
2: mega diosa que se ve súper bien en la pista, ¿verdad? Sí, sí, sí. Dijo que no te entendía vos como jurado, porque decía que lo que vos daba de devolución no, como no tenía nada que ver con los puntajes que ponías de vuelta. Y el baila hoy, ¿qué pensás de eso?
0: Ah, y no sabía qué bien que me venías a decir esto, ¿eh?
2: ¿Viste?
0: ¿Así fue?
2: Así fue.
0: Y bueno, yo no entiendo, abuelo, yo tampoco entiendo qué hacen el baila. Sí, es por eso.
2: Y lo más triste es que yo le escuché cantar anoche.
0: Canta bien. A mí me gustó cómo cantaba.
2: Bueno, nada. Ayer la verdad que no sé si era el sonido o algo, pero la verdad que tan bien no se escuchaba.
0: ¿Flogel?
2: Sí.
0: No, te hace fiesta. Pero no sé, no entiendo tampoco el nuevo personaje que él quiere desarrollar y está todo bien, ¿verdad? Pero mis puntajes igual no van en un puntaje general de competencia. Yo, ahora que ya le conozco a los participantes, se basa en el proceso de lo que veo en los participantes. Ayer, por ejemplo, para mí Maceo era un 5, pero... Y no, era un 5 en el general. En el general era un 2.
2: Claro.
0: ¿Entendés? Pero es lo que vi. Pero le vi con ganas. O sea, mucho tiene que ver el show que trae. Y finalmente, te pones a pensar, Maceo, muy solidario. Porque él se expone al show. Y exponerse al show significa ligar por la gente. Es un fucking gladiador que le están tirando de todo.
2: ¿Y qué pensás?
0: Obviamente te viene Milva con todas las armaduras posibles, una bazooka. Y le explotan, nada más. Y yo, la gente grita, ¿no?
2: ¿Y qué pensás
0: de
2: lo que
0: le
2: dijeron?
0: El tipo está ahí para ponerse para que merezca una varosa.
2: Es lo que le dijeron a Jessica, de que ella fue muy emocional al ponerle uno la semana pasada. Que el coach le dijo lo mismo también.
0: Y no, pero lo que pasa es que puede ser que sea un uno para Jessica. Pero Jessica dijo, siempre que el tipo me falta el respeto, va a ligar un uno.
2: Ah, ok. Aclaro.
0: Es como el árbitro que te saca roja.
2: Entiendo.
0: Breve pausa, ya volvemos.
5: Si te gusta, quédate. 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

0: La verdad que no entiendo muy bien. Me gusta.
1: Pati, acá no le defendemos a Sara, dice. Pope es pesoca reprimido. Sara, avísame si Pope te maltrata, dice.
2: Rachel, no sé, sí. Somos fernes, ¿no?
1: Masivo tenía una tapa cuadril en el pantalón, por eso no se podía mover tanto, dice. Cuando Pope te trate de prostituta, sabes que te quieres.
2: No, yo no conozco a Pope, pero bueno, igual hay que pararle un poco el carro de vez en cuando.
1: Esto no le enseña a no robar y dejar de ser corrupto. Esto le hace saber que tenés que callarte nomás y la corrupción va a seguir siempre, dice.
3: Patricia. No, Ennio bailando. Bailando con el original. Este con el paraguayo, el de Ciudad del Este, el de Temu. Baila.
2: De Temu.
1: Pero vos sabés que igual dicen bailando conmigo ahí en el programa. Entonces ya no sé más qué es lo que es.
2: Claro.
1: Baila conmigo. Baila conmigo. Ah. Ah. Ah. Ah. Claro.
4: No sabía. ¿A qué hora llega la que habla de pedos? No hablar de pedos de conchs.
5: He visto fragmentos de la entrevista con Pablo del número 2 y legalmente le creo, ¿no? En todo momento él dice que él no robó, pero capaz él pecó, hablando de Orlando, pecó por Gil y bueno,
2: ah, no.
5: ¿Quién le va a mentir a un judío ahora?
1: Patricia, 2 de mayo va a seguir en la punta o Libertad le gana, pregunta.
2: Le gana Libertad.
1: Wow. 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Al Cranea Música, vos no seguirás a concierto, ¿verdad?
2: Sí.
1: Pero... no está saliendo más vos.
2: Ah, no, medio cerrada, Pope.
1: ¿Por qué?
2: ¿Qué no, COVID? Muy sociable, sí, no muy sociable. Vos salís demasiado. Vos lo único que te vas a la cosa de tus hijos, así que creo que tanto vas a decir que salís, wow.
1: No, pero me fui
2: a... ¿por qué no me avisaste que te ibas a ir al cumpleaños de Uzi? Si sabía que te ibas, capaz me iba también.
1: No, pero me fui así a saludar nomás. Ah, bueno. No, ya era mucho descontrol ese.
2: Y sí.
1: Terminé el coso y me fui un ratito a saludar. 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Ay, no me gusta más esto. ¿Por qué me molesta? No gira, ¿entendés? Voy a traer otro coso de esta.
2: Sí. Te hace más cómodo ahí.
1: Sí. Bueno, fuerza, ¿eh? Pobrecita, te pasa por ver mucho el baila, dicen a vos. Realmente estás viendo mucho el baila. ¿Te gusta?
2: Vos sabés que lo que pasa es que hay programas que te unen a la familia.
1: Hay programas que te unen
2: como
1: a la familia.
2: Como la telenovela, sí, ¿entendés? Sí, entonces sí, es sí. Mi momento de compartir con mi mamá. La sí. Novela turca que veíamos y ahora nos prendimos al
1: y
2: baila.
1: Ayer, ¿cuál fue la sensación? Fuerte fue.
2: Fuerte.
1: Cuando fue lo de
2: cuando
1: Milva.
2: Cuando fue lo de Milva. Espero, lo que pasa es que yo de Milva me espero. Yo sé que ella sí. Va. Es como cuando le dijo a Malvina, que... si querés llorar, ay, llora juntos, lloren juntos, es genial, ¿entendés? Y eso
1: el,
2: queda. Como...
1: el vivirlo al lado. O sea, no sé cómo te voy a explicar. ¿Viste?
2: ¿Vos ¿qué es lo que tanto se dicen con Milva ustedes? De repente, pues,
1: están no, y hablamos. Yo, todo estos análisis que yo le digo, Milva, vos sos la mejor una de las mejores universidades de este estilo que pude haber tenido. Menos mal esta voz. Pues le dije, me impresionó lo que hiciste, boludo. Le dije, tal vez. Y ella te mira nomás y tú, no te. Sí. Pero hay cosas que sí, ¿verdad? Te hablamos. De boludeces, claro. Realmente. Pero la tipa está impresionante. Y con Jessica generalmente suelo hablar de con respecto a cuál hubiese sido, dije, le suelo decir, boludo, a este le hubiese dado un 4. Sí, no sé por qué le diste un 5. A veces le digo a Jessica, ¿por qué le diste un 7?
2: Claro.
1: La verdad que le hubiera dado un 5, me dice. Entonces, tipo, pasa eso. Entiendo. Que discuto mucho el tema de más puntuaciones, más una cuestión tangible. Pero con Milo así ya es más de socio, ¿no?
2: Pues sabes que Manny ayer dijo algo que...
1: muy interesante.
2: Sí, que es uno de los temas que a mí de repente en algún momento me gustaría como poder hablar un poco más, que es...
1: investigar, estudiar.
2: No, es hasta que no hay mucho que investigar. Tiene que ver con posturas y cosas que uno cree acerca de la vida misma. Es si hay una edad para algo o no. Cuando entran y le quieren, le dijo justamente este Rodrigo Goldman, sí. Ese compañero que le dijo a Milo como que era vieja y que dé paso a las nuevas generaciones. Yo quiero decir nomás que para dar paso a ese tipo de generaciones hay que frenarle. ¿Entendés? Hay que frenarle. Porque si esa es la nueva generación que se viene, amigo, claro. Cerrémosle la puerta. Sí, ¿entendés?
1: Sí, sí, sí, sí.
2: De verdad te digo,
1: eliminemos,
2: o sea...
1: eliminemos, así como los brasileños
2: por favor,
1: en el
2: chicos,
1: vientre de la ¿entendés? Mujer eliminen paraguayos, claro.
2: Eso fue lo que dijo Mario. O sea, todos tienen más de 30 años y se creen que son pendejos. Y no sí. Son pendejos. Vos cuando tenés 30 años sos súper mega adulto, ya más se te está acabando el colágeno también, claro, para claro. Que sepas, ya no sos colágeno. Entonces no se hagan los ídolos, chicos. Porque ¿cuánto tienen? ¿5 o 6 años más?
1: No, y por lo visto Rodrigo Goldman tiene 27 y el otro tiene 32, una cosa así.
2: Pero según dijo Manny, tiene más de 30 los dos.
1: Pues, no sé realmente cuántos años debe tener.
2: Entonces, nada, me hizo pensar como en eso de que siempre está la gente joven que quiere ningunearle a la gente mayor, diciendo que sos viejo. Y sí, obvio, vos vas a estar acá mañana si tenés suerte.
1: Pero yo creo que nosotros hacíamos lo mismo.
2: Yo me considero que nunca fui mal educada. O sea, para mí es la educación...
1: No. Nosotros teníamos ese código, pero sí hay algo...
2: Claro, siempre pensás que sabes más que... Cuando tenés 25 años pensás que, bueno, el mundo es tuyo.
1: El pendejo que se fue a estudiar, tiene la empresa del papá, va a la empresa del papá, se fue a estudiar a Europa, volvió. Puta, ustedes no saben los nada. Es un clásico.
2: Sí, pero eso es solamente cierto tipo de gente. Me vas a disculpar. O sea, yo... O sea, esa
1: es un mal ejemplo, ¿no?
2: Es un ejemplo como que sí, un poco no sé si es tan universal, digamos, ¿verdad? Okay. muy cheto.
1: Tiene 22 por borracho, nomás parece 30.
2: No puede ser.
1: Y puede ser.
2: Y bueno, y si tiene 22, pero para mí que tenía 27, le queda 3 años. Viviendo de esa misma forma, le queda 3 años, no sé qué decirte.
1: No sé.
2: ¿Sabes qué pasa? El descontrol. El exceso
1: la noche,
2: de...
1: La noche y la sustancia, amigo, te avejenta,
2: tal
1: sí,
2: cual.
1: Es cierto. Pope, le ve a Zap queriendo romper un récord así tipo Bonnie Blue. No, chico, basta, qué bárbaro.
2: ¿Qué es eso? Eso no. Es algo porno, seguro.
1: Sí, algo porno, evidentemente. No, porque ayer Bonnie Blue mostró una foto. Bonnie Blue, una... Y esa chica que se acuesta con 1000 hombres.
2: Ah, ok, que quería romper récord, sí.
1: Y ayer Bonnie Blue mostró, trajo empanada, Guille.
2: No puede ser, hizo la dieta de ustedes, ¿qué pasó? ¿Rompieron?
6: Ay, oye.
2: Te guardás hasta el viernes. No, te quiere cagar, ¿por qué se te das cuenta?
1: No me calienta.
2: ¿De qué? ¿De qué? ¿O qué?
1: Me hace cosquilleo. Y esta es la empanada que se viralizó.
2: Hoy no te peses.
1: Hay que pedir una empanada, no me va a hacer nada.
2: ¿Vos sabes cómo vas a subir 800?
6: La del fondo de asesina.
1: Ah, la del fondo es de cine, mira.
6: ¿Cuál es? Esta.
1: ¿Esta?
6: Sí.
1: ¿O todas?
2: Ah, ese es de Ñapo Show.

0: Qué prueba, Patricia.
1: En la punta de la lengua, mala poesía, sos energía, sos pura vida, no te cansas.
0: Ahora entiendo por qué se volvió viral esta empanada.
2: Vamos del barrio, Guillay, debe decir. De barrio obrero.
3: Pues dale pausa y disfruta.
0: Sí, pausa. No, música, no sé.

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1: Llega Dizu, Skanky. 10:18 de la mañana. ¿Necesitas baterías en Río Repuesto del mejor delivery y baterías del país? 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Voy a pagar unos audios del 0975.
2: Qué bien escribí, Julio César. Excelente. Te cueme.
3: Pope, fue el cumpleaños de Gus, pero se rajó antes de que empiecen a chupar, dijo.
4: ¿Qué haces, Pope? Ayer Mil Vagauto le cerró el orto a Macío. Qué tipo infumable ese, boludo. Hijo de puta.
1: Impresionante fue lo de Milva ayer. Hoy todo parece auténtico, incluso cuando lo que no es. Cuando se trata de tu cuenta bancaria, esa ilusión puede costarte caro. 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De hecho, ayer fue como esa pelea en Hunter x Hunter, donde pelea el tipo con espada contra la reina y pone el sol. Y hace miércoles, ¿no? Ubica esa. No sé cómo se llaman, demasiados nombres son. Yo no sé cómo se sabe el nombre de todos, chipa eso, pero... 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Hola, Nutri, ¿cómo estás?
5: Hola, buen día.
1: Decepcionada, Pion.
5: Decepcionadísima.
1: ¿Por qué? Pero pará. Hablemos un poco de verdad, porque antes vos no eras tan así. Ahora que vos tenés corpore y estás medio, no sé, te hace algo en la cara, pero... No puede ser por dos empanadas llorar. Pero no puede ser que por dos.
6: Leonel Messi es su...
1: Pero, escucha, hasta Argentina revirtió tres partidos 2-0 en contra, boludo.
5: Una cosa empanada a la mañana y otra cosa. Lo que pasa es que vos todo el día ya vas. Yo te conozco, Pope. Todo el día ya vas a comer mal. Ahora.
1: ¿Por qué?
5: Por la empanada.
6: Empezás mal y terminas mal.
1: Sí. Nada que ver.
6: Decís,
1: pero la verdad que es cierto. O sea, ahora ya no tengo ganas de comer una ensaladita con pollo.
5: Eso es lo que digo.
6: Te abrió el apetito.
5: Porque psicológicamente ya te afecta a la mañana.
1: No, tranqui.
5: Pero químicamente también afecta en el cuerpo, pero ¿no? Por supuesto, te estás desayunando eso.
6: Nutri no se dice que...
1: No estoy desayunando. Yo desayuné un huevo con panceta, boludo.
5: ¿Y?
1: ¿Y qué es lo que...?
5: ¿Y qué más?
6: Media mañana.
1: Huevo con panceta y un pancito. Sí. Y ahora vino Guille hermosamente y me trajo dos empanadas que yo quería probar.
5: Para mí que Guille... Lo que pasa es que Guille está...
6: Pero él me pidió.
5: Pero vos podés decirle que no, porque...
6: Yo nunca voy a decirle no a un amigo, jamás.
1: No. Yo le pedí jamás. Asumiendo que cuál lo que...
6: Yo soy el mejor amigo de
1: Nutri. Espera un poco, señora Nutrición. No puede ser algo. Le tenemos que acostumbrar al cuerpo también que cada tanto vamos a tener que comer una empanada, boludo. ¿Hace cuánto que no como una empanada feliz?
6: El sábado...
1: ¿No me hace sentir culpable, boludo? Te va a pegar.
5: No. Acá no queremos desear ni nada, pero vos lo que pasa es que vos después te quejas y eso no nos gusta.
1: Yo no me quejo, amor. La que se queja sos vos. Yo jamás me quejé en mi vida. ¿Te querés que te ves en la boca?
6: Che, Nutri, pero a la mañana no es el momento donde si es que vas a comer mal, tenés que comer mal. Escuché ya.
5: No. Eso es lo que pasa.
1: Susana Jiménez se dedica una vez a la semana, comía todo lo que ella quería. Y pues el resto del día era su dieta.
7: ¿Está bien un día permitido o no?
5: Claro que sí, pues no todo el día entero.
7: No todo el día tampoco, claro. Una buena comida permitida después volver.
1: Este es mi permitido de la semana, dos empanadas, boludo. Aunque tengo el sábado primera comunión, pero bueno.
5: Vive primera comunión.
1: Y bueno, es la época de la primera comunión. Es la época de la primera comunión, la primita, ahora primera comunión. Satanás la criatura igual. Bueno, ¿se puede revertir esta situación?
5: Sí, claro que sí. ¿Y hoy vas a entrenarlo?
1: Voy a entrenar, no sabes. Ayer ya entrené doble. Muay Thai y mi peso quedaba.
5: Entonces sí, me
6: ¿viste? Está. ¿Viste? Por eso me tiene las otras dos que te traje.
1: O sea que vamos a medirnos si querés, Nutri. ¿Qué trajiste?
6: Sí.
5: Cuatro empanadas te trajo mismo.
6: ¿Y cuatro me pidió?
1: No, dos comí.
6: Y dos ya comió y dos para después.
1: Pero ahora hay que comer esa. Ahora
6: sí. Porque está calentito, porque si no, si se enfría.
1: Más no querés comer, en serio. Si comer empanada era una infidelidad, yo no estaba casado. Hoy va a tener una relación abierta, pues la empanada, los spins están relacionados con la empanada. Mi mamá siempre dice eso. Cuando me muera, entiérrenme con una empanada.
6: Una empanada en la mano. Otra en el bolsillo.
1: Te juro.
5: ¿Cuál es la mejor empanada?
1: Y para mí era Pedrito, pero según él, decayó mucho. Nivel.
6: Este está top.
1: Este es brutal, boludo. Pero brutal. O sea, brutal.
6: Este para después de la farra.
1: Te voy a medir en punto A. O sea, te voy a puntuar esta empanada. como qué bailarina de la baila.
6: ¡Epa! Janina Arguello.
5: ¡Paren! Así estuvieron. Te está gustando. Está caliente desde ayer, boludo.
1: Está caliente por, desde ayer con Janina.
6: ¿Pero por qué desde ayer?
1: Nunca podrás. Nunca serás.
5: Ella es una pero, boludo, chica también, pero desde ayer
6: ¿qué dijimos ayer cuando estaba Denis? Admiro la belleza.
5: Así, admiro la belleza.
6: No, pero es que me sorprendió. Yo no lo conocía, por eso. Ah, bueno. Por eso, hermano, o sea, no...
1: Una empanada loca que lleva a la gloria, dice. ¿Por qué llevo empanada solo a Pope y Rodrigo y Sara?
6: Puedes comer también.
1: Yo comí una barra de proteína y Beta me puteó. Vos comiste dos empanadas y no te dice nada. Qué loco cuando no, sos famoso.
6: Como eso es cierto.
1: Te dicen hasta astronauta.
6: No, pero te dijo, no entrenaste bien ayer, está bien, te dijo.
5: No, claro, estoy diciendo que...
1: Pero ahora no podés ser tan tajante, en serio, te digo. ¿Qué tipo de dieta nazi, peor?
5: No,
1: soy
5: tajante, pero no te hiciste los estudios, entonces por eso es lo que me pone nerviosa. No cumplí nada.
7: ¿No te hiciste los estudios?
1: No, eso está... No me quiero hacer.
6: ¿Y qué pasó en nuestra apuesta por el estudio?
1: Quiero ser diabético.
6: Pre-era.
5: Pero tenés que saber cómo estás.
6: Y pre-era todavía. No sé, pues no soy. Ahora creo que ya está en fase de grupo.
7: No, pero podés saber si te haces una herida y no se te cura nunca, va a ser peor. ¿Eh? Por ahí te haces una herida y no se te cura nunca, va a ser
1: peor. Pero diabética ya no tengo que curar, pues, ¿no? ¿Cómo
7: pero
1: te
7: cura? Si tenés presi.
5: Si tenés presi. O sea, no, que te curas, pero
7: es súper tratable, claro.
1: Yeah. Qué gusto, man, no. Yo te voy a explicar. En los 80 que se descubrió todo el tema del VIH, los perros, antes de hacerse el análisis, empomaban unos cuantos ya así para no sentir tanta culpa.
6: Sí, perdía, ya perdía.
1: Claro, o sea, tipo, después me voy a hacer. Y después cuando ya empezaban a tener las manchas, era bueno.
6: Ya, me tocó.
1: Yo cuando ya empiezo a tener gangrenada en las piernas, no me voy a hacer.
7: Basta, es un imbécil. No, ya te digo, que esta generación se tiene 20 años.
1: Que viva el retroceso de la humanidad. Me gusta ese tío, ese lema de Happy Hour. La gente. Pope, hoy le llevé a Masivo, buena onda era, dice, sumando famoso a la lista de pasajeros. Mira qué linda.
7: Mi vida.
1: No, ¿cómo Masivo va a tener un bolo, vale? Por favor.
3: No, buen día, Popelín. Buen día, Guille. Buen día, Nutri. Pregunta seria para la Nutri. ¿Qué es mejor, Nutri? Cuando uno está tomando, chupando, ¿verdad? Birra, comer picada nomás o después nomás parar y cenar bien. ¿Qué es mejor?
5: Y mejor parar y cenar bien.
1: ¿Por qué?
5: Porque con la picada no te das cuenta, no sos consciente de cuando estás comiendo, ¿entendés? No sabes tu
1: porción. Los errores son placeres, igual que todo tu culito, ¿entendés? A veces. O sea, man, el placer de picar mientras estás tomando y picar.
5: Claro, mi vida, pero no te das
1: cuenta. Pero dame alegría. Yo no quiero entrenar triste.
5: Pero yo no estoy diciendo.
1: Yo no quiero ser Sharon, que está así.
6: ¿Y si, picaste, tomaste y después atropellaste una lomitería? Ahí olvídate ya, ¿verdad?
5: No, pero puedes un lomito sin aderezo. Pero
6: sin aderezo.
7: Un lomito simple.
5: Claro, un lomito simple.
1: Dale.
5: O le pedí aparte la mayonesa y le pones vos la mayonesa. Porque lo que pasa es que le llenan, o sea, en los aderezos está también el
1: las calorías. Yo le lleno de mayonesa. Bañale en mayonesa. Bañale, amor.
6: Faltó aderezo a la empanada. O así estaba bien.
1: No estaba bien. Capaz un picantito le... Picantito. Pero yo necesitaba probar su sabor y... Oh, qué gana de... Te juro, soy capaz de poner un... No, debía ser el Amora. Empanada rumbo a Fernando de la Mora detrás del Sport Colombia.
6: Traigan el próximo martes.
1: Échale ya masivo, Pope. Empezó la jaula de las locas, dicen acá.
8: Tu empanada lo que quiero comer. Soy Guille.
1: ¡Epa! Siguiendo el pie de la letra de la Nutri, dice, mira.
7: Panche, que un sándwich de mortadela tiene.
1: Qué fuerte.
6: Está lindo también para la mañana.
3: Nada que ver. Nunca Milma le hizo callar a Masio. Masio, más me cae Masio, pero Masio le cayó porque él quería la mañana. Ya le dijo todo lo que tenía que decirle. O si no, íbamos a estar hasta las 3 de la mañana. Pero nada que ver. No hay por acá ese Milma. Le ganó, lo que más sabe, Milva le ganó masivo. 6-0 le hizo. Y encima Milva tuvo que recurrir a decirle maricón y todo eso, porque no tenía más recursos.
1: Un poquitito, no, pero no sé si tanto. Bueno, Nutri, una caidita, una recaidita. O sea, tipo, bien que todos tus amiguitos tienen recaiditas en la noche. Y vos no le estás jugando.
6: Sí. No, mira, yo no tengo ninguna.
5: Alguno.
1: Y bueno. Sí. Y no, el fin del mundo. No. Dos empanaditas. Me puedo ir a vomitar ahora y soluciono el problema.
5: Pinto bulimia vos.
7: Pinto bulimia. Despertar la bulimia, sí.
5: No.
1: Vos sí que no.
7: Es lo peor.
1: Bueno, después, ¿qué hacemos?
5: No, pues no es joda.
7: No, cuando me diste ya, Pope, dale.
1: Es lo que yo hacía cuando me caía pesada las cosas. Y tipo está, el perro.
5: O sea, que, y existe eso. Vos le pasa que vos
7: como cuando ansioso, tomas mucho
5: por
7: alcohol.
5: Yo, por eso, no, es que yo, porque quiero que vos seas estricto, sino que yo conozco tu psiquis y yo sé que vos ahora comiste empanada y vas a querer almorzar un guiso, ¿no?
6: Ya también
1: me estás poniendo. Me estás poniendo. Pero,
6: Luke, vos, la vos le estás tirando opciones también a él.
1: Y ese guiso tengo como frito arriba.
5: Más frito. ¿Eh? Vas a querer comer ensalada ahora.
6: Ensalada, César.
5: Verduras, asado.
6: Olvídate.
1: Ahora necesito un Burger King, algo así.
6: No, pero si llamas todo el día que.
5: Pero qué tal venís rindiendo cuando digas la marca.
1: Pero es del grupo, boludo. O sea, tipo, no, no sé
5: cómo. ¿Cómo estás rindiendo con entrenamiento?
1: Bien. ¿Por qué? Estoy haciendo.
6: Nutri llama todo el día, Nutri. Ya que mate bien, hay mañana.
1: Yo hoy día voy a llamar mañana. Hoy saunita.
5: Acá no puedo opinar porque vos porque sos contrincante y le querés hacer.
1: Sí, él me quiere hacer.
6: Nosotros no somos enemigos, importa. Somos rivales temporales. No somos de nunca enemigos.
5: También. El día de la mitad te quería estar toda costa que vos tomes todo lo que había.
6: Qué mentira, yo nunca más le pasé nada, él agarró toda mi cerveza. No,
5: yo me voy a ir a incitar a la Pope para que tome, tío.
6: No, jamás. Así. Yo te dije, le veo no muy te aburrido a Pope, necesita un poco de alcohol para que esté más divertido.
1: Después de este barranque, supongamos que no voy a comer más hoy.
5: No, está mal.
1: ¿Sirve?
5: Claro, está mal.
1: ¿Por qué?
5: Justamente porque pocas calorías son iguales, ¿entendés? Vos cuando comiste.
1: No, estas son muchas calorías, estas son más de 2.000 calorías.
5: No,
1: 500 dos calorías.
7: Dos empanadas fritas.
1: 500 calorías, 250 tiene una empanada normal.
5: Claro, pero te digo, no, pero y ahí comes de menos y tu metabolismo se lentece, ¿entendés? O sea, lo que tendrías que hacer es seguir tu día como si nada hubiera pasado, ¿entendés? Así como todas las recomendaciones que
1: te hacen. Ah, es lo que yo pensaba hacer.
6: Popular no pasó nada.
1: Pero capaz el almuerzo ya no puedo, porque ahora me está pesando esta.
5: No, y tenés que comer algo liviano, nomás comer una pechuga con papa y ensalada, algo así.
7: O por ahí te vas a entrenar ya ahora, después
1: de
7: acá.
1: Yo de acá me voy a ir a hacer mi clase de vocalización y me voy a entrenar, sí.
7: Y después recién comer. Eso puede ser, ¿verdad?
1: Claro, eso sí. Voy a hacerlo, sí. O sea, no me queda otra. Murigo, ¿cómo estás?
5: Súper bien.
1: Se te ve. Sí. ¿Vos estás enamorada?
5: No.
1: ¿Con chulis?
5: Nada, no.
1: No, porque para ella es muy importante el tema de la pareja.
5: ¿Por qué no? Ahora que estoy...
7: Eso, ¿por qué?
6: El tema es cuando estás con pareja engordás más rápido.
5: Estoy bien conmigo misma. Por fin.
6: ¿Pasa eso en Nutri o no?
7: Está bien.
1: Bueno, breve pausa. Igual seguimos en Twitch nosotros. ¿Qué pasa?
0: Si te gusta, quédate. 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
1: 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Bueno, Nutri.
2: Subiste masa.
1: Dale,
2: muscular.
1: decilo.
2: Masa muscular y masa magra, o sea que se está portando bien. O sea, ahí vemos los pies, vemos realmente el resultado de cómo te portaste la semana. No es que una empanada va a hacer la diferencia, pero.
1: Exacto.
2: Yo conociéndole.
1: Escuchaste, Rocío, no es que una empanada va a hacer la diferencia.
3: Perdí,
1: boludo. No, pero tiene, está con jean, sacate el jean. Pero Guille está más flaco, ¿ah? ¿Eh?
2: Pero puede ser masa muscular, vamos.
1: Sí, puede ser más. Uy, no cree que sea masa muscular.
2: Me dijo que ayer te hubiera traído la empanada para que comas cuatro.
1: Ayer no, hasta dos estoy bien. Hasta dos estoy bien, tampoco no soy un imbécil. Pero disfruté mucho la empanada que me trajo Guille, es increíble.
3: Que la Birrex del fin de semana me da.
1: No cacabé, Guille, dice su pilisa chico, dice. Bueno, ayer atendé mientras le mida la Nutri a Guille. Ayer Rocío me tira, me dice, ¿no sean a esos maridos que le escriben así de la nada a alguien? Tipo, hey, ¿qué haces? Como tanteando, mío. No vamos demasiado cuenta nosotros. No sé qué me reparando.
2: ¿Qué pensaste? ¿Estás revisando el celular?
1: Yo re hago eso, o sea, yo re de la nada escribo a la gente, pero tipo, buena onda, o sea, tipo, no
2: pero
1: va.
2: Pero chicas.
1: Tantear una.
2: ¿A mujeres?
1: Amigas y amigos.
2: Pero amigas.
1: Y amigos.
2: O sea, no, pero tienes otra cosa. ¿Qué?
1: Amigas,
2: exes. Hay una cuestión de que son amigas. Amigos. Ah, exes también.
1: Y algunas, de
2: repente. ¿Para qué? ¿Qué necesidad?
1: Yo no. Yo, no, ¿qué significa no, para algo específico?
2: Pero necesitas algo.
4: ¿Cierto, Pope?
5: No sé, tipo.
2: Algo de producción.
1: Yo no. Yo, no, ¿qué significa no, para algo específico del tarado?
2: Necesitas algo.
4: ¿Cierto, Pope?
5: No, y no sé, tipo.
2: Algo.

0: imbécil en el teléfono.
1: Y puede ser. Yo creo que las mujeres sentimos cuando hay alguna cosita rara.
2: ¿Quién portarse mal usted?
0: Sí. ¿Qué?
2: Sentimos nosotros las mujeres.
0: Cuando nos queremos portar mal. Sí. Todo el tiempo el hombre se quiere portar mal, sí, es por eso.
1: Y por eso hay que revisar de vez en cuando el celular. Hay que revisar de vez en cuando el celular. No, mentira. ¿Sabes qué pasa?
0: No, hay que revisar. ¿Por qué tienes que revisar el teléfono ajeno?
1: Uno nunca tiene...
3: Yo creo que si revisas el teléfono ya no hay confianza y la relación ya no puede prosperar.
1: Ay, por favor, Guille, eso nunca tiene que haber confianza. Nunca.
0: ¿Qué dijo?
1: Nunca, que ya no hay confianza.
3: Si revisas el teléfono, ya no hay confianza y no puede prosperar la relación. Siempre va a haber dudas.
0: O sea que él no se da cuenta nomás, lo seca concha.
1: Pero bueno, te voy a decir algo. Hay una cosa. Uno nunca tiene que buscar lo que no quiere encontrar. Porque si vos buscas, vas a encontrar. Así nomás.
0: Hoy más Jason Momoa.
1: Por eso, seguís cornuda y con el mismo. O sea, ¿y para qué querés saber si sos cornuda?
0: Alguien ya le dijo algo a Rocío y abre el paraguas. Y se avise cuando Rocío esté soltera.
1: La verdad que Rocío está tan así hermosa como siempre, porque subió una foto de...
0: ¿Verdad? Yo le dije, esta hija de puta está igual,
1: que se hizo Botox, le iba a poner. No, yo sé que ya no, pero es hermosa, boludo.
0: Sí. Por eso Rocío va a jugar básquet, dice. Bloque de nutrición pasé a ser bloque tóxico, dice. Si buscas no vas a encontrar porque ya borró, soy Rocío, dice. Voy a borrar ese WhatsApp que estaba el almacenamiento lleno, voy a borrar todo.
1: Eso ya hace que los mensajes desaparezcan, esa es el sí o sí.
2: Ah, no, eso tienen todos los infieles. Que se borra las 24 horas.
1: Y claro.
0: No, voy a tener que borrar.
2: Después mi paciente mandame otra vez el plan porque se me borró.
1: ¿Qué es esta conversación de amantes que tenemos? Tenés que decirle.
0: Hay que borrar, ¿qué vas a hacer?
3: ¿Qué pasa si por ahí Kaure te tantea a tu paciente de Nutri? ¿Y si la mujer un sábado a la madrugada, puede pasar.
2: Está ¿qué subiendo, cosa? Quiero decir que Guille está subiendo grasa,
1: ¿Qué? Para callarle.
0: Gordo puto. Guille gordo puto. Re infiel, respirar a Guille, dice. Guille a cuestión de peso, dice. Qué fuerte, afirmaron que Rocío es cornuda. Dice, no, nadie dijo eso. Vope, a ver tu chat con Yanni Argüello. Dice, los infieles que Valle son, dice. Está todo arreglado, gracias, man. Por eso Pope tiene otro cel, solo para llamadas en la Yetur, ¿verdad? 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
1: Bueno, Guille subió en ciertas partes y la verdad le pregunté si comió dulce, eso y sí.
3: Esperando.
0: Le pudo el dulce, peón. No, nada de bloque deportivo.
3: Vamos a hablar de algo más triste. Ganó Cerro ayer 1-0. ¿Qué es mi situación?
0: Sabíamos que iba a ganar Cerro.
3: Mal, muy mal.
2: No, muy mal, pero venías también. Sí. Subiste 1.5 kilos, o sea, lo que bajó Pope, subiste vos.
0: Sí, dice, nos transferimos. ¿Será que somos como un yin-yang? Cuando yo baje, él va a subir, y cuando él suba, pero yo voy a bajar.
3: Está bien tu báscula, eso, todo bien calibrado.
2: Pero bien, pero vos te portaste mal, Lomi.
3: Me porté mal, sí.
0: ¿Con quién te portaste mal? ¿Con quién fuiste a comer dulces?
3: No, solo nomás.
0: Qué triste. Chicos, es un poco triste, sí, me siento. Pero puede estar tan solo, boludo. En New Paraguay, el país de los amigos. En cualquier lugar, no tenés un tecoreí que te está acompañando para hacer algo.
1: Pero vos querés estar con cualquiera.
2: Yo no quiero estar con cualquiera tampoco.
1: Pregunto, o sea, yo prefiero estar sola para estar
3: me
1: con cualquiera.
0: Pero espera un poco, Paraguay es el país de los amigos en el sentido de que tenemos amigos de calidad y esos amigos de calidad, otra vez, no como en otros países, tenemos 60 amigos de calidad tampoco. No estamos ni con cualquiera tampoco.
1: Yo no tengo tantos amigos.
2: Pero capaz que los amigos Guille
0: Patricia, te voy a empezar a nombrar amigos y vas a decir.
1: Quiere decir, nunca puede, no quiere, nunca puede. Entonces, es bueno, como que no tenés.
0: Yo.
1: Vos nunca podés.
0: Tincho Viedo. Nicolás.
1: Ella está en otro país.
0: Osito.
1: Ya no es más mi amigo, no quiere ser
0: Lari,
1: más.
0: Eddie, Aldo, Lali. O sea, tenés muchísimos amigos. Ya te nombré más de 10, boludo.
1: Puede ser, no quiero buscar.
0: Vos que onda, vota sin amigos. Todos se casaron.
2: No, mentira. Yo tengo mis amigas solteras, pero hay veces que prefiero no salir a...
3: Tú le querés escuchar a algunas personas.
2: Claro, sí.
3: ¿Verdad? Me pasa lo mismo.
2: Prefiero quedarme con mi perro y ver, no sé...
3: Por preservar la amistad, mejor no salimos juntos.
0: Si puedes dar cuenta que ustedes dos podrían salir tranquilamente juntos.
2: Que salir por salir no es, no, tampoco.
1: Claro.
0: Sí, es. Es porque hay que generar energía. ¿Cómo gastar por gastar? Vos tirás plata y viene plata.
2: No sale una energía mierda si la gente sale justamente a alcoholizarse, a hacer mierda por el tema de escapar de su realidad.
1: Para escapar,
2: sí.
1: A veces cuando quiero escapar salgo.
3: Bueno, yo no salgo tampoco con ese pensamiento.
2: Es un síntoma de depresión también salir mucho. ¿No sabía eso? Escapar.
0: No sabía, me entero. Me entero, Cles.
3: Yo creo que puedes controlar la salida. Por eso yo salgo solo y tomo 2-3 birras y ya.
2: Ya está.
3: No, next. Sí, no me controlé con el helado.
2: Me parece mucho más sano que salir a matarte con
0: el helado. Jason Momoa de AliExpress, dicen. Guille tiene grasa trans. Dios mío, Guille está...

0: en una competencia y tomás helado y birra, por favor, nunca serás.
1: Y tropecé, papá. Si Jesús tropezó, ¿por qué yo no puedo tropezar? Es normal, viejo. Todos cometemos errores. ¿Eh?
0: Y estamos en el bloque deportivo, mamerta. ¿Qué más querés? Chupa tres huevos. Capaz estoy en depresión, dice Brunitox.
1: ¿Viste cómo es este tipo?
0: Yo no quiero que vea. Yo no quiero que vea. No, entre. Ay, me amigo. Este que fácil es.
1: No, ninguno de todas las semanas.
2: Claro que sí.
0: Y saldría con este viejo.
3: Good morning, hello.
1: Pope, Pope, ¿cómo llegó ayer?
0: Barbudo, desprolijo. De prolijo.
1: Su campera de los 80.
0: Ah, mira, Tommy.
2: Todos trajeron campera, medio 82.
3: Speak English, no Spanish.
1: Ah, bueno, ¿por qué te arreglas los martes, Denis?
3: El obvio, el Paraguay, el obvio, el británico, mi inglés.
1: Denis, veníamos a hablar de deporte, dice acá. Yo empecé a hablar de deportivo, a no cerro.
3: Llega no cerró.
1: Pero no Guaraní también.
3: Jugó muy bien Guaraní el primer tiempo, me gustó. Va subiendo Guaraní. No me gustó tu actuación con Masivo ayer. Tiene que ser más humano con Masivo. Es un chico que necesita apoyo de ustedes. No le estén dando con todo, por favor.
0: Yo fui el más humano como ha sido, ¿verdad?
3: Sí, cinco le pusieron, boludo.
2: Pero el más bueno, pues.
3: Cinco.
2: Bueno, sí, pero en el trato fuiste el mejor. Para
0: el
2: mí.
0: Mejor.
2: Fuiste más buena onda que todos.
0: Más buena
3: el chico
0: onda.
3: Necesita comprensión, amor.
2: No.
3: Usted le da con un masazo.
1: Él tenía que levantarse.
0: No, con un masazo le dieron a Boca, ¿eh?
1: No.
2: Basta.
1: No, para, boludo. Denis.
3: ¿Quién lo entiende a mí?
0: Rápido, el bloque deportivo, pero no, después tenemos que seguir hablando de nutrición.
1: ¿Qué tal, Cerro? ¿Se mete la pelea?
3: Se mete, sí.
1: Se mete la pelea.
3: Evidentemente Nacional no está para pelear campeonato.
1: No, muy alto.
3: Ahí nomás.
1: Mucho alto.
3: Sí, así es. Así es.
2: Olimpia también ganó.
1: Sí, Olimpia ganó. Bueno, Olimpia bueno, está en la pelea. Bueno, bueno. Está en la pelea Olimpia, Libertad.
3: Tim Payne no jugó bien. Richard Ortiz jugó bien.
1: Nacional desperdició la posibilidad de asomar ahí arriba. Siempre pasa eso con Bernay.
0: Cerro quiere ganar a todas costas, dice.
1: Buen título. Buen título de eso.
0: Che, Nutri, te hago una consulta. La dieta que hace este muchacho no es la misma que hacemos nosotros. Mira, mira, mira lo que es eso.
1: Eso es un sick pack.
0: Parece el Chavo del 8. ¿Te acuerdas cuando el Chavo del 8 se sacaba la remera y era un señor? Mira lo que es eso.
3: Dos meses.
0: Qué bárbaro.
2: ¿Cómo está, señor Denis? ¿Cómo anda?
0: Porque es lo que es señora, ¿verdad?
3: O sea, que me tengo que ir. Pasó ya agosto. En diciembre.
0: ¿Pero por qué no que consulta acá?
2: Para Navidad,
1: para ¿por qué no consulta acá los martes?
3: ¿Cómo tenés música de Navidad? Ya estamos
0: consulta, cerca de Navidad. No, no estamos cerca. Estamos a desnudar. Te aviso si no te desnudas por las buenas, te vas a desnudar por las malas.
3: El próximo martes.
0: No, ahora.
3: No.
2: No, detenido. Hay... No, detenido.
1: Yo la ataco, yo la ataco y sacarle de Popea.
0: Este medile,
3: ¿por
0: medile.
3: ¿Por qué tengo este?
0: ¿Por qué tengo? Dios mío. Este nunca jugó fútbol, boludo.
3: ¿Por qué tengo capuchera?
1: Denis, ¿por qué te dejas manosear por otra mujer que no sea tu señora?
3: No es tanto, dice.
2: Tiene menos que vos,
3: Pope. Epa, epa.
0: ¿Y músculo?
1: Jugó 40 años de su vida, evidentemente va a tener menos.
2: No,
1: pero
2: está mejor, en serio. Hay que darle.
0: Viste. Y ¿sabes qué? El próximo martes voy a estar mucho mejor. Sin empanada
2: en la boca.
0: Siento que ya estoy ganando estado. Eso es muy importante para mí.
2: Cierto.
1: Me pegó
2: no te
1: duro.
2: Grandes antes. Vos sí. Te auto-boicoteás inconscientemente.
0: Sí. Bueno. Denis, ¿por qué en el álbum del Mundial decía Cañiza?
3: Está mal, ¿sabes? Rodrigo, ¿qué pasa? Se pueden equivocar, soy Cañiza, N-I-Z-A.
0: ¿Cañiza?
3: No, N-I-Z-A.
0: Cañiza, ese es mi álbum del Mundial.
3: Cañiza. No, boludo. Bueno, así como quieran.
0: Estamos juntando plata para Hugo Javier. ¿Puedes poner un 200?
3: Sí, he visto en las redes sociales.
0: Dame.
3: ¿Y cómo la vas a enviar vos?
0: Y yo le voy a enviar a la cachorra.
3: Ah, babada.
0: Y dame, a Nadia Portillo le voy a mandar, porque ella estaba buscando plata. Entonces le pedí 100 medio Guille, 50 medio Beta, 50 medio Pati.
3: Vamos,
0: y te pido
3: 200
0: a vos, que
3: claro.
0: Soy el que más plata tenés.
3: Vamos a colaborar.
1: Ya ahora, colaboramos. ¿Vos faltás?
3: Pero recién me están informando. ¿Qué
0: tipo yo? Este es increíble. ¿Cómo no le gusta soltar la guita? Es una locura, boludo. Ni para su cumpleaños no es solta guita, boludo. Una cierto. Tristeza.
3: O sea que tenía plata acá en mi cumpleaños y vos dijiste, no, yo no me voy a poner la carne.
0: 35 mil que me iba a dar, boludo. Yo no
3: 400 te iba a dar, pero
0: todo. A ver qué dice la gente mientras tanto.
4: Pope, una consulta para la Nutri. ¿Garchar con el estómago lleno está mal o ayuda a la digestión eso?
0: Muy buena pregunta.
2: No,
0: chabola.
2: No.
0: Pero se le hace
2: te
0: igual.
2: Puede,
0: te puede dar algo.
2: Puedes regurgitar y eso no, para mí que no.
1: ¿Te podés qué?
2: y que te pueda dar.
0: Pero se puede agregar algún vómito en la espalda.
2: Y eso dice el recorrido. No sé que sea cure mano, no sé.
3: ¿Qué es cure mano?
2: Sentado, no sé.
0: No, no, pero igual, porque igual cuando se ocurre mano tiene que hacer abdominales. Claro.
2: ¿Por qué?
0: Y porque pone un poco dura la panza, ¿no?
3: Cure mano.
0: Y para no recibir muerto todo el peso, pero vos frenás con tu abdomen, ¿entendés? Porque la otra está. Entonces te empuja algo ahí y va a poner claro, duro. Y va a poner duro a tu pieza.
1: Oh, ¿quién no? ¿Cómo fuiste?
2: ¿Qué?
0: Y vení, sentate, te amo.
4: Pope, una consulta para la Nutri.
0: Ah, ¿otra vez?
4: Pope, una consulta para la...
0: Tenés audio, mandate el mismo. Yo después de comer cago, ¿funciona?
2: Espectacular. Después...
0: En el porcentaje de Denis, el gordo ese también dijo que ganaba Nacional. Le dio 40-60 que ganaba Nacional, dice.
3: Sí.
0: No, ayer evidentemente ganaba.
5: Pope, ¿sabes bien? El famoso cuando la mujer pregunta es porque ya sabe. ¿Cómo te regalaste, mi rey? Y bueno, Pope, ¿qué le vamos a hacer ya? Despedite nomás ya de ese paladar fino que tenés. Acostumbrate nomás ya a desayunar fiambre y con galleta, loco.
4: Pope, ahí nuestro operador tiene que entrar y tocar el botoncito y se le apaga así delicadamente el teléfono a la Nutri. Entonces la Nutri habla todo y prende otra vez. Pero no le diga nomás que está prendido. Porque malas ideas meten a las mujeres, será. Encima que son locas, nunca a las mujeres le hacen más paranoica sus comentarios.
6: ¿Qué puta, con razón estás soltera? Si te va a pasar revisando el teléfono de tu pareja, ni a... ¿Para qué carajo quiere pareja?
2: Yo estaba en contra.
6: ¿Por qué se ponen tan
2: nerviosos?
6: Ah, sí, ayer le clavó fulano. Dale, ya está, bueno, chao, no quiero saber más nada de vos.
4: Pope, vos le viste a esa criatura y dijiste, mira, vos podías ser mi hija. Eso es lo que te dio para hacer, ternura.
0: Silencio el gallinero, dicen acá. Último audio, no vamos a la cosa.
4: Pope, cuando pusieron el apellido de Cañiza así... Le dijeron que él tenía que pagar nomás para cambiar otra vez su apellido y poner bien y se quedó nomás así porque no quiso pagar. Yo fui la tipo.
0: ¿Cierto?
2: Así de yo
0: fui
2: profesor.
0: Qué tacaño que es, boludo. Impresionante. Sí. Breve pausa y ya volvemos.
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0: Arturo no te cree ni a pesar acá con la Nutri. Poppy y su peluca parecido al cocinero argentino Ariel Rodríguez, dice. Bueno, Nutri, redes sociales.
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0: Por favor, vayan. Es muy importante cuidar su salud y cómo están, ¿eh? Y es la mejor nutricionista del país, pese a lo que diga.
2: El número uno, no, nada que ver, papá. El número uno.
0: Patricia Aguayo Redes.
1: Arroba Pati Aguayo Roy.
0: No, no, se llama Chirulo. ¿Cómo Pati?
1: Cuando una mujer habla, tenés que callarte. No hablarle encima. No, está mal eso.
2: No, radio, ¿entendés? Es radio FM.
1: Vos sabés, no te enseñaron que
2: es radio FM, tiene que poder es Twitch otra vez.
1: No te enseñaron eso en la radio, que vos tenés que esperar que tu compañero hable y no hablarle encima, ¿no?
0: Es cierto.
2: ¿Sabes qué es lo que pasa? Yo no hice curso de radiofonía.
1: Ah, bueno. Hay que hacer.
0: No, pero igual podés intuir.
2: Aparte, periodista deportivo, cuando más habla la gente sobre él, es mejor el programa.
0: No.
1: No sé. Yo escucho radio y no sé, pero bueno.
0: Sí, en redes sociales, Patricia.
1: Arroba Pati Aguayo Rey.
0: Bueno, ¿y vos, señor?
2: Guille Areco.
0: Guille Areco.
2: Sí.
0: Ah, ¿yo a quién le sigo entonces?
2: Guille Mareco que le sigo. Sí. Qué al pedo.
0: Denise me prometió el Monumental que me iba a regalar la camiseta del Club Olimpia, pero nunca apareció cualquiera de ellas, viejas, nuevas, cualquiera de Olimpia. Quería recuerdo de Denise, pero jamás hubo.
1: Ah, mira un poco la foto de perfil.
3: Sí, ¿viste lo que es la oyente?
0: Sí, no, pero este tiene que ser...
3: Pues sí que es. No, es real su foto.
0: Chicos, nos vamos. Cuídense.

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1: Hola, ¿cómo están? Muy buen día. Cerro y Guaraní se mantienen vivos, se ganaron sus partidos. Cerro con ganas, con empuje, sin mucho fútbol, superó al difícil Nacional 1-0, gol sobre la hora de Pablo Vegetti, 13 puntos para el azulgrana que mete su segunda victoria consecutiva con Gustavo Costas como técnico. Hola, Carlos Gise, buen día.
2: Buen día, Rubén Darío, cordiales saludos a toda la audiencia. Y un campeonato parejo que nos hace pensar, y es difícil decir quién es el gran candidato a ganar el título a poco más de una rueda de su finalización.
1: Concluyó la novena, quedan 2 fechas de la primera rueda y 11 fechas de la segunda rueda de la competencia. Hola, Chochi, buen día, ¿cómo estás?
3: Hola, Rubén, qué gusto saludarte a la audiencia, a la comunidad. Ganaron prácticamente todo lo de la lucha. El gran perdedor fue Nacional, porque justamente se dio ante Cerro Porteño el día de ayer, pero está todo comprimido, todo muy parejo. Derlis González sacó un comunicado, se venía conversando acerca del 10 de Olimpia y él sintió necesario hacer algunas aclaraciones. En resumen, que seguramente lo vamos a ver después, dice que seguirá trabajando para ganarse la confianza del técnico.
1: Hola, Juanpi, ¿qué tal? ¿Cómo estás? Buen día.
4: ¿Cómo estás, Rubén Darío? Un gran saludo para vos, para el profe, para Chochi, todos los que nos están viendo y escuchando, como siempre. Y la próxima fecha, después de estas victorias y estos duelos, tenemos partidos muy importantes. El duelo entre los dos líderes, 2 de mayo contra Libertad, Cerro Porteño se enfrenta a Guaraní. Uno de ellos también podría quedar muy relegado en la pelea por el título.
1: Es lo que se viene en el campeonato. En un momento vamos a hablar de lo que fue el triunfo de Cerro Porteño. Tenemos el comunicado de Derlis González. No entendí bien qué es lo que desmiente, porque él dice que desmiente informaciones falsas. El 10 de Olimpia, que no fue considerado por Vitamina por un golpe en el talón. Anteriormente había estado en la banca y no había ingresado.
3: Vos sabés que lo que no tiene sentido del comunicado de Derlis es precisamente eso de informaciones y comentarios por medios de prensa y redes sociales sobre mi persona. Quiero aclarar que lo que se está diciendo es totalmente falso y no refleja la realidad. Pero fue muy poco específico, demasiado ambiguo. No dijo qué es lo que se está diciendo que le incomoda. Y además está constantemente Derlis González tratando de aclarar situaciones, condiciones. Dice, por respeto a mi profesión, el segundo párrafo, a mis compañeros, al cuerpo técnico y sobre todo a las personas que siempre me han brindado su apoyo, considero necesario hacer esta aclaración públicamente. Voy a continuar trabajando y entrenando con absoluta normalidad, responsabilidad y profesionalismo, dando lo mejor de mí cada día y respetando las decisiones del cuerpo técnico. Seguiré preparándome y esforzándome hasta que el profesor considere oportuno tenerme en cuenta. Mi compromiso con el trabajo con mis compañeros y con lo que hago sigue intacto. No voy a permitir que informaciones falsas cambien mi manera de trabajar ni mi compromiso. Finalmente, quiero agradecer de corazón a toda la gente que continúa brindándome su apoyo, confianza y cariño. Ese respaldo me da aún más fuerzas para seguir adelante, trabajando en silencio y demostrando dentro de la cancha lo que puedo aportar. Atentamente, Derlis González, comunicado a la opinión pública en redes sociales.
1: El otro día Vitamina habló en conferencia de prensa y dejó en claro que Derlis estaba enojado. Sí. Él dijo, está bien que se enoje, pero que ese enojo quede en la casa. Que en la casa diga, el técnico no me tiene en cuenta, pero que vuelva después con ganas a trabajar. Eso de alguna manera me hace pensar que también el malestar uno a veces traslada dentro de lo que es su ambiente, el ámbito de trabajo, ¿no? Es fácil, es difícil separar, es fácil.
3: O sea, que
1: decirlo.
3: Se hizo ver, que se dejó ver el malestar.
1: No, si Vitamina lo dice. Es suposición mía de las
3: pero declaraciones. Pero si lo dice Vitamina, ¿qué más se puede suponer?
1: No, pero Vitamina sugirió que es que está bien que él se enoje, que su enojo quede en la casa.
3: Claro.
1: ¿Sí? Entonces, yo quiero suponer que eso se puede trasladar, porque es muy difícil.
2: Es que son los códigos del fútbol, es decir, cuando la gente escucha hay código, uno de esos códigos, si un jugador viene con la cara larga, y está fastidiado, bien enojado, lo que hacés vos es sacarle del grupo, porque después te contagia, va uno, se acopla, es más fácil. Los malos ejemplos, dicen algunos, ¿no? Y entonces, lo que preferís, si no es una figura imprescindible para vos, lo sacás. Ahora, si es un jugador que después dentro del campo te hace ganar, entonces le soportás hasta que termine el campeonato, pedir, véndanlo ahora, porque no es sostenible una relación con él. Hasta eso pasa en el fútbol. Derli, lo que tiene, uno tiene que entenderle, es que viene sufriendo un montón, porque ¿quién no quiere jugar? Y uno entrena para jugar. Ahora, acá mi opinión fue, para sacarle responsabilidad a todos, cuando lo vi contra Flamengo, a mí me dio la sensación que le faltaba muchísimo. Y en el partido del que hace el gol, que la gente dice que ya está. No,
3: con
2: no,
3: Colón.
2: Sí,
3: 5-3.
2: Bueno, esa. Y hay dos pelotas que te demuestran que él sigue protegiendo. Para mí, si él no supera de arriba, y acá hay un margen de error de mi parte, porque si él está entrenando, si ya lo lleva en el banco, si lo pone en reserva, quiere decir que médicamente está habilitado, pero después pasa por cada individuo, el carácter de cada jugador, cada uno es diferente como ser humano, pasa que él tiene que superar ese problema y volver a trancar y un montón de situaciones que él tiene que ir superando. Ya no es una cuestión de los médicos o del técnico. Vitamina le va a poner cuando lo vea entero, cuando lo vea que él está para competir. ¿Cómo no lo vas a querer a Derli?
1: A ver, Carlos, voy a tratar de hablar con cuidado, porque uno no tiene el respaldo de las voces. Yo tengo la sospecha de que un sector muy importante de la directiva de Olimpia considera que lo mejor de Derli González en Olimpia ya fue. Yo tengo la alta sospecha que Derli González cree que no le ponen porque están queriendo forzarle a rescindir su contrato o a salir de la institución.
4: A aceptar un acuerdo menor.
1: La muy alta sospecha de que Derli González no va a rescindir y que quiere que se cumpla con él el contrato, que es hasta diciembre del 2028. Ese es el escenario.
3: Es un derecho del jugador. Uno puede hacer después un juzgamiento subjetivo y decir, Derli le está liquidando a Olimpia, por amor al club debería hacer esto o lo otro, pero nadie es dueño de las decisiones ajenas. No. Y además es un contrato que Olimpia firmó sin que nadie lo obligue a hacerlo. Asumió el compromiso con Derli González. Ahora, lo que yo digo es, si Derli González estuviera en las condiciones para jugar, más allá de lo que él piense, Olimpia lo va a utilizar. ¿Por qué Olimpia no utilizaría a Derli si realmente le vaya a ser un jugador importante? Porque es un jugador con grandes cualidades.
2: Está bien, no lo utiliza porque no lo ven bien.
3: Por eso.
2: Porque si lo viera bien y es el jugador, ¿cuál es en su mejor momento, cuál es la mayor virtud de Derli? La mayor virtud de Derli es la explosión, el arranque, aparte de proteger bien la pelota, a pesar del físico, de todo lo que te podía generar. Es un jugador que basaba, muy parecido a Cecilio en muchos aspectos, basaba todo su potencial en la explosión, en ese arranque, y eso lo perdió. Entonces, jugadores con el tipo de lesión de Derli, si pasa en muchos casos que cuando él, no es que le falta trabajo, él trabaja, prepara la masa muscular, y cuando comienza a activar, es increíble, cuando vos no estás entero te vuelve a consumir todo y tenés que, es como un retroceso. Todo eso lleva un periodo de recuperación. No es que vos armaste o aumentó tu masa y ya está. Después se tiene que confirmar y a veces hay lesiones que te siguen consumiendo. Por eso los jugadores, muchos de ellos que se operaron del ligamento antes de cada entrenamiento, después de cada entrenamiento, tienen que ir a la sala de musculación. Es decir, tienen que hacer un poquito más que el resto de todos los que son sanos, porque vos ya no sos entero en ese aspecto. Entonces, si vos no fortaleces constantemente eso, te vuelve a consumir la masa muscular y ahí volvés a caer. Entonces, hay un proceso en ese aspecto. Derli entero, claro que va a jugar. ¿Para qué pagarle si no va a jugar? Porque quiero que se vaya. Pues yo no quiero que se vaya si está bien. El problema es cómo lo ven en los entrenamientos. No lo ven bien, entonces por eso no lo ponen. Porque no me digan, y nadie puede decir lo contrario a esto, Derli entero es titular.
1: No, es indiscutible. Es un jugador diferenciado, claro. Él tiene calidad, él tiene claridad, incluso por eso para muchos, ingresando algunos minutos como ingresó frente a Colón y haciendo un par de movimientos claros con la pelota, uno dice, ya está, ya está.
4: Convirtió el gol.
1: Definió bien.
4: Sí, pero no está en una... La cuestión es que también a Derlis, por la cuestión que mencionaste de la dirigencia, Rubén Darío, es un jugador que más allá de su rendimiento, de cómo lo ven, es juzgado internamente por el contrato que tiene. Entonces, a partir de allí, la exigencia siempre es mucho más alta, más allá de su realidad física o su realidad de cuánto puede jugar. Entonces, se espera que para cumplir el contrato que tiene, tiene que estar al 100%, jugar mucho más, y cualquier retroceso, por más que sea algo normal dentro de una recuperación o cuestión física, es visto como un golpe a las finanzas del club por el monto que cobra. Entonces, es una cuestión inevitable.
1: Ahora,
4: en el fútbol.
1: Esa, claramente, y allí yo soy projugador. Esa no es una culpa de Derlis González.
4: No, para nada.
1: No es culpa de Derlis González. Olimpia lo quiso retener a Derlis González. Derlis González iba a salir libre.
4: Claro.
1: Se hablaba que podía ir a libertad. Y le extendieron el contrato hasta el 2028 y le prorratean una plata de la prima que hace que el volumen sea importante, porque no le paga Olimpia, o no le pagó en su momento, $2 millones, sino fueron marcándole una prima.
4: De prima, claro.
1: Y sí.
4: Anual.
1: 50 mil mensual, acompañando el sueldo, por ponerle una cifra. Entonces,
2: y un bono ahí al lado.
1: El conjunto, al final, es un mundo importante. Pero repito, no es culpa de Derlis González.
4: No.
1: Yo soy projugador, porque el jugador mañana se retira del fútbol y se las tiene que ver. Y cuando un jugador se retiró, ya nadie se acuerda de él. Y cada uno negocia el contrato. Y el club le paga porque cree que en ese momento está valiendo eso.
4: Sí.
1: Y si después no sale porque hubo una lesión, y es una cuestión a la que se está expuesto dentro del fútbol, la lesión. Entonces, para mí, por ese lado, yo no soy de los que piensan, no, está cobrando mucho y no está rindiendo. Él se lesionó, es un jugador de calidad, es un jugador de valía, y él en ese momento costaba la plata que Olimpia decidió pagarle. Este es el momento en que no juega, y entonces sale todo lo otro. Y también por el lado de la dirigencia, a lo mejor la dirigencia sí ve, la dirigencia observa y analiza de cara al futuro. Él tiene contrato hasta el 2028, tiene un contrato largo, y ellos creen que lo mejor ya pasó, que no va a venir de vuelta al mejor nivel de Derlis González. También está en su papel de tratar de, digo, airear un poco las finanzas, de negociar un poco la situación. Y si no pueden negociar con el jugador, a lo mejor buscarán la salida de algún préstamo o cosas así, para tratar de que...
2: El problema va a conseguir alguien que lo lleve a préstamo pagándole mínimo 20, 30 mil dólares, porque menos plata no
4: va a aceptar.
2: No se puede. Aparte, el resto le tienen que pagar Olimpia. Entonces uno, ¿quién le va a llevar y a gastar 250, 300 mil dólares mensuales con el nivel que hoy tiene?
3: Claro, lo que yo digo nomás es lo siguiente. Evidentemente es un derecho de Derlis, más allá de lo que la gente cuestione, porque el contrato se hizo, Olimpia lo resolvió así. Lo otro es, no creo que tenga sentido que Derlis piense que solamente lo quieren forzar a algo, siendo que él está capacitado para jugar, porque tampoco nadie lo va a poner solamente por ser Derlis González. De hecho, me parece que tanta relevancia perdió, que a mí a veces me hace un poco de ruido que se siga hablando de Derlis González, de cuándo vuelve Derlis, de si hizo un gol en la reserva de Derlis. Derlis es completamente irrelevante para Olimpia hoy. Es solamente por el capital económico que tiene.
1: El tema pasa eso, que si él
3: futbolísticamente irrelevante.
1: Pero si él retoma.
3: Hace cuatro años decimos lo mismo.
1: ¿Y qué es lo que a lo mejor cree íntimamente Derlis? Porque si Derlis cree que no lo están poniendo porque le quieren forzar a rescindir el contrato, es porque él cree que jugando seguido, que dándole ritmo y continuidad futbolística, él puede volver a alcanzar su mejor nivel. Eso es lo que él cree.
2: Y está bien que crea. El problema es que él tiene que entender, y Vitamina le tiene que hacer entender, que donde él tiene que mostrar es en los entrenamientos. Cuando él esté entero en los entrenamientos y muestre que superó todos los inconvenientes, por supuesto que va a jugar. Lo que pasa es que todo el mundo espera la vuelta de Derlis, porque en cada comienzo de temporada te dicen que iban a hacer un trabajo especial.
1: Que, o que entrenó bien, que hizo una gran temporada.
4: Intentaron y todo. Está como titular, se convirtió
2: Brasil,
4: en amistoso.
2: Se fue a Brasil. Está bien, pero el gol es una consecuencia. No hay que mirar solo eso. Hay que mirar sus movimientos, cómo está en la cancha, cómo protege, no protege la pierna lesionada. Hay un montón de otros detalles que uno se debe fijar a un jugador que viene sufriendo, porque eso hay que decirlo. No es que él está lesionado hace 6 meses, él está lesionado hace años y habrá intentado de todo para recuperarse y le cuesta. Entonces, a veces uno no quiere entender que no es el otro, sos vos, y el que tiene que cambiar o el que tiene que dar un poquito más, sos vos mismo. Ustedes creen, Vitamina, campeón con Olimpia, van a decir, no lo ponga. Si Vitamina cree que está entero y que le va a dar una mano adentro, ni va a dudar. Así como vino Costa, habilitó a los tres. ¿Tienen problema con la directiva? No. Y entonces, no, tráiganlo. Ahora, si le decían, no, nosotros no lo queremos más, es un inconveniente. Caso el arquero guaraní.
4: De Serbio.
2: Serbio, ¿entendés? Ahí ya terminó. No. A no ser que a Chiqui le encante tanto, va a dejar pasar un tiempo y a lo un mes o 22 días... No, ganamos dos partidos, vamos a ver cómo podemos solucionar esto también puede pasar, pero vas eligiendo el momento donde tenés un poquito más de fuerza para torcer la decisión del directivo. No es que vos sos el mandamás y tomás la decisión de vos solo, tenés que poner en la balanza los pros y los contras.
1: Yo creo que a Derli se le molestó el hecho de que se diera a conocer el monto de la plata que él cobra, ¿sí? Que se diera a conocer el monto del dinero que él cobra. Raúl, y vamos a leer los mensajes.
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1: En este nuevo sistema me quedo muy arriba. A ver,
3: tengo algunos mensajes.
1: El WhatsApp
3: también, 0975-106-900, y también los mensajes en YouTube, por ejemplo, que nos hablan del caso Derlis, entre algunos de los, justamente, Pura Sangre 0779, es un capricho del técnico, una maniobra de la dirigencia, el tema Derlis González. También nos dice Ari Melga, qué ridículo este Derlis. Él mismo publicó que cerraba puertas y ahora dice que se lanzan informaciones falsas. Son un peligro que, en este caso, después también nos escriben de cuestiones en Nahuel Vareiro, del partido de ayer, horribles los dos. Bernay siempre perdiendo contra Cerro, no podían hacer 3 partidos seguidos.
5: ¿YouTube? ¿Urbana Sports?
3: En YouTube, Urbana Sports.
1: Nahuel dice, Rubén, ayer agarró un mutuo GI, el de Nacional ni le agarra a Quintana, es el que lo abraza a Gutiérrez, el de Nacional solo apoya el brazo. Es cuestión de verlo, Nahuel, a mí me parece que le mete el brazo a Gutiérrez, pero al final esa jugada no fue evaluada por el VAR, porque no había salido la pelota, y es lo que mostró el VAR posteriormente en la repetición. Ojo, Editor, ni se les ocurra llevar otro jugador a libertad, dice Soy Tu Quebranto.
3: Que Derli sonó para libertad, como lo habíamos dicho,
5: sí, pero
3: en su momento.
5: Hace años, hoy no sé para
3: hoy ya no, hoy no creo, hoy no creo.
1: Sí, probablemente iban a analizar a Nahuel si es que estaba en juego la pelota, pero no estaba en juego la pelota y entonces la acción continuó. El tipo no juega hace 3 años, en un año regular te juega 5 partidos, 90 minutos y se habla de él, dice Agustín, déjense de joder. Lo mejor para Derli González sería salir transferido a Argentina o a préstamo y que abone el 50% de su salario, pero para eso debe jugar ahora, dice Lucho.
5: ¿Quién va a ofertar por Derlis de Argentina? Un préstamo capaz, sí, un jugador que no está
3: pero
5: jugando.
3: Pero el monto, bueno, claro, ¿cuánto es el monto que están dispuestos a pagar del
5: salario? No, pero tiene que bajar de caché.
2: Es que no está jugando.
5: Claro.
3: No juega, nadie lo va a llevar.
1: Israel Pérez dice, muy interesante lo que dice Rubén, ahora veo de otra forma este tema de Derlis. Humberto nunca rindió en Olimpia, esa es la verdad. En Olimpia tuvo un gran momento con Julio Cáceres y fue determinante para
2: partido,
1: esa levantada.
2: Hubo
1: sí.
2: Muy bueno.
3: 2022 fue su mejor año, convirtió 19 goles, dio 8 asistencias en 40 partidos en ese año.
1: Sí, buenas Urbanas, dice Elio, buenas Elio. No está entero Derles y eso lo que no le entra en su cabeza y se nota. Tiene 32 años y no juega hace 3 años. ¿Qué más te va a dar? Intermedia hasta ahora, dice Luis Recalde.
5: Está ganando el 3 de noviembre.
1: Socorro. Le está ganando 1-0 a Sol.
5: Sí, señor.
1: Y está ganando Guaireña al equipo de Quise.
2: ¿Eh? Sí. ¿Guaireña está ganando?
1: No, no. Está ganándole Paraguarí al equipo de Quise.
5: Ah,
1: Paraguarí le está ganando al equipo de Quise. ¿Me confirmás 2-0?
5: A ver, no, ¿no? Lo revisamos.
4: Sí, 2-0, 60 minutos.
1: Bien.
2: No miro más porque hace 8 partidos que no gana.
1: Hoy empieza la Champions, recuerda Luis Recalde.
2: Las 4.
1: Hoy Sudamericana y Libertadores, vamos a estar con toda la programación en un ratito.
4: Rubén, me gusta esta frase que dice,
2: juega 2-4.
5: Después te cuento los partidos, hay uno bueno.
4: Agustín nos dice, cuando uno pierde algo, querer ir a recuperarlo es perder el doble, decía Iorio, Ricardo Iorio. Muy bien, me gusta la frase.
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1: Cerro por momentos ayer fue superado por Nacional. A mí me gustó la intensidad de Nacional. Le faltó en 3/4 de cancha claridad, profundidad a Nacional. Y Cerro lo ganó porque Costas vino e instaló un mensaje. En Cerro hay que ganar.
2: Sí.
1: El cómo no importa. Y Cerro tuvo esa actitud de equipo grande que quiere ganar el partido más allá de sus problemas, de sus carencias, de sus deficiencias.
2: Déjame corregirte. El cómo importa. El problema es que cuando no conseguís el cómo, ganar siempre es útil.
1: A ver, yo adecuo el cómo a la realidad de Cerro. Un entrenador que viene y no tiene 3 días para preparar un partido, lo que quiere es ganar. Ahora siempre. Costas va a tener el desafío de darle más cosas seguramente. Esta no es siquiera una semana y veo que alguien protesta porque Cerro juega el lunes y juega sábado otra vez y hay otro que juega domingo y domingo. O sea, tampoco es una semana larga para Cerro Porteño.
5: Es más corta.
1: Es más corta que
5: otras. O sea, no es una semana.
1: Otras.
5: No es una semana.
1: Sí, pero de igual manera va a tener por lo menos 4 entrenamientos. Hasta aquí no ha tenido.
2: En la siguiente va a tener más
1: y
2: días.
1: Y seguramente en la siguiente que va a jugar domingo va a tener más días Cerro Porteño.
5: Costa fue espectacular.
1: Pero a lo
5: no
1: que
5: pudo
1: voy,
5: ganar 2 partidos seguidos.
1: A lo que voy es que en estos momentos, para Cerro, lo prioritario es ganar, porque de lo contrario se quedaba atrás y el campeonato se le escapaba.
2: Fuera. Acá lo que hay que ver es decir, Nacional, ¿por qué decimos que los 25 metros Nacional no convenció? Porque lo que hizo desde ahí, de 25 metros del arco de Cerro para atrás, para su cancha, lo de Nacional fue bueno. La predisposición de todo, de pelear, de luchar, de mostrarse, de tocar la pelota, de ser ágil, de ser rápido. Jugaron o intentaron jugar con tanta velocidad que técnicamente el partido fue malo, se equivocaron muchos en los pases, técnicamente estuvo por debajo de lo que uno aspira en un choque entre Nacional y Cerro. Y Cerro tuvo ese mérito de salir un poquito más. Yo creo que en el entretiempo le dijo Costa, porque el primer tiempo jugó a pesar de estar hacia el lado del técnico, que es una ventaja, donde querés que se te pare el equipo, Cerro se paró en su campo. El partido se jugó en cancha de Cerro toda la primera etapa. El segundo tiempo adelantó 15 metros su última línea y a partir de ahí comenzó a tener más posesión de pelota, a trabajar mejor. Y los 15 finales, cuando Nacional deja de tener ese protagonismo, por mérito de Cerro tal vez, el Cerro se instaló y fue a buscar y peleó y metía centro. Hay una secuencia del partido donde Cerro levanta la pelota 7 veces más o menos, desde la derecha, desde la izquierda, porque todos los rebotes eran de la gente de Cerro. Y coincide mucho con el decaimiento físico del mejor jugador por lejos del partido, que fue el central, Coronel.
4: Mauro.
2: Cuando
4: Mauro
2: él comenzó a equivocarse en un pelotazo largo de 40 metros de derecha a izquierda, después otro pelotazo hacia el costado izquierdo, comenzó a sentir, porque había hecho un partido bárbaro, y ahí también, porque él cuando podía paraba la pelota, tranquilizaba, hay 2 o 3 jugadas en donde mete el cuerpo primero, que tanto reclamamos a los jugadores paraguayos para robar la pelota, mete primero el cuerpo entre el jugador rival y la pelota es tuya, y eso lo hizo varias veces.
1: A mí me llamó la atención que lo vi competente contra un rápido y encarador como Aliceda, y lo vi competente contra un fuerte como Vegetti, y lo vi competente por abajo y por arriba,
2: sí.
1: O sea,
2: completito.
1: Y anticipando y cruzando. O sea, la verdad,
2: con buena
6: es
2: técnica.
6: Una aparición muy importante de proyección para el fútbol paraguayo.
2: Totalmente,
6: Mauro Coronel.
2: Totalmente. Hizo un partido que estaba jugando con Cerro.
6: Ahí está.
2: Marcando figuras importantes, que vos decís, ¿cómo es? Y ganó, generalmente ganó él con esas virtudes que acabas de destacar, es decir, recurriendo a lo que tenía que utilizar para ganar esos duelos y no desesperado por ganar esos duelos, sino apostando a su capacidad, a su lectura de juego, porque ya ganaste la pelota y todavía le da la chance al compañero para que salga jugando. Es decir, no es que iba al cruce y boom, para arriba, saque si quiere ganar, sino tratando de darle una serenidad y una tranquilidad al fondo de Nacional, que fue muy bueno lo que hizo el chico. En un partido que técnicamente, repito, no fue bueno, y Cerro llegó al gol que le mantiene a la expectativa en el campeonato.
5: ¿Qué tanta individualidad tiene Cerro para complementar esto que se ve? Porque si uno mira los oncenos que para Costas, digo, yo creo que lo de Alicea, o sea, como jugador, es un muy buen jugador Alicea. Más allá del momento en el que estés, es buen jugador. Principalmente es el que pesa en ataque. Pero hay que acordarse que Cerro no tiene ahora ni a Cecilio ni a Iturbe. Y que esos dos valores, si llegan a un nivel bueno para arriba o bueno y punto, pueden cambiar la realidad ofensiva de Cerro y pueden ser un factor útil para que tenga mejor juego en ataque el equipo de Costas, que hoy se basa en la línea de tres, en los dos por afuera, en mucho empuje, en mucho ímpetu, y que no tiene mucha luz para crear en ataque. Y Cecilio e Iturbe pueden sumar,
4: claro,
5: a eso.
4: Claro, pero, por ejemplo, hace un semestre atrás, ¿quién nosotros, o por lo menos mencionábamos que era el jugador más desequilibrante de Cerro? Era Liceda, en el mano a mano, en esa gambeta, en eso entrando siempre, en el segundo tiempo.
2: Siempre y cuando no esté Cecilio en cancha, ¿no?
4: Claro, cuando no esté Cecilio en cancha, pero a Liceda, cuando tenía la pelota en el uno contra uno, era el jugador que sacaba diferencias. Ahora participa más, pero tiene menos chances.
2: Y tiene menos chances.
4: Yo no recuerdo una jugada de mano a mano que haya ganado.
2: Porque el partido que jugó contra Libertad, él corrió mucho marcando el lateral del equipo rival, porque además lo puso en esa posición. Pero ya en el segundo tiempo lo cambió, ya lo puso por el medio al lado de Vegetti, y el siguiente partido también, y ayer también, aunque en la primera etapa, como no recibían la pelota, Vegetti bajó una o dos veces, él bajó también un montón de veces. Él tiene que entender que no tiene que bajar tanto para que cuando Cerro recupere la pelota, él esté entero. Ya tenés 7-8 para defender, no necesitas siempre los 10. Es decir, vos con dos líneas de cuatro, en verdad 4-3, 4-2, vos ya tapás todo. Los huecos, si están bien posicionados, y todos trabajan y mecanizan los movimientos. Eso está probado en el fútbol. Tiene que venir un habilidoso que se vaya por afuera, cosa que tiene que evitar tu lateral, es la única manera. O si no, te dominan, es verdad, pero te dominan por delante de tus dos líneas que vos armaste ahí. Entonces, Aliceda hoy se está desgastando mucho cuando el equipo no tiene la pelota, y ahí le cuesta un poquito más, y por eso no tiene, en todos estos partidos que hablamos, muy poca chance de ganar a través de la gambeta, claro, para darle a Cerro una variedad en ataque.
4: En ese caso, aunque vuelva Cecilio, si Cecilio tiene que tomar ese mismo, igual, Cecilio no estaba siendo el más desequilibrante, pero si tiene que tomar ese mismo rol, tampoco va a tener tanta trascendencia en ofensiva.
2: Pero es que si baja no va a tener.
4: No va a tener, a eso me refiero.
2: Son jugadores que no tienen esa resistencia para ir al ida y vuelta, y que es normal. Porque los jugadores explosivos, cada vez que arranca la pelota, suben sus pulsaciones a 180 por lo menos, y entonces esa recuperación necesita más tiempo. En cambio, un mediocampista va y juega a 120, 130, entonces tiene un recorrido más parejo. Los explosivos son de la aceleración de 0 a 10, es de segundo, por eso son desequilibrantes. Caso del MAS en Olimpia hoy día. ¿Qué es lo que él tiene? El cambio de ritmo, darle otra velocidad al traslado de pelota cuando pasa por él.
6: De igual manera, volviendo a lo que planteaba Chochis, Cerro tiene más sentido colectivo, o sea que no depende de individualidades hoy en día. Claro que la individualidad te aporta calidad, y Aliceda de repente, y las subidas de Blas Riveros o el mismo... Guillermo, hoy le dan lo de Iván Ramírez ha levantado por el estilo Costa, que le da a él siempre, claro, la posibilidad.
2: Su vuelta es muy lenta igual, pero como no tiene tres...
6: Ahí está, o sea, libera, directamente pone tres para liberarlo, a Guillermo por izquierda y por derecha a Iván Ramírez, y de repente sufre.
2: Sí, cuando tiene la pelota sufre. Está correcto, se tienen que ir todas las veces. El problema es cuando van, la vuelta de Ramírez alarma, porque viene, ya está, porque...
6: Y lo sufrió Cerro ayer con Josué Colmán, sobre todo cuando entró en esa zona, le hizo superioridad numérica, claro, nacional con Gastón y Josué.
2: Porque cuando la pelota está en el lado contrario, es decir, por ejemplo, se fue Ramírez y la pelota en el ataque es a la derecha del ataque del equipo rival, la izquierda de la defensa, ¿qué hace Quintana? Que juega de central por derecha, estope por derecha. Quintana tiene la obligación de cerrar para respaldarle a Velázquez, sí, porque se va a ir a ayudarle Meola a su lateral. Detrás de Meola pierde la zona central Velázquez, tiene que ir a cubrir el primer palo de ese lado, y el que se cierra detrás tiene que ser Quintana. Y entonces queda un hueco muy grande y Ramírez no vuelve.
6: A eso yo apunto cuando digo que Cerro lo quiso ganar. Porque aún con esos problemas que planteaba ese dispositivo y los problemas que tenía Cerro, de esa manera Cerro siguió mandando arriba a su gente para buscar el gol, a sabiendas de que en la contra o en la réplica podía sufrir, pero arriesgó y terminó ganando, porque fue ese costado derecho en donde Cañete le da la pelota a Bobadilla, Bobadilla va y le gana a Gutiérrez, aparece Derlo Rodríguez, ahí se origina la jugada del gol.
2: Sí, pero sobre todo lo que hay que valorar es el cambio de Costa, en ese sentido de meterle a Cañete, porque no estaba jugando mal Ramírez, meterle a Cañete al sacar un central para seguir defendiendo con una línea de cuatro, pero siempre con tres zagueros, no renunció, sí, a los tres zagueros.
6: Tres zagueros y delante Morel.
2: Claro, y Morel hizo un partido bárbaro, sobre todo el segundo tiempo, se adueñó de la mitad de la cancha, fue el que manejó los hilos de Cerro en ese sector, y apareció, o sea, Cañete también tiene esa fortaleza de mandarse al ataque, y apostó a eso, es decir, porque dice en conferencia de prensa Costa, paré un poquito el cambio porque Bobadilla se había quejado de un dolor.
6: Se agarró.
2: Entonces, ¿qué iba a hacer? No iba a dejar de entrar lo que iban a entrar, solo que no lo iba a sacar a Ramírez, lo iba a mandar en la mitad,
6: sí,
2: de la cancha.
6: Sí, porque el principio, me decía Pepi desde la cancha, sale Bobadilla. Y yo le digo, ¿qué pasó con Bobadilla? Porque acababa de ingresar. Pero después paró el cambio.
2: Estaba lento Bobadilla.
6: Y Bobadilla, bueno, le preguntaron cómo estaba y él levantó el pulgar para seguir y entonces se hizo la modificación que se hizo. Prudencia, y después escuchamos a Rofo, ¿le parece?
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6: Volvemos para más arriba a ver si podemos leer algunos mensajes. Sí, hoy empieza Champions, hoy empieza Sudamericana, ya leímos eso. Allí, muy buena transmisión de ayer, a seguir adelante, dice Jorge. Gracias, Jorge. La directiva ya no puede pagarle a Derlis, dice Germán. Buenos días, señores, una consulta. ¿Quién será el reemplazante del juvenil del MAS? Ya que irá a la selección. Del MAS va a jugar el partido contra Luqueño, después se va a ir. Y seguramente Franco Alfonso, ¿no?
2: No, le gano.
6: Pero es que ha jugado Franco Alfonso.
2: Sí, pero después del partido este ya está.
6: Ha jugado Franco Alfonso hasta aquí. Hasta aquí ha jugado Franco Alfonso.
2: Va a jugar Lescano.
6: Podría ser Del MAS, Romeo, Rubén.
2: Entró bien Lescano. Ojo.
6: ¿Entró bien Lescano?
2: Sí.
6: Es bien. Del MAS, Romeo. Rubén Lescano, Leguizamón, Derlis González, sería quinta opción. Sí.
3: Leguizamón también está pendiente del retorno.
6: Ahora ya cagaron a Olimpia, lo llevan a Del MAS y les pregunto, ¿quién sería el juvenil sub-18 que va a debutar?
3: No necesitan sub-18.
6: No, Olimpia está muy bien en el tema de minutos. ¿Podemos leer en un ratito, Juanpi?
3: Sí.
6: Hay... informe APF sobre minutos en juego, sobre minutos disputados en la novena fecha.
3: Tiempo efectivo.
6: Derlis ya perdió su técnica. Gabriel, estuvo súper aburrido el partido de Cerro. Juanpi, Cerro repitió 11. ¿Recordás cuándo fue la última vez que pasó esto y con qué DT? Dice
3: ayer pasó
6: Lucho.
3: El dato, el chico del pórtico, había sido a finales del torneo clausura con Jorge Bava. Había enfrentado a Guaraní a Recoleta, fechas 18 y 19 del clausura 2025.
2: El chico del pórtico entiende de fútbol.
3: ¿Qué es? ¿Por qué?
2: Sí, y porque entiende. Él su primer cambio era Almendra.
5: Sí, pero y no entró. Pero ayer estuvo haciendo, un, no le quiero dar demasiada rienda suelta, pero un show en redes sociales. Porque primero puso un archivo el 9 de julio cuando dijo que Rojo era el mejor arquero del fútbol paraguayo.
1: Cuando todavía no había
5: jugado.
1: Vos también le das rienda.
5: Pero no, pero la gente tiene que saber esto. Porque después él pone en su historia de Instagram el momento en el que le están entrevistando a Manuel Rojo en la transmisión del partido de Antiguo Sports. Sí.
4: Como la figura.
5: Y después, como tercera historia, pone un momento musical.
1: Yo
5: de
1: te
5: los
1: pregunto
5: pericos.
1: A vos, ¿cuántas pelotas sacó Rojo ayer?
5: Y.
2: Una.
5: Y una puede ser.
1: ¿Y
5: o dos,
1: era la
5: dos,
1: figura del partido?
2: No.
1: Dale, señor, excusas, los días de descanso en Brasil se juegan cada tres días, incluyendo los largos viajes. Es verdad, pero también es verdad que es la realidad de nuestro fútbol.
2: Y tienen otra técnica.
1: Tienen.
2: Nosotros no sabemos defendernos, descansar el equipo tocando la pelota. Nosotros es todo. Ayer era un partido de quién corre más.
4: Y también el choque y el roce físico desgasta, porque
2: bueno,
4: el propio
2: Choque y roce hace mucho no da más.
4: Claro, pero el propio Vegetti dijo.
1: No tanto, es duro el fútbol paraguayo. Sí.
2: No, pero antes,
4: por eso yo me refiero a las declaraciones de Vegetti, que viene del fútbol brasileño y dijo que es.
1: Es duro, es duro.
4: Es de choque.
2: Tiene que justificar.
1: Buen día al equipo de Urbana. Ayer Cerro hizo lo que tenía que hacer, ganar, pero en lo futbolístico mucho que mejorar, dice Fernando. Chochi, ¿solo trabajás 2 horas al día?
5: Últimamente
1: y a veces una, porque entre su computadora... perdón. Derlis González, lo mejor.
2: Bueno, tiene su pastillita.
8: No, pero es mímica nomás. Está apagada la computadora.
2: Sí, tenés ahí.
4: Las cápsulas.
2: Trabajo,
5: ¿qué van a saber?
8: Está apagada la computadora. No usa.
5: Voy a echar en cara.
1: ¡Proenza!
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1: Ñaña Fermín, porque dice Chochi que no esté Cecilio ni Iturbe, es la mejor noticia que pueda tener el hincha de Cerro. ¿Y cómo va a opinar eso y tu quebranto si él es de Libertad?
5: No, pero
1: esa es opinión barata.
8: No puede, no.
4: Colabora, el hincha de Cerro.
2: No, colabora con nosotros para el análisis.
5: El año pasado Cecilio y Iturbe fueron importantes cuando Cerro fue campeón con Baba. Y Araujo también, que todavía no está.
4: Y después Cecilio, Cerro sintió la ausencia de Cecilio en la serie con Palmeiras. El primer partido fue muy importante en octavos de final.
5: Yo insisto.
4: En el segundo hubiera sido importante.
5: Yo creo que el mejor plantel lo tiene Cerro, o sea, algo ahí.
1: El diferente en Cerro es Boadilla, dice Germán. Los dos únicos centros que valieron la pena los tiró Blas Riveros.
5: Le pegó al arco en el gol también, Blas.
1: Aliceda es un jugador de segundo tiempo para desequilibrar cuando el equipo contrario ya está cansado, dice Germán. Está siendo titular y está casi completó ayer. A los 90 fue cambiado por Gastón. ¿Sí?
2: No, lo mantuvo el partido anterior con Libertad. Le da minutos, no se puede quejar a Aliceda.
4: No, viene jugando.
2: Y trabajó en función del equipo. ¿No? Eso posiblemente dentro de lo que uno quiere entender para encontrar una explicación. Decimos, el desgaste hace que no reciba juego en la zona.

0: Sí, 4 partidos. Algunos después del tercero se nota, otro después del cuarto, quinto. Pero hace un promedio, 4 partidos, dale.
1: Rubén César Bobadilla y Chena son las mismas características para Chochi y Sermando, y creo que no.
2: No, yo pienso que no, pero son dos muy buenas noticias que tiene Cerro en el medio campo. Dos jugadores que deberían estabilizarse y jugar ahí, titulares.
1: Rubén, consulta para vos, que sos el único de la mesa que viene de tierra adentro. Opa. Y puede responder esta pregunta. ¿El Gaño puede comer repollo o le hace mal? Para aquí dice que él viene de tierra adentro, claro. Él viene de Villarrica. Sí,
0: nosotros éramos finos.
1: Rofo, Rofo, Manuel Rofo, esto decía el arquero de Cerro Porteño tras la victoria.
3: Raro, porque creo que por momento, el primer tiempo ellos tuvieron mucho la pelota, el segundo creo fue todo nuestro. Nos faltó un poco ahí de tener esa tranquilidad para el último pase, pero creo que en gran parte del partido fuimos superiores y merecíamos la victoria. Después respecto al cabezazo que me tocó sacar, feliz porque a veces uno trabaja y las cosas no salen, a veces pegan el palo y entra hoy nos podemos ir con arco en cero, para mí es muy, muy importante que veníamos con eso. Hay un poco en deuda, así que nada, feliz por eso y porque el equipo ganó, que en definitiva es lo más importante.
4: Todavía estás conociendo el fútbol de Paraguay, seguramente te estamos conociendo, no te habíamos escuchado. Contanos un poquito de tus primeras sensaciones estando acá en Cerro Porteño estos primeros meses.
3: Sí, a ver, como decís vos, todo también en este proceso fue todo muy rápido. Yo llegué hace creo que mes y medio, fue una montaña rusa de emociones. Pero nada, entiendo a veces el descontento de la gente. Es normal, estamos en un club enorme y tenemos que estar a la altura. Así que nada, trabajar y seguir ganando y poniendo a Cerro lo más alto posible, que es donde tiene que estar.
5: Una buena actuación, un manotazo Salvador, coincidente con esto que es fundamental a veces para la evaluación del hincha. Digo, el resultado. Hubo partidos en donde a lo mejor no tuviste nada que ver en los goles, pero como que en el público de Cerro Porteño se generó una suerte de inquietud sobre tu incorporación, más todavía porque se fue Alexis Martín, que cumplió una gran campaña en el campeonato anterior. Entonces, yo te digo, ¿necesitabas de este tipo de actuaciones como para mejorar la imagen, sobre todo en lo que se refiere a transmitirle confianza a la gente, al público de Cerro, que es muy inquieto, que es muy exigente?
3: Sí, a ver, el público exige porque el club es un club grande y siempre va a exigir, eso es así, nosotros lo entendemos, somos parte de esto y tenemos que trabajar y nada, a veces van a decir cosas que no nos van a gustar y no van a caer bien, pero uno tiene que seguir trabajando, o sea, hoy porque saqué esa pelota no me siento que soy mejor, ni cuando me comí 2 goles no me sentía que era el peor, simplemente yo trabajo con humildad toda la semana y nada, intento hacer lo mejor posible. Después entiendo que también a veces uno cuando llega a un fútbol nuevo quiere hacer todo de un día para otro y eso es complicado, a lo mejor pagué un poco eso al principio, pero nada, creo que todo es crecimiento, estoy tranquilo conmigo, entiendo la bronca o el descontento de la gente, también Martín Arias había dejado la vara muy alta, es un gran arquero, Gato Fernández, está Ángel, o sea, el puesto es un puesto complicado, a veces nos critican por un mínimo error y es entendible, somos parte de esto, juego al fútbol desde los 11 años, así que nada, es parte del juego, hay que saber crecer en esa situación que a lo mejor no es linda, pero creo que todo sirve para seguir mejorando.
5: El fútbol es de energía positiva, de buena vibra, vino Costas, hizo Cerro 7 de 9, mucho todavía para mejorar en términos de juego, pero este es un buen inicio, digo, en el intento ese que tiene Cerro de volver a meterse en la lucha, en la pelea por el campeonato.
3: Sí, esto Cerro, juguemos bien, juguemos mal, hay que ganar, hay que transmitir eso a la gente y que la gente lo transmita también en el estadio para ser ese jugador de más que necesitamos y que es muy importante. Después la llegada de Gustavo, siempre la llegada de un técnico nuevo cambia energías, porque la gente que lo viene jugando puede renovarse y la que está jugando también tiene miedo de perder el puesto, entonces creo que eso inevitablemente sube un poco la vara y la intensidad en el día a día y creo que es un poco lo que hoy nos está llevando a volver a ser el equipo que tenemos que ser.
6: Decías hace rato la posición más ingrata, coincido, o sea, de hecho son el enemigo de los goles, ¿no? Son los que tienen que evitar que se dé el festejo del otro lado. Entonces, mirando desde el punto de vista de festejar, ¿valió la pena el festejo que metiste vos con tu compañero al final?

0: ¿no? O sea, porque fue una tapada que se festeja como si fuera un gol.
1: Sí, con Luca, creo que era Luca Quintana que estaba atrás, que estaba en mi mano y estaba a la cabeza de él. Nada, yo valoro eso. Hoy no nos hicieron goles, pero en gran parte todo fue el laburo del equipo. Se tiran de cabeza, no paran de correr, intentan que no nos rematen nunca y en definitiva el arco en cero es más del equipo que mío. Yo, hoy me tocó sacar una pelota, pero generalmente son ellos los que la sacan todo. Así que nada, es esto, es el grupo que tenemos que generar y seguir así todos juntos, tirarnos de cabeza en cada pelota a la hora de defender y a la hora de atacar, y creo que por este camino vamos a llegar muy lejos.
0: Por la declaración que tenés y para no ser muy reiterativo en las consultas y demás, sos casi como Gustavo Costa hablando, o sea, eso pide él, es su esencia.
1: Sí, a ver, es lo que dije al principio, estamos en un club gigante y eso exige ganar. Después hay que ver la forma, la manera, si es jugando bien, si es jugando un pelotazo, si es al último minuto como pasó hoy, pero hay que ganar. Y es un poco lo que nos estaba inyectando Gustavo, así que este es el camino.
2: Es más que nunca, Manuel, la frase de no se ha ganado absolutamente nada hasta aquí.
1: No, eso está claro. Nosotros somos lo primero que lo sabemos y nada, Cerro tiene que estar arriba. No tenemos que meter en el quilombo de pelear. Queda un montón de fecha todavía, así que vamos a dar pelea hasta ver a Cerro arriba de todo.
2: ¿Me permitís preguntarte cómo te definís como arquero?
1: Un arquero laburador, qué sé yo. No sé si tengo muchas cualidades, generalmente no me gusta hablar de eso, creo que eso queda para el resto. Si la gente quiere criticar o quiere alabarme, intento no escucharlo. Y nada, yo trabajo, intento sumar de donde me toque. Si hay que jugar con los pies, intento jugar con los pies. Si hay que salir un centro, que creo que a veces eso para los defensores es importante. Nada, intento sumar de todos lados. Después, laburar. Y si las cosas salen bien o mal, la única manera que conozco es seguir trabajando, entrenar. Y a la larga creo que sí.
3: Lo que decía Manuel Rofo. Provenza, pero antes, soy tu cuñado. Profe, si el chico del pórtico jugara fútbol, cada vez que toca la pelota, va a festejar al estilo Junior Alonso.
4: Juega fútbol.
5: Provenza.
6: Va a festejar más que Junior Alonso.
4: Juega, pero nunca te saca la pelota. Imposible que te la saque.
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2: Buen comienzo de Chiquearse en Guaraní. Le empató a Olimpia. Ayer le ganó a Recoleta. Hizo 4 de 6.
6: El primer tiempo fue superior a... Segundo tiempo no vi. Pero...
2: En el segundo tiempo yo he visto pasajes en donde Recoleta le apuró. En donde Recoleta estuvo cerca del empate.
4: 13 puntos tiene.
6: En el trámite del partido del 1-0 era cortísimo para lo que había pasado en el juego.
2: Superior Guaraní en la primera etapa.
4: Que no es poca cosa porque... Sí. Acá cuesta ver equipos que puedan generar situaciones de gol, que puedan armar algunas en las que realmente transmitan sensación de peligro a profundidad. Igual está siendo profundo, está encontrando eso. Coste que Diego Fernández no pudo jugar porque tuvo una molestia, no arrancó el partido, pero igual...
8: Claro, pero por ejemplo, en el primer tiempo Guaraní intentó 8 remates al arco contra solo 1 de Recoleta, 4 atajadas de Marcengo. Mientras que en el segundo tiempo, si Recoleta llegó más, 3 remates más que Guaraní en total. Hubo una que remató Méndez, pega por el palo y García casi enfrente al arco, le queda muy encima la pelota y tira fuera
4: a
8: un metro de la raya, con arco libre, pero le quedó muy complicada por el rebote. Pero mostrando también Méndez, que sube bastante, el lateral derecho, por lo menos ya asistió en el gol, ha participado, por lo menos ha sido interesante lo que ha mostrado.
4: Allende por izquierda, como lateral, es un agregado de Chiqui a lo que antes se veía. Luis Martínez de volante central y arriba en ataque Carlos Arrúa. Lo que ha sido como una mutación impuesta por el técnico de Guaraní a partir de su llegada, que es el Chiqui.
6: Y cuando no jugaba Arrúa, jugaba Fernández.
4: Exactamente. No, bueno, pero Diego Fernández, por ejemplo, ayer iba a jugar.
6: Okay.
2: Fernando Fernández.
8: Fernando, sí. Que todavía estaba pendiente. Sí.
2: Provenza.
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2: Tenemos a Mauro Coronel. Intermedia. 3-1 Paraguay, le está ganando a Guaireña, 90 minutos, 1-0 le gana 3 de Noviembre a Sol de América.
3: 90 minutos de partido, estar por concluir los partidos matinales y hoy juegan General Caballero y Resistencia a las 19. El partido en Mallorquín, General Caballero es uno de los dos punteros del campeonato.
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3: Terminó Paraguay-Guaireña, 3-1 para Paraguay. Paraguay dirige ahora Juan Daniel Cáceres.
6: Sí, hizo una buena campaña en segundo tiempo para quedarse en intermedia porque venía complicado y metió varias victorias esta segunda rueda.
3: Sí, ahora respira. Salió hace un par de fechas de la zona del descenso.
6: Falta unos 6, 8 puntos más para salvarse.
3: Pero ya está por encima del promedio 1.
6: Todavía no.
3: Ya 20, todavía, 20, todavía.
6: 27. 29
3: ahora.
6: Ah, 29.
3: 29 bueno. Tiene ahora.
8: Ahora falta uno. Los últimos tres son 3 de noviembre, Fernando de la Mora y Tacuarí.
3: Sí. Ah, vos dividís directamente, claro, vos tenés tu sí. Sistema, vos dividís por 30.
6: Es más fácil.
3: Y si apenas estás jugando en la fecha 22, Proenza. Sí.
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3: No, y sencillo, yo divido 29 puntos logrados por 22 partidos jugados, entonces me supera. Ahora aquí se dice, se va a jugar 30, entonces él divide 29 por 30.
6: Es el mínimo ya.
3: Sí,
6: el mínimo.
3: No, pero él ya le hace jugar 30 y faltan todavía 8 partidos para que sean 30.
6: Pero es más fácil.
8: 7 con
6: pero
8: este.
6: Pero ¿sabés qué hacen todos?
3: Es una manera de medir.
8: Claro.
3: Sí, ahora, él mide del otro lado. Claro,
6: ¿Sabés cómo terminan todos? Faltando 2 fechas. Todos ya por el total. Le falta tanto.
8: Recién usas tu estilo. Vos te anticipás y usás 20 fechas antes.
4: Me gusta sentenciando. Muy bien.
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3: No entendió, Chochi, porque al final se dijo que todos vuelven a medir por
4: lo que él hace.
3: Claro. No, sí. Al revés, por
6: no.
3: Lo otro.
6: No, por lo que digo yo.
4: No, claro, por lo que él hace, dice, pero cuando falta poco.
8: Cuando
4: porque
8: faltan 2 fechas, todos.
6: Cuando falta 3 fechas, todos dicen, le falta tanto punto, como claro. Sobre la base total de los 3 últimos partidos. Hoy puede decir lo mismo. Por decirte, Rubén Ñu hoy está a 15, 16 puntos de Luqueño.
4: Y sí. Eso es un parámetro.
3: Sí, no. Para medir cuánto, sí. Claro que sí.
4: Por eso.
3: Ahora, en la actualidad, lo que se mide es puntos ganados y cantidad de partidos
6: le
3: jugados.
6: Mienten a la gente de sube, baja.
4: Lo que pasa es que vos le sacás suspenso a la definición.
6: Con este sistema. Es el mínimo, no va a bajar nunca, ya tiene ese mínimo. Paraguay tiene 29 dividido 30.
7: ¿Pero quién le miente a la gente?
6: Es el promedio al final del campeonato.
4: La realidad,
8: acá ya nos explica.
4: La realidad es que es muy difícil que se salven Rubén y San Lorenzo.
8: La realidad acá nos dice Rubén Chávez. Lo que pasa es que Carlos viene de Villarrica.
7: Y al revés.
3: Un saludo a Josías Castillo, que nos sigue desde Ciudad del Este, y dice, no vienen más a Ciudad del Este. ¿Cuándo se juegan CDE? Por ahora no hay programación prevista. Está Mauro Coronel, lo escuchamos, el zaguero central, una gran actuación y un jugador que tiene sin dudas una proyección que uno no puede aún dimensionar. Tiene 18 años, va a jugar por Paraguay los Juegos Odesur.
5: Estamos para esto, vinimos para ganar, ¿verdad? Tuvieron su oportunidad, ¿verdad? Y aprovecharon, lastimosamente.
9: Bueno, 4 fechas después, también Nacional vuelve a recibir un gol en este clausura. Eso habla bien de la solidez defensiva con el cual se viene manteniendo también Nacional. Lamentablemente hoy no se pudo sostener justamente la portería en cero, Mauro.
5: Sí, así mismo. Nos preparamos, ¿verdad? Tenemos muy, muy buena comunicación con Toma, ¿verdad? Lamentablemente estuvo solo Vegetti, ¿verdad? Y pudo meter.
9: Bueno, te ganaste el puesto también, Mauro. Estás ratificando esa confianza que te da el entrenador. Ahora seguramente ya también pensando en lo que van a ser los Juegos Odesur.
5: Sí, así mismo. Me tengo que preparar ahora, ¿verdad? Para el Odesur y ojalá que podamos ganar el título también. No me preparo.
3: Bien, lo que decía Mauro Coronel, el zaguero central. Terminó 3 de noviembre 1, Sol de América 0. Tres de noviembre que intentan.
4: Está en la última parte de la tabla.
6: ¿Cuánto tiene?
4: Tres de noviembre está en el puesto 14.
6: 20.
3: Todavía está mal.
8: Sí. Ahora tiene 19 con este triunfo. Todavía 19 sobre 23 partidos.
6: Sí, necesita 14. Queda 8 fechas. El 66% de los puntos tiene. campaña de campeón.
3: Y con esto Sol prácticamente se despide,
6: sí,
3: ¿no?
6: Sí, del campeonato sí.
4: Ah, Sol lo bajó.
3: De la posibilidad del ascenso, sí, digo. Sol, sí. De la posibilidad del ascenso. Sí.
8: Estaba muy
3: 3-1 para Guarí sobre Guaireña. 1-0, 3 de noviembre sobre
6: nunca,
3: Sol de América.
6: La verdad, nunca repetiste tantas veces un resultado.
3: ¡Provenza!
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3: Tiene que ver con la actualidad, que esto acaba de acontecer. No es un resultado de ayer.
6: La primera vez que se juega a la mañana y estamos nosotros acá, no.
3: Podrían invitar de vez en cuando al señor Ricardo Bochini, compañero del Profe Kiss, se dice Otto. Esta es la primera vez que se juega un partido matinal durante que nosotros estamos haciendo el programa.
4: No, dos. Pues te voy a tener a tus favoritos.
3: ¿Favoritos para qué?
4: Porque hay 30 nominados ya para el Balón de Oro.
3: ¿Ya salieron?
4: Ya salieron los 30 nominados.
3: No, sí, estaba esperando.
4: Y vos tenés que darle una fichita a alguno.
8: Pero no, no.
4: A reaccionar con el rostro. A ver.
3: No, ya sé que no. No, yo les voy a presentar
7: la ceja.
3: A ustedes.
4: Sí.
3: ¿Sí?
4: Sí, sí.
3: Vamos a analizar y voy a escuchar la opinión y voy a llevar a analizar con mi almohada lo que ustedes opinan.
4: Es importante.
3: Lo que va a ser mi
4: tenerlo
3: voto.
4: En cuenta,
3: yo
4: favor.
3: No puedo develar mi voto.
4: Ah, okay.
3: Me lo impiden. Okay. Es una de las condiciones para ser jurado del Balón de Oro. Uh-huh. No develar, no anticipar alguna elección que se pueda hacer.
7: Ni con un gesto de ceja, nada.
3: Ahora le puedo pedir a Provenza su opinión, por ejemplo, y tenerlo muy en cuenta.
4: Epa.
3: Provenza, por favor.
6: Puede acertar todo con él.
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3: ¿Colocaron a Messi o no? ¿Está en la lista de 30 o no Lionel Messi?
4: Lionel Messi está en la lista de 30.
3: ¿Está Messi en la lista de 30?
4: Messi es uno de los candidatos.
3: Mundial que hizo.
6: ¿Qué nombre, qué nombre que no tenías vos está en los 30?
4: Uno que podría ser considerado sorprendente, por ejemplo, es Julián Quiñones.
8: Sin duda.
4: Jugador mexicano que está jugando en el Al-Qadsia, que tiene que jugar hoy
3: buen mundial.
4: En Arabia.
8: Y el máximo goleador de la Liga Árabe.
4: Sí, pero está jugando en la Liga Árabe, nominado al Balón de Oro, un jugador que está en la Liga Árabe, que no
3: sí,
4: es el reciente.
3: Pero le pusieron a alguien que está en la MLS, que
4: pero es Messi. Pero sí. Es Messi, es como que no, si lo ponía a Cristiano nadie iba a decir nada, pero Julián
3: bien.
4: Quiñones, ¿viste?
8: Bueno, Julián Quiñones metió más goles que Cristiano.
3: Es como decir, abrimos juego y entonces abramosle claro. Juego a también al fútbol árabe, no solamente al fútbol de los Estados Unidos.
4: De los 30 nominados al Balón de Oro, para mí el más llamativo es Julián Quiñones. Y de los goalkeepers nominados, Bocinha es el más llamativo.
3: Bocinha está.
4: Nominado
3: Bocinha
4: a
3: está
4: mejor
3: para
4: arquero,
3: pelear
4: el,
3: con
4: el poder del marketing.
3: Para...
6: ¿El japonés?
4: No, Bocinha es el
8: Cabo Verde.
4: El muñeco de los
3: sí,
4: Instagram.
3: Sí,
4: de la...
3: sí, sí, sí.
4: Es marketing, es marketing.
3: Colo-Colo,
4: hoy el mundo gira en torno al ruido también.
6: ¿Y el japonés está?
4: No, no creo que tenga por el número.
3: Los españoles dominantes para el premio del entrenador, ¿eh?
4: Y era una cuestión lógica, digo. Y además de la fuente con el Mundial, me parece que sí, se liquida el debate, inclusive.
3: Y se suma Emery también allí, Luis Enrique. Bueno, creo que son 4 de 5.
4: ¿Querés los 30 o los querés después?
3: En un rato, bueno, en un rato, bueno, ¿te bueno. parece? Bueno. O quizás en los próximos programas.
4: Ok.
3: Hola amigos de NPI, aquí estamos en Urbana Sport con Carlos Quise, con Chochi Obando, con Juanpi Saracho, con toda la actualidad. Cerro Porteño consiguió ayer ganarle a Nacional sobre la hora con el gol de Vegetti y sigue vivo. También ganó Guaraní, marcador de 2-0 frente a Recoleta. Los dos tienen 13 puntos y se van a enfrentar el próximo sábado. Hay dos duelos directos así, muy atractivos. Porque el viernes, el puntero 2 de mayo recibe a la escolta Libertad en Pedro Juan Caballero 6:30. Y el sábado 4 de la tarde en Villa Elisa, porque Guaraní va a jugar de local en Villa Elisa. Guaraní va a recibir a Cerro Porteño. Olimpia va a jugar el domingo contra Sportivo Luqueño. Un Cerro Porteño que por momento fue superado, pero que sobre la hora consiguió desnivelar a su favor el partido, Quise.
6: Sí, encontró una jugada, una pelota, hasta uno puede decir de casualidad le queda ahí, pero el mérito fue de Vegetti, que nunca perdió la vista y se fue
3: a buscar.
6: Se fue a buscar, por eso hay un mérito que muchas veces hemos señalado, cuando dicen el goleador justo le quedó la pelota en el rebote, y ¿sabes cuántas veces un goleador va al rebote y la pelota no rebota o va a otro lado.
3: Lado.
6: Pero ellos van siempre, y eso es lo que hizo Vegetti. que no había estado, que no jugó bien, pero

0: te demuestra
1: que había
0: fallado. Que es un definidor. Y es eso lo que sucedió. Y terminó frente a un Nacional que le costó encontrar cómo resolver en los 25 metros finales, y un Cerro que en la segunda etapa a mí me pareció, no es que me pareció, salió un poquito más a pelear el partido y ahí agarró un mayor protagonismo. Es cierto que teniendo menos la pelota, generó más que Nacional también.
2: Terminó siendo el gol de la victoria. Siempre que haga goles va a ser bienvenido, va a ser bien recibido y va a ser súper considerado, inclusive sobreconsiderado de lo que debería ser, porque la gente no va a ponerse a pensar si Vegetti jugó bien, si contribuyó en esto, si su movimiento fue acertado o no. Va a jugar si hizo el gol o no.
3: Es que para eso se lo trajo, y aparte, antes, en el semestre pasado, lo que se destacaba era, mirá cómo lucha, mirá cómo corre, en lugar de destacar que estaba convirtiendo.
1: El resultadista, porque el que ve fútbol y analiza fútbol, ve que no jugó bien.
2: No, claro,
1: valora
2: claro,
1: que hizo el gol.
2: Pero si hace el gol, igual, aunque no haya jugado bien, todos los partidos
1: hace un gol. El gol. Okay. ¿Tiene su
0: pero
1: peso?
0: Lo que hay que entender, y hay que decirle a la gente, no pretendan que él haga lo otro que acaba de decir Juanpi, de que peleó la pelota. Es una forma que vos decís, hey, yo no te traje para eso. Era la misma cosa cuando la gente le aplaudía a Prato porque se tiraba al piso. Yo no le traje a Prato para que se tire al piso. Yo le traje a Prato para que me genere otro tipo de juego. Entonces, a veces los jugadores juegan también con la viveza del hincha.
1: Y a veces uno se equivoca. Prato llegó acá y dijo que no quería jugar de nueve, que él ya no le gustaba el choque y todo lo demás. Esta es la acción polémica de la sujeción entre Quintana y
3: Tomás Gutiérrez.
1: Y la pelota no había salido aún. Por eso terminó en la nada la que podía ser una evaluación. Este es un remate de Prieto que tiene muy buena pegada. Le quedó el balón, cruzó y no cerró Gaona Lugo. En los momentos en donde Nacional tenía superioridad, pero no podía tener claridad en el último tercio de la cancha.
3: En el área no generaba. Esta es una de las pocas que en el área puede sacar un remate. Por ejemplo, que había tenido Jara un remate desde fuera del área. Después también está de Aliceda, que remata allí después del tiro de esquina. Pasa muy cerca. Pero las jugadas claras, mano a mano con el arquero o ya más cerca del arco, es donde le costó, por ejemplo, a Nacional poder encontrar, a pesar de estar más en campo de Cerro.
1: Este es un remate de Aliceda, que se fue por encima del travesaño. A Cerro a esa altura le estaba costando generar situaciones en el desarrollo del partido. Nacional tuvo algunas. Esta es una de Fabricio, que remató. Tiro atajable, respondió bien Rofo, el arquero de Cerro Porteño. Fabricio quiso hacer un pase, le quedó el rebote y terminó rematando esquinado con buena respuesta del portero.
3: Un detalle también, en este partido Nacional encontró menos chances en contragolpe que en otros encuentros donde tuvo buenos resultados, contra Libertad, también contra Olimpia, había tenido de repente chances con más claras. Entonces también en eso la defensa de Cerro pudo evitar algunas oportunidades.
0: Pero Cerro le esperó en su cancha.
3: Claro, porque le esperó. Sí, claro, jugó diferente. No dejó espacios.
0: No había forma de meter contra.
1: Esta era buena y Fabricio le entra mal. Le quedó la pelota allí. Le entró muy abajo. Esta es una carga de Cerro que termina en la nada. Después ingresó Blas Riveros para darle también a Cerro la posibilidad de algunos cruces. Guillermo había hecho un buen partido, hombre que conoce costas.
0: Levantó segundo tiempo, primer tiempo estaba tímido, le silbó la gente, perdió tres pelotas que no puede perder, pasó debajo de las piernas.
1: Muy, muy impreciso arrancó.
2: Blas tiene una fuerza ofensiva superior que, por ejemplo, se refleja en el gol y cuando llega ahí a zona de área, él te mete peligro, te fuerza el error, es un jugador que si se pone en su mejor versión, claramente va a ser el mejor, como en su momento lo fue el semestre pasado, el año pasado.
1: Esta es una buena que Mesa remata muy mal, ¿eh?
0: Muy mal.
3: La más clara posiblemente.
0: Le faltó perfilarse mejor, que la pelota le pasara más al cuerpo.
3: Entonces, capaz el apuro.
2: O traer el cuerpo, el cuerpo un poquito para acá.
0: Al contrario, abrir un poquito más hacia el lado derecho. Entonces, él atacó y no tenía el perfil. Es decir, tu físico, tu pierna de apoyo tiene que apuntar hacia donde querés enviar la pelota.
1: La jugada determinante del partido. Cañete, Bobadilla, Derlis Rodríguez, tira Aliceda, rebota en Lucena, tira Blas Riveros, desvía Coronel y llega de atrás Vegetti para definir.
2: ¿Y tenía que ser así o no iba a ser así el gol del partido? una pelota que Cerro iba empujando y empujando y Nacional no podía sacarla del todo, que se la encuentra.
1: No, pero la jugada la armó muy bien Cerro.
2: A la derecha, sí, hasta la derecha sí.
1: Si era gol de Aliceda, estábamos hablando de un golazo.
0: Sí, porque dejó pasar la pelota de Getty.
1: Sí, sí, y ganó el fondo. Derlis, aquí Bobadilla, Derlis, centro atrás, Aliceda, bloquea a Lucena, allí se ensucia, llega Blas, le pega, se desvía en Coronel y de atrás viene atropellando Vegetti. Ahí se nota el instinto, el olfato goleador, porque va a buscar, no espera.
0: Sí, sí, sí, mérito del 19 de Cerro.
3: En ese rol que él había dicho que me conocen como juego, había dicho el partido pasado, post partido.
2: Mostró hambre, mostró voracidad de Getty y
0: estaba fastidiado de vuelta en la primera etapa, sobre todo que no le salía una y se pone fastidioso en la cancha con él mismo.
1: Buen centro de Lucena, el cabezazo de Tomás Gutiérrez y Rofo que manotea. Detrás aparecía Quintana, salvó Rofo lo que parecía ser el empate de Nacional en la última jugada del partido.
3: Entonces, muy buena reacción de Rofo en esta que termina sacándola a Gutiérrez. Muy solo Gutiérrez, eso sí, se elevó sin ninguna marca.
1: La línea de tres de Cerro Porteño aquí, ¿sí?
0: A mí me gusta. Cambiaría la posición.
1: ¿Es para ser más ofensivo o es para tener seguridad defensiva?
0: No, te da las dos cosas. Los grandes equipos juegan con tres en el fondo, los equipos que atacan. Hay otros equipos que por característica o perfil de jugadores juegan a otra. Pero la mejor que tenés porque llena de gente en la mitad de la cancha con los laterales volantes que tienen ida y vuelta. Y tú sabes, tres, ¿qué es lo que? ¿Cuándo aparece la línea de tres? La línea de tres aparece cuando aparece en el fútbol los 2-9. Que hoy te dicen, juguemos con dos puntas. Antes se jugaba con tres, era 4-3-3. El wing derecho, el wing izquierdo, el centro delantero. Después se fue cambiando y ahí vino los dos puntas por el medio. Algunos utilizan como trinidenses dos torres, que Bielsa decía en su época que no podían jugar juntos, no puede jugar con los 2-9 por el medio sin que pique uno de ellos. Y el Manchester se cansó de ganar campeonato con dos puntas por el medio. En el fútbol no hay verdades absolutas. Pero los tres te permite tener superioridad numérica, porque hoy te atacan con dos por el medio. Si vos jugás con línea de cuatro, cuando quieren dos por el medio, son mano a mano constantemente. Entonces, ¿qué es lo que no cambió en el fútbol? Generación de superioridad numérica, tanto en defensa como en ataque.
2: Además que
0: y los tres te permite eso.
2: Son buenos los centrales de Cerro, son muy buenos. Quintana está en un muy buen nivel, Velázquez para mí es el mejor como jugador, y Meroya me parece que es muy bueno. Y
1: Meroya, muy bueno.
0: Yo jugaría con Meola de líbero porque Velázquez no tiene lectura de juego. Si es un quitador de pelota.
2: Cierto.
0: O si no, tenés que darle un referente. Porque en la selección, ¿por qué te rinde? Porque le pone un referente.
2: Y va al duelo.
0: Y ahí es fuerte.
1: Quintana líbero, ¿no?
0: No, Quintana, no.
1: No, porque, el tema es que Velázquez juega bien. De central por derecha, él no quiere jugar central por izquierda.
0: No, entonces,
1: jugar bien Quintana, central por derecha, ponen a Velázquez de libre. Entonces me pregunto si Velázquez no puede ir de central por derecha y Quintana de libre.
0: Puede ser, pero mi problema es dos duelos que puede de Meola por el central izquierda. Y yo estoy convencido, a pesar del muy buen momento de Quintana como central por derecha, que Quintana rinde más como central por izquierda.
1: Sí, esa es una posición tuya, pero ahora que él está jugando muy bien y lo hace por derecha, yo creo que nadie lo va a sacar del costado derecho, allí está rindiendo.
2: Es que esa es la explicación, Rubén, porque juega Velázquez.
0: Ya jugó central por izquierda, juega mejor por izquierda.
2: Pero yo comparto. Ahora,
1: pero esa sería la solución entonces.
0: Y Meola de libero.
1: Porque Meroya tiene una lentitud importante. Sí, se nota que es un jugador de calidad, que es inteligente, que va bien a los duelos.
2: Es muy buen central.
1: Sí, o sea, mal jugador no es. Ahora, en una defensa abierta, el desplazamiento lento que tiene es un problema.
2: Con tres centrales con tres centrales se acomoda mejor.
0: Cuando sos lento, el caso de Meola, lo que hacen los jugadores es no irse a los costados. Están esperando siempre el centro. Poca gente se percibe eso, pero automáticamente
1: no va al anticipo. Nacional le ganó ayer Adrián 2-3 veces pelotas a la defensa de Cerro por esperar y sencillamente iban al anticipo y ganaban y Meroya no va al anticipo porque no tiene el desplazamiento,
2: el rigor físico,
1: no tiene la velocidad de Velázquez, por ejemplo, para ir a disputar de la pelota.
0: Te rendiría más jugando libre porque ahí va a basar a eso que no tiene, va a basar en su lectura de juego.
3: Con más tiempo para poder llegar a las pelotas también.
1: Gran trabajo de Coronel, el zaguero de Nacional. Esto decía Gustavo Costas, Enrique Dierman en la comunicación con nosotros. Hola Enrique, Rubén Darío soy, ¿cómo estás?
4: ¿Qué tal Rubén Darío? Un gusto.
1: Bueno, ¿cómo definís este momento después del cimbronazo, de la salida de Haaland, la llegada de Costas, estos puntos que logran que Cerro Porteño se mantenga allí vivo en la pelea?
4: Sí, así mismo. Bueno, no, la verdad, muy contentos porque retomamos este camino de los triunfos. Ayer sufriendo un poquitito, pero bueno, era un partido que iba a ser muy complejo. Nacional es un gran equipo con un gran entrenador que nos conoce a profundidad. Así que realmente muy contentos con el resultado de ayer.
1: ¿Qué información tienen, Enrique, de la situación de los jugadores que aún están sin posibilidades de quedar a disposición de Gustavo Costas, los lesionados?
4: Están todos en proceso final de su recuperación, así que próximamente vamos a tener ya prácticamente la totalidad del plantel a disposición del profe Costas.
1: Se está trabajando muy
4: cautelosamente para que cuando puedan volver ya sea de manera definitiva y podamos contar con el plantel completo de acá al final del campeonato.
1: Sí, vuelve a ser, y digo vuelve, bueno, el hecho de estar atrás, de arrancar mal, hace que cada partido para Cerro sea una final. Vuelve a ser un partido de mucha importancia el que van a jugar el sábado frente a Guaraní.
4: Va a ser un partidazo realmente, un partido que también nos va a servir para meter presión a los que vienen encima nuestro, un poco a la inversa de lo que fue este fin de semana, donde fuimos los últimos en jugar y teníamos toda la presión nosotros. Así que esperemos llegar al triunfo el sábado contra Guaraní. Y bueno, y seguir peleando el campeonato, que aún falta mucho y está. Van a haber, creemos nosotros, muchos cambios todavía en la punta.
1: ¿Qué es lo que resaltás de Gustavo Costa, si hay un elemento que resaltar en este poco tiempo que está al frente de Cerro Porteño en el segundo ciclo?
4: Mira, por sobre todo la manera en que vive los partidos, que contagia, emociona, es un técnico que transmite mucho su actitud, su carácter, es un técnico muy cercano con el equipo, todo su cuerpo técnico. Es muy cercano al plantel, a los jugadores, al cuerpo técnico, se trabaja muy bien con ellos y realmente estamos muy contentos de que también los resultados nos estén acompañando, ¿verdad? O sea, es muy importante para la estabilidad de todo el equipo haber empezado ganando, bueno, con un empate con Libertad que pudo haber sido triunfo, pero que nos dejó bastante satisfechos y bueno, ya ahora dos triunfos al hilo, ¿verdad?
1: Dijiste que crees que todavía van a haber muchos cambios en la tabla.
4: Sí. Yo creo que este va a ser de esos campeonatos que se van a definir en las últimas fechas. Creo que hay muy buenos equipos arriba en este momento, 2 de mayo haciendo una gran campaña, Libertad también. Y bueno, creo que esto va a ser un campeonato de bandera cuadro sobre el final, en la última vuelta.
5: Señor Enrique, ¿cómo le va? Chochi le saluda. Estuvieron muy cerca. ¿Cómo estás? Un placer. Estuvieron muy cerca, ¿qué tan cerca de fichar a Matías Galarza? Le pregunto porque hubiera sido un gran suceso y personalmente hace un tiempo he dicho que me parece que Cerro tiene el mejor plantel del fútbol paraguayo. Me imagino lo que hubiera sido con Galarza, por ejemplo. ¿Estuvieron cerquita de fichar al volante paraguayo?
4: Mira, lastimosamente no se dio, no, y creo que hay que ir para adelante. Se hizo el intento y no se dio. Uh-huh. Pero igual, por lo menos se hizo el intento, como dice el refrán.
5: Y Gustavo Costas, después de llegar, se manifestó conforme con el plantel, vio alguna cuestión que puntualizó que había que trabajar, que mejorar, o que podía la directiva, digamos, que ayudar puntualmente.
4: No, por sobre todo, como todos los entrenadores que vinieron en los últimos tiempos, el tema de las lesiones es un tema que preocupa mucho a todos los cuerpos técnicos. Pero el tema de las lesiones no es una exclusividad de Cerro. O sea, hoy la cantidad de partidos y la exigencia de campeonato que hay a nivel mundial hace que realmente todos los planteles tengan que ser bastante largos por la cantidad de partidos que se juegan y obviamente las lesiones que se arrastran, ¿verdad? Pero bueno, ahora estamos trabajando fuertemente en recuperar todo eso, en llegar de la mejor forma a la segunda parte del clausura, a la segunda rueda, y muy, muy esperanzado de que vamos a seguir descontando puntos y pelear hasta el final.
5: ¿Están conformes con que se juegue en Villaliza el próximo partido? Yo sé que es una decisión de Guaraní, pero ¿hay algo que les preocupe de que se juegue ahí? Que no sé, puede ser desde el aspecto futbolístico, desde la seguridad.
4: Mira, a mí particularmente yo siempre trato de que el espectáculo sea lo mejor posible. La cancha de Sol es muy linda, es muy buena, tiene buena pista, pero va a quedar muy chico. Creo que se están perdiendo una oportunidad de recaudar algo más.
1: Enrique, por último, ¿misma importancia para el campeonato y la Copa Paraguay?
4: Sí, como siempre, nosotros vamos por todo. Queremos ser campeones del clausura, de la Copa Paraguay, de la Supercopa, de lo que venga.
1: Gracias por este tiempo, muy amable.
4: Dale, Enrique Rubén Darío, un abrazo.
1: Enrique Biderman, de la directiva de Cerro Porteño. ¿Escuchaste algo sobre la cancha?
5: No, le preguntaba porque principalmente el tema de la seguridad y la cantidad de gente que Cerro va a llevar, y si el partido se llega a jugar en Villaliza, me parece que podría ser...
3: ¿Sábado a las 4 de la tarde?
5: Me podría quedar corti para la cantidad de gente.
0: ¿Cuánto llevó contra Recoleta?
3: ¿Contra Recoleta?
1: No está llevando mucha gente Cerro.
3: De local está llevando 10.000.
0: En el local lleva...
1: Sí.
0: Cómodo. Los socios no pagan.
1: A ver, terminó siendo el que más llevó en esta fecha del campeonato, sí. Cerro Porteño.
5: Por ejemplo.
1: Ahora, yo he visto menos gente en Cerro Recoleta que en Olimpia Recoleta, en Itagua, que me tocó ir seguidito una semana después.
5: Sí, pero está ganando Cerro.
3: 3.162 ingresantes.
1: 3.162.
3: En ese
1: partido. Sí, pero es el promedio también. Itagua, entre 3.000, 4.000 personas.
0: Pero con esa cantidad de público,
5: va a llevar más.
0: No, lo de Sol está...
1: La cancha de Sol está bien, vos decís, para esa cantidad de público, sí. Gustavo Costa, lo que decía el DT de Cerro Porteño.
6: Tenemos que ganar, había que ganar. Para salir del momento que estábamos, hay que ganar. Uno quiere jugar bien, pero estos partidos son importantes para nosotros, son finales, como le dije a ellos. Nosotros no podemos tirar, somos Cerro, un equipo grande, y no podemos tirar el campeonato. Tenemos que ir, ilusionar, tenemos que soñar con ganar. Después yo sé que estamos muy lejos, pero todo se puede dar en la vida. Mientras tengamos todavía los puntos necesarios, que no estamos muertos, tenemos que seguir. Y la verdad que estoy muy contento porque ganamos, pero tenemos que mejorar mucho más para poder... soñar con este campeonato. Tenemos que mejorar, pero bueno, los chicos están dejando todo. Hay chicos que no quieren salir, lo tenés que sacar. Yo les digo, avisen cuando ya no están más, están muertos, pero bueno, ninguno te va a decir, eso es lo bueno. Pero la verdad que estoy feliz porque logramos 7 puntos de estos 9 en partidos consecutivo, es decir, con muy pocos días para poder recuperarnos. Y bueno, hay que seguir, este es el camino. Este es el camino y lo quiero a todos. Quiero a todos al 100, al 100%. Conmigo siempre va a jugar el que deja todo. Hoy no jugamos bien. Y pienso que capaz que el resultado era un empate, pues ninguno de los dos tampoco generó, ninguno de los dos. Era el empate, pero bueno, gracias a Dios pudimos lograr ese gol que nos da la esperanza de seguir soñando. Vos cuando tenías un 9 de esta categoría, a veces la tenés que jugar y dejarlo. Capaz que no anduvo bien, no tuvo situaciones, eso lo tenés que dejar, porque son jugadores. Hoy yo te lo puedo decir con el dedo del lunes, pero lo íbamos, en un momento lo íbamos a sacar, pero después pensamos en eso. Ahora pensamos en eso. Entonces, hay que dejarlo, pues son jugadores que te aparecen y bueno, te resuelve. Faltando, no sé, 3-4 minutos para terminar, te hace el gol cuando capaz que no había tenido oportunidades casi, tuvo una de cabeza, me parece nada. Pero bueno, son cosas que del fútbol. Sí, y Gustavo salió el otro día, a mí lo cambiamos, y bueno, y ahora él me dijo que estaba bien, entrenó, bueno, se recuperó con los profes y. Bueno, y anduvo bien, hoy anduvo bien. Después lo sacamos porque teníamos miedo a que suceda algo. No queremos perder ningún jugador. Nacional es un equipo durísimo, durísimo. Sabe a qué juega, es muy difícil, porque te presiona constantemente. Y aparte te atacan de contra, te salen muy rápido. Y nosotros a veces no queríamos quedar mal parados. Pero yo pienso que ahora... es mañana seguir trabajando, mañana tengo que trabajar esta semana, y pensar que eso, tenemos otra final.
1: Lo que dijo Gustavo Costas, y Nacional que se quedó con las manos vacías, hasta el propio Gustavo Costas dijo en conferencia de prensa que a lo mejor el resultado más acorde era el empate.
0: Y se veía el primer tiempo, vos decías, el partido de 0-0, un máximo de un gol, pero no sabía quién iba a hacer el gol, hizo cierre y ganó, pero no hubo una superioridad en ese aspecto, en el trámite del partido. Es decir, el que gastó más energía para manejar el trámite fue Nacional. Pero...
1: tenemos a Víctor Bernay, el DT de Nacional, y la conferencia de prensa tras partido.
7: No tuvimos el porcentaje de efectividad de acuerdo a las acciones de aproximación y situación de gol que tuvimos. Y en estos partidos difíciles, bravos, muy parejos... el convertir y el tener ese porcentaje de efectividad seguramente te pueda hacer ganador. Nosotros erramos situaciones que tuvimos y bueno, el rival supo aprovechar a los 42 minutos un balón para convertir. Esto era el que convertía y principalmente en los últimos minutos se quedaba con el juego. Pero bueno, a mejorar el porcentaje de efectividad a la hora de finalizar a gol. Los futbolistas hicieron un gran partido. Se plantaron acá como un equipo grande, como lo es, y vino a jugar de igual a igual. La intención final era ganar los 3 puntos, era dar un paso más de esta seguidilla de triunfo que estábamos teniendo, y más sabiendo de que debíamos seguir a 3 puntos del líder. Lamentablemente el resultado no fue equitativo a lo que realmente los futbolistas hicieron en el andar del partido. El deseo nuestro era ganar el juego y por eso siempre vinimos con la intencionalidad de atacar y de ser muy protagonistas a la hora de jugar. No, debíamos aprovechar ciertos espacios que podíamos encontrar, principalmente en la salida de los laterales, que estaban muy libres, porque sistema versus sistema nos daba la libertad de recibir por banda con los laterales. Y después aprovechar cuando los stoppers saltaban a los volantes nuestros, atacar esa espalda con anticipo y con pase espalda. Fue lo que intentamos, lo que buscamos. Y después con los cambios de los extremos, pusimos extremos de mayor rapidez y de mayor dinámica para intentar profundizar aún más con las posibilidades que estábamos teniendo. Por eso fue que aparecieron varios remates que hemos tenido con posibilidad de finalizar.
1: Bien, ¿y Guarani qué ganó, Juanpi?
3: Ganó, venció 2-0 a Recoleta en lo que fue este duelo que se disputó en La Arboleda. 4 de 6 puntos para chiquearse. En este inicio de tercer ciclo al frente de Guaraní en un primer tiempo donde claramente el aborigen fue superior en elaboración de juego, en llegadas, en oportunidades creadas, y termina incluso sacando ya la ventaja en el primer tiempo.
5: Hay una constante de que el que gana va a pelear por el campeonato, ¿o no?
3: Por ejemplo, o no ahora, queda lejos de la pelea, al menos.
5: Guaraní Cerro, el que gane va a estar en la pelea. El que pierda, ¿se bajó la pelea o no?
3: Se le complica mucho. Se le complica mucho.
5: Sí, ganado de mayo.
1: Ya están complicados, vienen de atrás. Y perderse significa complicarse mucho más. Hay que ganar seguido para tratar de aparecer en la parte superior y en el protagonismo del campeonato.
5: Además, hay que estar sensible a las señales futbolísticas.
0: Tiene poco tiene margen de error. Uno supone que como está la tabla de posiciones,
1: fíjense en esta,
0: el campeón debería terminar con 46, 47 mínimo.
3: Y aquí subió Méndez.
1: Méndez subió y el rebote.
3: Increíble.
1: Lo ¿García que, fue?
3: García. Sí. García fue quien le queda el rebote y no puede acomodarse para definir. Arco en blanco, pero
5: Arco
3: le queda...
5: en blanco, pero en diagonal y él... le queda para la zurda, entonces no tiene la movilidad para engancharla hacia adentro.
3: Nunca se acomoda y termina fallando un gol increíble con el arco libre.
5: ¿A quién no le pasó? Fuerza García, que además había marcado el primero.
1: Sí, sí, seguro. En los EXA y eso, para los no profesionales. Sí, para los no profesionales pasa a menudo, pero jugador profesional,
3: lo trajeron de Argentina, lo trajeron del exterior.
1: Chochi falla a menudo, eso es fútbol amateur. El fútbol es de entretenimiento, de formación, de competencia.
3: Conozco gente que a un mundialista le comparó perder.
1: Hay distintos niveles de juego y de fútbol.
5: No, me sentí identificado.
3: A un mundialista le comparó perder con un mundial con perder en el EXA.
1: Mano arriba de Marota.
3: Aquí, pero le levanta la mano, pero mano extendida.
5: Ah, está muy desprendida.
3: Muy, muy extendida.
1: De hecho, la mano ya venía arriba. Ahora, alguien se le mete debajo y esa mano se levanta, más. Justo impacta en la pelota. Y hubo revisión VAR.
3: Ya, extiende penal. El volumen del cuerpo. Y Juan Manuel García se encarga entonces de rematar y convertir su tercer gol con Guaraní, segunda fecha consecutiva, que termina convirtiendo el número 11. Entonces, delantero había convertido su primer gol ante Rubio Ñu.
5: Tiene aura el chiquiarse.
1: Fue a lo seguro, le pegó cruzado García cerca del palo, el 1-0.
5: Muy parado se quedó el arquero.
1: ¿Así también del técnico del EXA se para?
3: Pero era difícil que alcance Marcelo. Un remate rasante muy potente.
5: No, lo alcanzás. Si te jugás tiempo,
3: pero
5: alcanzás.
3: Si estaba a ras del piso, Chochi.
5: No importa, si te la jugaste decididamente, podés llegar a ese tiro. Pero le pegó bien, sí, está bien. El penal.
1: ¿Vos no crees en eso de penal bien pateado es gol?
5: Y no siempre. A veces le pegan mal y el arquero se quedó parado.
3: Bueno,
5: no acertó,
3: eso es otra cosa, pero un penal
1: no,
3: bien.
1: No, estamos hablando, penal bien pateado. ¿Es gol?
5: No necesariamente. A veces patean bien atajado.
0: No, bien pateado es gol. No.
1: Penal bien pateado.
5: Puede atajar un arquero. Un penal bien pateado puede atajar. Este penal lo puede atajar.
0: Pero este no está bien pateado.
5: Ah, ok.
3: Eso es otra cosa.
0: Ah, que haya pateado fuerte no significa.
5: Pero entonces no está bien pateado el penal.
3: Pero para mí estuvo mal.
0: Patear fuerte no significa patear bien. La pregunta es: bien pateado es otra cosa.
1: Penal bien pateado. No tiene tiempo el arquero de llegar.
0: No llega, aunque vos le avises y le pegás cerca del palo.
5: Tienes razón, perdón. Lo que quiero decir es: hay que ser más riguroso con si está bien pateado o no un penal. Fue un penal.
0: La pregunta es sencilla, simple. Dijo:
5: tenés razón. A lo mejor si la patea bien no la ataja.
0: Este no está, casi al medio pateó. El arquero no se desplazó.
5: A mí no me pareció que sea un gran penal.
0: El arquero saltó en su zona y cayó en su zona.
5: Es lo que digo. No se movió. Se quedó ahí en el medio. No.
1: El Guaraní desperdició situaciones y Recoleta se le fue.
3: Empezó a ir un equipo que siempre va al ataque, pero que tiene demasiados problemas defensivos.
1: Sí.
3: El equipo de
1: Recoleta.
3: Quinta derrota consecutiva y es el equipo que más goles ha recibido en el campeonato. 20.
1: Le pasó lo que le pasó al Emiliano de Saravia. Había ganado su grupo en Sudamericana. Ganó su grupo en Sudamericana Recoleta. Y después se encadenó una serie de malos resultados que le costaron a Saravia su salida de Emiliano.
3: Y al comienzo de año, a pesar que lo mantuvieron a Eduardo Ledesma 2 de mayo, se le complicó en esa fase cuando empezó Copa Libertadores, como que nunca se pudo recuperar. Y ahora Recoleta en esa misma situación, no puede encontrar el balance. Un equipo que siempre fue mucho para adelante, el más goleador de la apertura.
0: Para muchas veces dicen, no, necesitamos tiempo para armar un equipo. ¿Cuántos jugadores trajo 2 de mayo? Mirá la campaña que hizo. 14, 15
3: Creo que
0: trajo.
3: Más de 15, 16 había dicho su presidente, nos había dicho. Casi un plantel entero.
1: No, y sí, además, sí, mantuvo algunos jugadores que
0: su línea defensiva
1: que forman
0: más o menos
1: parte. Sí, sí, sí.
5: Ayer lo dije
1: con Sosa, con Saiz.
5: Buen aporte, hoy quiero decirlo también. Castro. Es el equipo que mejor juega 2 de mayo.
0: Sí, pero vos después cambiás, entonces
5: pero claro,
0: no
5: ¿cómo cambiás? ¿Por qué?
3: Servín aquí
0: antes,
3: marca el gol.
0: Fecha decía que Libertad.
5: No, pero no te confundas, no te confundas.
0: Son muy resultadistas.
5: No, bueno, hace 6 fechas dije.
0: No te puedo seguir.
5: Ahora el que mejor juega es 2 de mayo.
0: No te puedo seguir.
5: Pero Libertad me parece que es el candidato 1 igual.
0: Mañana pierde con Libertad y
5: igual. No, Libertad, mejor Libertad, juega Libertad es el candidato 1.
0: No, con el concepto que decía, el que mejor juega no puede perder con Libertad.
5: ¿Cómo no?
0: Si ya le desplazó a Libertad en el mejor
5: sí,
0: juega.
5: Sí, pero bueno, pero puede tener un mal día, se puede haber defendido bien Libertad.
1: Tiago Servín, nos estamos yendo al 2 de mayo, estamos viendo Guaraní.
3: El rebote.
5: Acá ganó el que mejor juega, pero no siempre gana el que mejor juega.
0: No me acuerdo de eso.
1: Fíjense en esa disputa arriba entre Monzón y Tiago, que le vuelve a quedar a Tiago Servín esa pelota, y Tiago Servín en Boca convierte para darle a Guaraní el segundo gol, el gol de la tranquilidad, el gol de la victoria. Para el equipo dirigido técnicamente por Chiqui Arce. Tenemos a Chiqui, ¿qué dijo el DT después del partido?
8: Sí, totalmente. Estoy de acuerdo en todo prácticamente. Primer tiempo porque encontramos, de acuerdo a lo que propusimos, especialmente en salida y en algunos movimientos desde atrás, encontramos mucho espacio, nos faltó terminar mejor, creamos chances. Segundo tiempo, claramente ellos con su forma de jugar, que es muy parecida a lo que a nosotros también proponemos siempre. Es un equipo que intenta mucho, que triangula bastante, que intenta tener la pelota. Entonces hay que estar muy bien posicionado porque suelta sus laterales alto, y especialmente en el segundo tiempo con los cambios pusieron gente con más especialista por los costados, tanto derecha como izquierda. Y lo que notamos nosotros es que en el segundo periodo nos faltó terminar mejor las jugadas, tuvimos mucho espacio para contraatacar, por eso mismo pusimos gente rápida, especialmente por dentro, Diego por dentro y no por fuera, como normalmente juega, y terminamos, no terminamos bien algunas situaciones que podíamos haber generado más peligro o convertido más goles. Para jugar contra Olimpia solo tuvimos un entrenamiento de preparación y no hicimos el recreativo como normalmente solemos hacer con ellos. Salió bien y teníamos un poco, no un temor, pero teníamos esa un poco de duda a ver si no fue solo un espejismo o solamente ocurre cuando hay cambio de mando en un equipo y los chicos se quieren mostrar, se esfuerzan más. Pero también habíamos elogiado bastante cómo encontramos la onda del equipo en todo sentido, no solamente en el buen trabajo que se nota que tienen como matriz, porque técnicamente son todos muy buenos. O sea, nosotros, por ejemplo, no tenemos en el plantel un centro delantero grande, fijo, pivoteador, cabeceador. Lo que tenemos son tres muchachos que pueden hacer esa función, que son Juan Manuel, Fernando, que está volviendo ahora, y Jorge, ¿no? Que son de apoyo, de juego, y facilitan y ayudan mucho a que las jugadas concluyan bien.
1: Bien, lo que decía Francisco Arce. Hacemos una pausita, ya vamos a escuchar también a Provenza, ya seguimos con Urbana Sport por NPI, por TF Stream, por Urbana 106.9.
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5: A ver, no nos escuchamos, ¿eh? A ver.
1: No.
0: Ahora sí.
1: ¿Ahí? No, ahora sí, ahora sí. Así no soy tu quebranto.
5: Para mí es muy buena idea.
1: Así no. 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
3: Programa los sábados.
5: Puso los convocados, puso agua sucia.
1: Juanpi.
3: Sí.
1: Juanpi, ¿cómo está el tema del tiempo neto de juego? Tiempo neto de juego.
3: Tiempo neto de juego.
1: Publicó la APF hoy.
3: Es así, publicó de la fecha 9.
1: Fecha 9, sí.
3: Finalmente habíamos dicho que no venían publicando, pero publicó la APF su resumen de tiempo efectivo de juego en la fecha número 9. 58 minutos de tiempo efectivo en lo que va en el torneo.
5: Bastante bien.
3: Bien.
1: 50 para Libertad de Rubio Ñu.
3: Que hubo muchas revisiones. Tardó mucho en las revisiones.
1: 65-50 para San Lorenzo 2 de mayo, que mucho se jugó, ¿eh?
3: Y se jugó mucho.
5: Papá, el equipo que mejor juega.
3: Y eso que fue un partido en el cual se llamó dos veces al VAR.
5: Abran los ojos.
3: Para los penales.
5: Abran los ojos.
3: Entonces,
1: quiero que él dijo hace rato que no importa de cómo juega, si lo que importa es el que marca el gol. Y ahora parece que lo que importa es el resultado. No importa. Ahí ya
3: no,
1: sirve para.
3: Siempre va.
1: Bueno,
5: pero hay que entender.
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0: Hoy si tenés que pronosticar, sí, el partido 2 de mayo Libertad, sí, ¿qué sí decís?
5: Empate, tomá para vos, ahí la tenés.
0: Empate. Así nomás.
5: Empate, pero Juan, empate.
1: El partido hoy es Real Madrid-Inter.
5: Claramente. Sí.
1: Real Madrid-Inter.
3: AEK Atenas-Lask de Austria.
5: Igual puede arrancar. Perdón, si tenés interés de por medio, como el Pato, me imagino, sí, tiene a las
1: ¿Qué pasó de Pato?
5: No, que él está haciendo una sesión de fotos porque no puede más con la anterior foto.
1: Ah, no,
5: entonces está sacando por medio a la gente.
1: No. Claro,
5: nosotros bajó como 30 kilos.
1: ¿Y nosotros
5: kilos.
1: Qué?
5: No, nosotros no, porque nosotros no bajamos de peso. Él bajó como 30 kilos, entonces está desesperado por hacer sesión de fotos.
0: ¿Se puede hacer la foto en otro horario?
5: Y eso hay que preguntar a Pato. Yo te recibo.
0: Grande, Pato. Se dan cuenta que cuando yo digo ustedes no me creen,
5: sesión de foto.
0: Aprendés todo.
1: Sí. Prensa.
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5: 13:45, AEK Atenas contra el LASK. A la misma hora, Brujas contra Aston Villa, el equipo del Pato. A las 16, Borussia Dortmund, Villarreal.
3: Villarreal va a llevar 39 personas de visitante.
5: ¿Cómo es eso?
3: Porque solamente 39 hinchas van a poder ir al Villarreal.
5: ¿Por qué? ¿Cuál es el contexto?
3: No, porque no van muchos. No tiene. Porque es un viaje complicado.
5: ¿Y quién dijo eso?
3: El Dortmund anunció.
5: Ah, el Dortmund.
3: Que solamente habrán 39 hinchas del Villarreal.
1: No, porque Villarreal lleva 39. No es que le prohíben llevar.
5: No, por eso. Esa
3: solo llevan 39. Entonces, un sector quedará prácticamente vacío cuando el Dortmund siempre lleva 82.000 personas. Solo habrán 77.000 en este partido.
5: 16 horas Porto, Manchester City en Portugal. 16 horas juega el Lille de Orlando Gil, que entró a la lista de Champions, pero va a ir al banco de suplentes, sí, según L'Equipe, contra el Real Betis. 16 horas. Y a las 16 horas también Real Madrid-Inter, que es claramente el partido del día. Bueno, iba a decir que
0: va a ganar el Real para vos.
5: Y para mí sí, además paga muy bien por el Inter. Tengo que pensar que va a ganar el Real Madrid. Pero bueno, ese es un detalle de por medio. Pero creo que gana
3: el
5: Real Madrid.
3: Es favorito.
5: Real Madrid, me encanta el Real Madrid, ¿eh?
0: Me sí, juega bien.
5: La vez pasada Mbappé perdonó, si no ganaba el base del campeón de la liga.
0: A gusto verle ahora, juega bien. Juega mejor que el año pasado.
5: En un mal día Mourinho tuvo que haberle ganado al Betis la vez pasada. Pero bueno, el tiempo dirá, el tiempo. Tiempo al tiempo.
1: Porque le apretaron a Mbappé en la conferencia de prensa.
5: Sí,
1: porque él y Vinicius no participan más.
5: Como Rafinha y Dembélé, le dijeron.
1: Como Rafinha y Dembélé. Y hay que ver cuántos goles hacen ellos.
5: Tengo, dice, más goles que ellos, le dijo.
1: En la temporada, dice.
5: Decí que Dembélé es su amigo, si no. Si claro fuera su enemigo, ¿qué diría, no?
3: Y que algunos no pueden hacer lo que hago yo.
1: No, pero el ejemplo con Dembélé es el que lo deja a él mal parado en su estancia en el París. O sea, claro, que Dembélé es la piedra en el zapato.
5: Además Mbappé le dio las dos respuestas al periodista, porque le dijo... Yo podría decirte que tengo que seguir trabajando y que voy a trabajar en eso, sí, también, pero... Mirá quién hace más goles, si Dembélé y Rafinha o si yo tengo más goles.
3: Y se vio después, entonces, habían publicado el dato que Mbappé es el jugador de las 5 grandes ligas europeas que menos presiona a la defensa.
5: Sí, le importa un pepino a Mbappé.
3: A ninguno.
5: Pero es buen jugador.
3: Es tremendo jugador.
5: Si lo tenés en tu plantilla, estás condenado a darle libertad y a ponerlo a Mbappé.
1: Bueno, después... está muy cambiado, Pato, en sus fotos, dice Agustín. Hey, Pato, mira... yo estoy engripado, tengo un ataque de tos, vengo, sí, a trabajar. Me quemé el
5: control. ¿Ahora eso?
1: Ojos.
5: Uy, no, me robaron la casa, fue. Pero fuerza, me robaron. Fuerza,
1: me quemo el control, no, de los ojos, está todo inflamado, vengo a trabajar. Pato no viene porque tiene que sacarse fotos. Sesión de fotos. Está disconforme con
10: su imagen. Es la tercera del mes.
0: Está bien, pero tenés que ponerte en el lugar de Pato. Es hombre de televisión. ¿Cuál es el lugar de Pato? Es hombre de televisión.
5: Él protege su imagen. También protege su imagen. Por NPI estamos al aire ahora, en este momento.
0: Sí, pero Pato está todo el día, nosotros un ratito.
5: Bueno, está bien.
0: Está bien, Pato, yo te apoyo.
1: Bueno, y yo trabajo en...
5: Solamente.
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1: Comienzan los cuartos, comienzan los cuartos.
0: Vos ya te impusiste.
1: Comienzan los cuartos. Juegan hoy Fluminense Platense Copa Libertadores, ¿sí?
5: Sí, Fluminense, 19 horas ese partido. Favorito en Río de Janeiro porque se juega en el Maracaná.
1: En el Maracaná.
5: Claramente Fluminense es el favorito, es el partido de Copa Libertadores. Después tienen los partidos,
1: 19 horas ese partido.
5: Favorito en Río de Janeiro porque se juega en el Maracaná.
1: En el Maracaná.
5: Claramente Fluminense es el favorito, es el partido.

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1: Fractura de peroné fue que había sufrido Thiago Aranda. Entonces queda fuera por el resto del semestre.
2: Fractura de peroné.
1: De peroné.
2: Vale. Hoy Velasco está tomando esa posición y está jugando bien. Aparentemente está atravesando su mejor momento desde que Boca lo incorporó. Proenza.
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2: Olimpia, día libre. Olimpia y el tema de los goles recibidos. Había sido una marca registrada de la era Vitamina para el campeonato, las vallas invictas y los pocos goles recibidos por Olimpia. Y Juanpi preparó una placa para hacer un poco una comparación. ¿Qué tenemos, Juanpi?
1: Tenemos una placa para comparar dos mitades de lo que es este tiempo de del equipo de Vitamina Sánchez en este 2026. Ha jugado 39 partidos en total entre torneo local y Copa en este caso, y viendo también Copa Paraguay. Y hay una diferencia muy marcada entre las dos mitades, digamos. Porque ya habíamos visto esto, pero lo actualizamos ahora ya con 10 partidos más de este semestre. Y ahora, en los primeros partidos, 19 partidos recibió 9 goles. El equipo de Vitamina, 12 vallas invictas y promedió unos casi 11 remates en contra por partido. En esta segunda mitad, recibió 26, el triple de goles. Y en 20 partidos, solamente en 2 de ellos, pudo mantener la valla invicta. Contra Vasco en el partido de visitante y contra Rubio Ñu. Había mantenido el arco en cero, pero recibe casi la misma cantidad de remates por partido, curiosamente. Entonces no ha cambiado esa situación.
3: Ataja menos.
1: Está atajando menos Olveira o le están generando
2: chances más claras. O le están pateando mejor también.
1: Claro, chances más claras. No es que le están llegando más. Están llegando mejor.
3: ¿Esa cantidad de remates son tiro al arco directo que van al arco?
1: No, tiros general. Tiros en general.
3: ¿Y las fechas de los partidos? ¿Cómo lo dividiste el año?
1: Antes del clásico fue la división.
3: ¿Elegiste los 20 los primeros 20 de Vitamina?
1: Sí, primeros 20 en los partidos previos al clásico suspendido, aquel 3-0, porque a partir de ahí se da el quiebre defensivo cuando Olimpia empieza a recibir
3: muchos
1: goles.
3: No hay 20 oficiales, si son 11 más 5, 16 nomás.
4: Claro. Tiene la misma cantidad de remates en contra.
1: No, porque también se suma Copa Sudamericana.
3: Con
1: Copa también. Entonces es el total de partidos. Y de esa manera, el Olimpia se ve una clara diferencia.
3: A mí como juega hoy el campeonato, me faltó dentro de lo que tendría que haberme dado los datos precisos, era solo del campeonato.
1: Pero bueno, en general también, porque en la Copa recibió 4 goles con Vasco.
3: Sí, la Copa ya está fuera, ya está.
1: Y sí, pero es el reflejo de todo el semestre.
3: Lo que hoy interesa, porque lo que le queda es el campeonato paraguayo, apertura, clausura, ganó, cómo le fue.
1: Y si sumamos Copa Paraguay, también recibió goles contra Cristóbal Colón.
2: Placa del campeonato, tabla de posiciones, próxima fecha, cumplida la novena. El primer lugar sigue siendo para el 2 de mayo, es el único invicto.
1: Es el único invicto, el 2 de mayo, que tiene 21 puntos en total. Lo sigue Libertad con 19, después está Olimpia con 16, Nacional quedó con 15 puntos. Trinidense está en quinto lugar con 14. Ya Cerro Porteño está en la primera parte de la tabla aquí en la placa porque tiene 13 puntos. Está igualado con Guaraní y con Ameliano, que también tiene 13, pero peor diferencia de gol. Luego está Sportivo Luqueño con 10, Rubio Ñu con 8, Recoleta está en el penúltimo lugar con 7 y San Lorenzo en el último lugar del campeonato, 1 de 27 puntos posibles para el Rayadito.
4: Único equipo que no ganó
1: y esta próxima fecha, fecha número 10, iniciará en Villeta, en la Fortaleza del Piquisirí, entre Ameliano y San Lorenzo a las 16 horas, el viernes 11, mientras que en segundo turno, el partido de la fecha, el puntero contra el segundo, 2 de mayo Libertad en el Estadio Río Parapití en Pedro Juan Caballero a las 18:30 horas. Entonces determinará este partido quién será el puntero del campeonato. Después el sábado en el Luis Alfonso Yani de Villa Elisa, Guaraní contra Cerro Porteño. A las 16 horas se jugará este partido. Dijo Enrique Biederman que capaz queda chico el estadio para el espectáculo. Y en segundo turno jugará Recoleta contra Trinidense en el Ricardo Gregor a las 18:30 horas. Recoleta buscando romper su racha de 5 derrotas consecutivas. Luego el domingo, Olimpia contra Sportivo Luqueño, partido que se jugará en el Defensores del Chaco a las 10.

0: 16 horas y el partido que cerrará la fecha. En este caso será Rubio Ñu ante Nacional en la Arboleda, encuentro que se jugará a partir de las 18:30 horas.
1: Proponen que Kisse sea el moderador del programa de los sábados. ¿Aceptás, Carlos? A ver, quiero analizar los penales. Son 7 penales sancionados en esta fecha. Tenemos imágenes, proyectemos, veamos.
2: Un montón.
1: Sí, 7. 7 penales, la mayor cantidad, yo creo que supera incluso la cantidad de todo el torneo, ¿verdad?
0: Prácticamente, 10 en total en las 8 anteriores.
1: Quiero la opinión de ustedes.
2: Penal para San Lorenzo.
0: Después de la discusión.
1: ¿Bien cobrado?
0: Sí. ¿No fue similar a lo que había hecho Super Ramírez contra Libertad? ¿Que lo empuja en la espalda a un jugador de Liberteño?
2: Penala.
0: Para mí hay penales muy similares que ¿sí no? Para mí no es, por el criterio que
2: yo
0: han
2: digo,
0: usado.
2: Sí. Sí,
1: para vos, Carlos.
3: No, el empujón no cae por eso, es que se va cayendo. Ya.
0: Aquí lo agarra.
1: Entonces. ¿Y esta?
3: Esta tampoco para mí es penal, si la pelota no va a una zona, se tiene en cuenta en muchos países esa, la interferencia o la...
1: Sí, ahora el reglamento dice pelota en juego y falta es falta, ¿eh?
2: Este no.
3: Sí, pero en otro lado no pitan.
1: Sí, pero digo, otro lado, entonces...
3: Yo prefiero ese fútbol porque lo disfruto más que esto que te...
0: Esto no es penal.
2: El anterior no y este claramente
0: este no. No es penal. No hay forma que sea penal.
2: Evidente que no.
1: ¿Para vos el de Aragón a Beto?
2: No penal.
0: Para mí ese podría ser.
3: Este no es penal.
0: Este no es penal.
1: Este no.
0: Este no, le busca el contacto.
3: ¿Quién estaba en el VAR?
2: José Armoa. Sí, tengo subrayado.
1: Carlos Pol en cancha,
0: árbitro,
1: ¿sí?
0: Y José Armoa.
1: No lo llamó el VAR.
2: Subrayadísimo.
0: Esta con la repetición me generó. En la cancha me pareció penal, de primera vista. Que cobra inmediatamente Carlos Pol la falta de Campuzano. Pero
2: se tiró Rodríguez. No,
1: hemos ¿cae visto, por el contacto?
2: Es una verdad.
0: Para mí no cae por el contacto.
2: No, esto no es penal tampoco.
0: No es penal.
2: Esto no es penal.
0: No fue penal.
2: Están cobrando cualquiera.
0: Esta no fue penal. Entonces, en el momento, como habíamos dicho, al momento del contacto pareció. Pero al ver la repetición no fue.
1: Esta mano de Robert Rojas.
0: Mano extendida.
2: Penal.
0: Segunda consecutiva de Robert.
2: Penal la para Rubio Ñu.
0: Esta sí.
2: Bájala un poco, Robert. ¿Para qué tan arriba?
0: Ya lo había hecho la fecha pasada.
2: Sácala rápido. Encima que es chiquito, va a perder el duelo aéreo y después...
0: Bueno, en parte también capaz sea eso, el intento
2: de impulsarse.
0: Sí, pero
2: tenés cuidado porque vas a perder el duelo aéreo. Entonces, la mano, ponerla en otro lado.
1: ¿Y esta caída de Walter González?
0: No, pero ya estaba cayéndose, por más que...
2: Penal.
0: Pero incluso si no mete la pierna Polaco González, no alcanzaba porque ya
2: no,
0: estaba
2: trabillándose. No, olvídate. Esa suposición no al lugar. Claro que alcanzaba, está al lado de él la pelota.
0: Pero se ponía... Se podía,
2: no importa.
3: La pierna ya estaba ahí también, si no, puedes decir.
2: No, si estiró, estiró la pata.
1: Hay un movimiento de la pierna.
0: Penal. Sí, estira la pierna para mí.
3: Hay un movimiento para apoyar, porque cuando...
1: No, para impedir el paso.
3: Cuando se produce el contacto...
1: No, es para engancharlo al rival.
2: Una zancadilla le tiró. Penal.
3: No pienso así, diferente.
2: Está bien. Me pareció penal.
0: Y esta sí, una mano extendida.
2: Penal. Marota muy arriba también la mano.
1: Pero en un alto porcentaje no coinciden con las decisiones. No.
3: Penal tiene que ser contundente, no tiene que haber duda, es lo ideal. Volvió a tener una gran participación el VAR, como ha sido el campeonato pasado, donde el VAR decidía el resultado. Y ahora volvió a decidir resultados.
2: Para mí, si la incidencia del infractor, si el infractor hace que se caiga, que si le provoca la caída, si le provoca una mella en su esfuerzo al que está atacando, eso me parece que es penal y no se puede debatir. Todo lo que dije que no es penal, no pasó eso.
1: Cuartos Copa Libertadores, sí, tenemos cuartos Copa Libertadores, partidos que se disputan en esta fase.
0: Que se va a disputar el partido Fluminense contra Platense en el Maracaná a las 19 horas. Andrés Matonte será el árbitro. En el VAR estará Andrés Cuña de Uruguayos, estarán a cargo en este partido. Después, el miércoles, jugarán Palmeiras ante Liga de Quito en el Nubank Parque a las 19 horas. Jesús Valenzuela y Juan Soto, venezolanos, a cargo de este partido. Después, Estudiantes de La Plata contra Corinthians en La Plata, en el Estadio 1, a las 21:30. Esteban Ostojic estará a cargo y en el VAR Antonio García, los uruguayos. Mientras que el último encuentro de esta fase, Independiente del Valle contra Flamengo en Quito, 21:30, Facundo Tello en el árbitro y en el VAR Silvio Truco.
1: Bien, por Sudamericana, hoy también tenemos juegos, ¿sí?
0: Tenemos también partidos.
1: Dos partidos hoy por la Sudamericana.
0: Dos partidos. Va a jugar Santa Fe contra Vasco da Gama y Boca Juniors contra Sao Paulo.
1: Bien, nos vamos. Será hasta mañana.
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dicen que está mal, porque lo que hacía el agudo, dicen. Cuanto más agudo, mayor el enojo, dicen. Así una vez leí por ahí, que guau, cuando nosotras las mujeres hablamos muy agudo, es porque algo no nos está gustando, no nos está complaciendo, o está ya gestándose el enojo. Yo solamente, ¿sabes de quién me acuerdo cuando hablo así agudo? De Ross, de Friends. ¿Se acuerdan? Esa escena en la que le preguntaban a Ross si él estaba bien. Y él decía, I'm fine. Y cada vez que decía fine, era más y más y más agudo. Fine. Entonces vos claramente te dabas cuenta que no estaba para nada bien. Ross, qué buena serie. Ay, hace mucho que no veo. Hace mucho que ¿cómo se dice? Mi serie de confort no es Friends. Es Sex and the City. Estoy tratando de terminar de ver Sex and the City, pero igual no estoy lo apurada. Va, épico, me va a apurar una serie en esta vida, ¿verdad? Pero por favor, ni nunca. Pero el fin de semana sí puedo decir que terminé de ver dos series. En comunidad con mis amistades. Yo tengo una amistad que ya le acabamos de denominar Trieja. Porque siempre estamos los tres juntos. Siempre estamos haciendo cosas entre los tres. Siempre así, como que cualquier plan que tenemos, pensamos en nosotros tres. Y respetamos, baby. Una regla de la Trieja, ¿sabes cuál fue? No ver Moria, no ver la serie de Moria aparte. Teníamos que ver sí o sí entre los tres. Y vos sabés que cumplimos, baby. Cumplimos y juntos terminamos de ver Moria este fin de semana. ¡Qué buena serie! ¿Y sabes qué me sorprendió? Que muchos episodios, o sea, no muchos episodios, ¿verdad? Porque también, ¿cómo vas a abarcar la vida de alguien como Moria? ¿Cómo vas a abarcar toda su vida, toda su trayectoria con una serie, con una sola temporada? Se nota que se trató así como que de tomar lo más destacado. Se nota que se trató así de tomar los hitos más importantes de su vida. Y a partir de ahí salió la serie, ¿verdad? Y vos sabes que me sorprendió que... Ay, mira un poco. Estoy acá grabando, wow, yo un audio. ¡Qué locura! Dios mío. Estoy nomás... Espera, que mi cerebro está en mil partes. Yo pensé, qué loco que más de un episodio haya tomado hablar de su paso por nuestro país. Sabemos que su paso por nuestro país fue ultra, hiper, mega polémico. Y que nuevamente ella vivió como... Nada en la vida de Moria fue normal. Nada en la vida de Moria fue ordinario, fue corriente, fue normal. Y eso que yo odio usar la palabra normal, ¿verdad? Me gusta y trey. Pero me sorprendió, o sea, es que le haya dado tiempo y desarrollo a ese hito. Porque realmente un hito en la vida de Moria es Paraguay. Porque imagínate a venir a hacer un show y terminar en la cárcel por unas joyas. O sea, vos sabés que cuando salió, yo me acuerdo bien, cuando salió ese caso, yo dije, Moria Wow robando joyas en Paraguay. Esto pareciera ser algo raro. Esto no pareciera ser normal. O sea, y otra vez no le pasa nada corriente, nada normal a ella. Es que ella no es luego una mujer ordinaria. Ella es too much. Ella es too much. Deja de ser demasiado y se convierte en too much. Para tratar así de expresar la grandeza de ella como parte de la cultura regional, digo yo. Porque atraviesa, pues, Moria, en serio. No, nos permeó a nosotros también y me mata. Cuando... Me encuentro a mí misma, a mis amigos y a gente así random
hablando como Moria, diciendo ¿quiénes son? ¿Quiénes son? Eso es una, hay dos figuras muy importantes para mí que representan el ¿quiénes son? Uno Moria y el meme de Cerati de ¿quién chota sos? Obviamente él nunca dijo eso. Nosotros nomás ya hicimos meme de esa cara, de esa expresión facial que a veces usamos cuando alguien está diciendo una macanada, alguien se está atribuyendo algo que no le corresponde y solamente te queda decir ¿quién sos? ¿Quién sos? O sea, es una figura demasiado grande, es una muy buena serie. La verdad que qué buen guión. La verdad que qué buena manera. Qué lindas metáforas. Qué lindos eufemismos se usaron para poder de alguna u otra manera representar artísticamente a través del audiovisual la vida, su mente, la mente de Moria y todo lo que le pasó a ella desde chiquitita. Desde chiquitita hasta que, bueno, al día de hoy. Me parece que en el momento perfecto también pensaron en hacer una serie de ella. Porque creo que en los días siguientes al estreno de la serie, Moria cumplió 80 años de ella. ¿Vos sabés lo que es? O sea, realmente calzó perfecto que hayan tenido la idea de hacer una serie de ella. Y el lanzamiento coincide justamente con 80 años de ella. Que vos le mirás y decís, ¿dónde? ¿Dónde están los 80 años? Yo juraba que ya tenía 65 por ahí, que estaba bordeando los 70. Y ahí te das cuenta cómo de verdad esa frase tan cliché de la edad es un número se cumple. Depende de cómo nosotros decidimos vivir los años y por sobre todo llegar a esa edad. Hoy recibía un mensaje de una amiga que me decía, vos te estás preparando para algo que nosotros no sabemos todavía. Porque compartí una historia, un video entrenando. No, vos te estás preparando para algo porque estás haciendo muchas cosas. Estás nadando, estás entrenando. Yo le dije, vos sabes que no, baby. Yo siempre quiero ser fit. Pero no puedo porque me gusta tomar y me gusta comer. O sea, si vos me invitás a una copita de vino, yo no te voy a decir que no. Si vos me invitás a una cervecita, tampoco te voy a decir que no. Me invitás a comer pizza, sí te voy a decir. Sushi, claro. Asado, vamos, ¿qué llevo? Atrás ya dejé la restricción. Y todavía sigo lidiando con la aceptación física, la aceptación corporal, ¿pillas? Porque viste que vos tenés así como que un ideal de belleza, un ideal de cuerpo, un ideal de todo que vos querés alcanzar. Y ese idea, esos ideales son más jodidos y más intensos cuando sos mujer. Y cuando trabajás con tu imagen, y ya son más de 13 años que yo estoy trabajando con mi imagen. Que mal que bien, nunca viví de mi cuerpo, porque vivo de mi cabeza y de lo que sale de mi cabeza, mi cuerpo acompaña. Igual cuando vos sos mujer es como que hay un diferencial de tenés que estar siempre perfecta, tenés que estar siempre flaca, tenés que tratar de no tener celulitis, tenés que tratar de ser sumamente flaca. Y si bien hubo momentos en los que directamente me dijeron estás gordita, tenés que bajar de peso, estás enorme, Dios mío, te ves re gorda en TV. Hubo también momentos en los que yo dije, basta, o sea, esto no puede ser, esto no me puede definir. Justo ayer le decía a un gladiador, deja de buscar tanta aprobación por afuera, porque si vos buscas aprobación por fuera, te vas a marear, te vas a confundir y te vas a olvidar de quién sos. Y repasa eso cuando permitís que permeen en vos esos comentarios. Y mismo las redes sociales también. Recuerdo que yo tuve un tiempo en el que estaba demasiado fit ya, porque entrenaba doble turno. ¿Qué me pasaba? Entrenaba a la mañana, a la tarde, y estaba gigante, baby. Era una fisicoculturista, pero sin podio. Enorme estaba. Y me acuerdo cómo hacían comentarios por eso, ¿verdad? Por mi pierna, porque yo ya estaba demasiado grande. Porque, Dios mío, enorme. Y es todo un proceso
ir soltando, ir tomando conciencia de que el cuerpo es mucho más que unos abdominales marcados. El cuerpo es mucho más que una delgadez extrema. Es mucho más que estar todo el tiempo con una dieta porque te vas a ir de viaje y querés salir bien en la foto. ¿Qué? ¿En serio, eh? Es todo un proceso amigarse. Porque yo, tipo, salí del colegio y yo ya empecé a trabajar en algo que implicaba estar etérea, mágica, inalcanzable. Perfecta. No existe la perfección. Entonces vos te convertís en un conejo que persigue una zanahoria que nunca va a alcanzar. Y son años de deconstrucción también. Y al día de hoy, ya, yo ya sé lo que quiero. Yo quiero ser saludable, activa, flexible, fuerte. Y no solamente ahora que voy a cumplir 34, sino que a los 40, a los 45, a los 50, a los 55, y ni qué decir a los 70, ni qué decir a los 80 como Moria. O sea, a los 80 como Moria, yo obviamente que voy a estar tomando omega 3 y voy a seguir haciendo tijera. Me invitan a la jodita, yo me voy a ir a la jodita, me voy a ir a bailar, me voy a farrear. Y voy a seguir bailando, voy a seguir tirando pasos. Y le dije a esta amiga, finalmente, legalmente no me estoy preparando para nada en específico. Porque hay un constructo también cuando te dicen eso. Entrenas, comes bien, te tratas de cuidar. Y pareciera ser que tenés un objetivo superfluo por delante. Irte de viaje y estar guauto, hola, para la foto en la playa. No. No, boludo. No. Y le dije a mi amiga, pues es que legalmente con mi objetivo de vida máximo es llegar bien a la vejez. Es llegar así, pero ahí, llegar fuerte, flexible, funcional, independiente, autónoma. Mi mayor miedo es que me limpien la cola, boludo. Mi mayor miedo es estar postrada, mejor dicho, en una cama de terapia intensiva, llena de cables. Ese es mi mayor miedo. O sea, tipo, si va a pasar eso, chao nomás ya, me desuscribo. Deja nomás, no quiero más. No, basta. Y nada, eso. No sé cómo salí, cómo terminé acá. Sí sé cómo entré gracias a Moria. Y así pasa cuando ves la serie de Moria. Te quedas pensando, analizando, reflexionando. Y a alguien seguramente le va a movilizar el día de hoy escuchar que tiene que entrenar, tiene que irse al gym, tiene que comer bien, tiene que tomar su agüita para estar bien y llegar bien al último pestañeo de la vida. No para una foto, no para un cumple. No, baby, para entrar en un vestido, no. Para entrar en una ropa, no pasa nada si subís un talle de jean. ¿Qué es lo que tanto? Es ropa. Vinimos desnudos y nos vamos desnudos, baby. Vinimos naked. Y nos van a poner una ropa feísima seguramente. No, no, yo voy a prohibir viajar en un testamento. Que no me pueden poner una ropa fea en el último adiós. Todas estas piedritas que traje para ponerle a mi corbata, este tienen que ponerle a mi ropa y a mi ataúd. ¡Dios mío! Suena a mi madre. Así eran a veces las conversaciones de mi madre. Hasta las 15 vamos a estar acompañándoles con Mayday. Acabamos de arrancar, va a sonar Benson Boom, Mystical Magical. 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
2: Frutos Rojos, cuando alguien habla así muy agudo, generalmente en los hombres, quiere decir que te está mintiendo.
1: Ah, mira.
2: Que tipo le decía así, ¿qué vos hiciste anoche? ¿Cierto que te fuiste en tal lugar? No, nada que ver.
1: ¿Entendés? Ah, mira, un poco voy a anotar eso. Voy a anotar, gracias. Interesante, le estás quemando a los de tu género, pero bueno, te agradezco. Muchísimas gracias. Yo era que terminé con mi ex porque me hizo un spoiler del juego del calamar. Con otra me enojé una semana porque vio José Jiménez y vi... ¡Dios mío! ¡Too much! Me gusta comer y me gusta tomar, tan identificada. Yo ya está. Ya me alié, ya me estoy amigando con esa idea. Qué puchis. Pero haciendo ejercicio, tratando de comer lo más sano posible siempre para ser una vieja fuerte y culona, me dice Rocío. Claro que sí, queremos ser viejas fuertes y culonas. Y me encanta lo que me dijo Martita también al WhatsApp. Yo quiero ser pesoca para poder ponerme sola mi bombacha a los 80. Esa es, baby. Y te agachás y tocás tu dedo gordo del pie otra vez, ¿entendés? Lo que te digo, te agachás y podés atar así tu cordón, te levantás. Salías, haces una caminata. El estilo de vida que yo vi que tenían las personas de edad en Italia. Les amé. En una vuelta nos fuimos a una playa con unas amigas. Ay, ¿cuál era el nombre de la playa? Camogli. Camogli se escribe, pero se pronuncia Camogli. Baby, yo me quedé maravillada al verla a un grupo de 4 señoras. Ellas eran 70. Toditas tenían el pelo blanco, blanco, blanco, encanecido. Y estaban en la playa, tomando sol, en bikini. Tomando vinito blanco y jugando a las cartas. Usaban la reposera como mesada. Y las 4 estaban ahí, tuki, tuki, que timba, que timba. Y dije, esto es calidad de vida. 4 personas de la tercera edad, que no aparentan ser de la tercera edad, en bikini, disfrutando entre amigas, entrando al mar, bañándose ahí en el mar, saliendo, tomando un vinito blanco entre amigas y jugando a las cartas. Baby, eso es calidad de vida. Ahí les miré y dije, wow, yo quiero eso. Ojalá todas mis amigas lleguen con vida a esa edad. Porque me va a encantar tener 70 años e irme a la playa con mis amis. Y bueno, si... paso mi vejez acá, en este país. No sé, irme a una plaza, ¿verdad? Con mis amigas. Apropiarme de un espacio público como lo es la plaza. No quedarme encerrada en una casa, en un departamento. Sino que hacer mío a lo que es público. Con mis amigas. Todas con la carterita. Ese es lo que era maravilloso de ver en el tren, baby. Todas las chicas así con sus carteritas, las señoras. Saliendo despacito, una al lado de la otra, riéndose, hablando fuerte. ¡Qué hermoso! ¡Qué linda vejez, baby! ¡Para eso estamos trabajando! ¡Para eso estamos trabajando hoy! 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Tremendo equipo, me acompaña todos los días. Luifer es el productor, Rodri es el patrón de la consola. 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Cortecito un rato y después venimos con la noti random.
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1: Qué fuerte, baby. Protesta con peluches termina con dos candidatos en el calabozo. Una protesta, simbólica, terminó con dos candidatos políticos detenidos acá en Asunción. Sebastián Garay, candidato a concejal y presidente del equipo joven de Patria Querida, y el concejal asunceno, Pablo Callizo, fueron trasladados a la comisaría décima luego de participar de una manifestación frente a la vivienda de Horacio Cartes. La protesta buscaba expresar apoyo a los reclamos del sector médico y contó con entre 10 a 15 participantes, quienes llevaron peluches como símbolo de movilización. Según Garay, la manifestación se desarrollaba de manera pacífica, no se registraron daños, tampoco agresiones. El dirigente relató que los policías primero les pidieron trasladarse hacia otro sector de la cuadra y que unos 5 minutos después se produjo la intervención. Garay y Callizo fueron esposados y trasladados hasta la comisaría, mientras que los peluches también fueron llevados como parte del procedimiento. Garay cuestionó la actuación policial y negó haberse resistido a identificarse como supuestamente figura en el acta policial. Si una protesta pacífica merece una celda, entonces tenemos un problema mucho más grande que unos peluches. Tras recuperar su libertad, Garay anunció que el equipo jurídico de Patria Querida analiza posibles denuncias y acciones legales contra los responsables de este procedimiento y autoridades fiscales que, según afirmó, avalaron el encierro. Este caso genera cuestionamiento sobre los límites de la actuación policial frente a manifestaciones pacíficas y sobre el derecho a la protesta.
2: Que se están manifestando con peluche, por lo que... Que se están manifestando con peluche.
1: Qué escena, ¿verdad? Con los peluches, y encima pones este tema, Rodri. De veras, a veces te pasas.
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0: Me mata de amor lo que está pasando ahora mismo en la cabina de la 106.9 porque llegó el osito de Amandau. Es que Amandau tiene un helado palito con forma de osito, delicioso, riquísimo, me encanta. Y a los niños lo ni qué decir, le encanta el helado palito ese con forma de osito. Y lo que les ha de encantar verle al osito en persona. Ya les avisamos desde la semana pasada que mañana se viene un día importante para Amandau y para todos los que somos fanáticos apasionados del helado. Mañana se viene una nueva edición del Día del Helado gratis de Amandau. Esto ya es tradición. Desde hace muchísimo tiempo yo tengo en mi imaginario que Amandau festeja el Día del Helado gratis. Así que conmigo está Bianca Labia. Ella es gerente de marketing de Amandau. Y le decimos muchísimas gracias a Bianca porque no solamente vino el osito, sino que hay helado, baby. Bien, la cabina de la 106.9, amamos. Bienvenida, Bianca.
1: Gracias, buenas tardes a todos. Vengo para anunciar algo lindo, algo positivo. Sí. Es necesario, ¿verdad?
0: Sí, sí, sí.
1: De mañana hay helado gratis.
0: Eso es hermoso.
1: Qué mejor para ser feliz, ¿verdad?
0: Es hermoso.
1: Un
0: Bianca,
1: ratito.
0: ¿Cómo se les ocurrió? Siempre me dices esa pregunta, yendo a comprar helado de Amandau, yendo a festejar el día del helado gratis. ¿Cómo se les ocurrió? Tomaba yo mi heladito gratis y pensaba, ¿cómo es lo que se les ocurrió esta tan buena idea?
1: Y es parte de la filosofía de la marca. Viste que muchas veces hablas de los valores de una marca o de una empresa y eso queda como que en algo así muy abstracto. Uh-huh. Pero dentro de la filosofía de Amandau como una empresa nacional está en que el helado sea accesible para todos y realmente trabajamos todos los días en que eso sea real. Uh-huh. Y el día del helado gratis es como que un día de agradecimiento a la gente que nos acompaña todo el año. Y está muy alineado a esa filosofía. Entonces es como una forma muy tangible de demostrar nuestro agradecimiento y de alcanzar esa meta de que el helado sea accesible para todos.
0: Hace 53 años que existe Amandau en nuestro país. Y doy ese dato para que dimensionen también ustedes hace cuánto tiempo que Amandau nos acompaña y todo el crecimiento que tuvo Amandau en este tiempo. Yo me declaro fanática y no digo porque sos vos, porque estás acá, pero fanática de los helados que lanzaron hace poco tiempo, los de tres leches.
1: Ah,
0: que vienen así,
1: gourmet.
0: Los postres gourmet, sí. Los que vienen así en el pote. Ese gravísimo es lo que ustedes lanzaron.
1: Sí. Gravísimo. Sí, una bomba.
0: Peligrosísimo, una bomba. Porque ese vos empezás. Pero no sabes cuándo vas a terminar. El de frutilla, Dios mío lo que sí. Es. La salsa de frutilla que
1: es
0: tiene encima. El de tres leches es mi helado favorito de tres leches. A mí me encanta. Y los palitos también, los palitos gourmet. Son una locura.
1: Ay, sí,
0: ¿viste
1: sí.
0: Cómo le conozco?
1: Sí,
0: de verdad.
1: Bien.
0: Y hace poco, Bianca, te escuché también. Te estaban entrevistando. No recuerdo en qué radio, en qué programa. Pero contaste algo que me sorprendió mucho y muy gratamente. Porque han mandado como que ya se expandió internacionalmente. O sea, uno si va a Brasil, uno ya va a estar encontrando en ciertas ciudades han mandado.
1: Sí, ya tenemos nuestro primer local en Brasil. Es el primero, esperemos, de muchos. Y realmente el recibimiento que recibimos, valga la redundancia, nos sorprendió porque Brasil es un país gigante.
0: Sí.
1: La cantidad de opciones de productos, de todo lo que te imagines, es enorme. Imagínate de helados y que nuestro producto, que es un producto paraguayo, recetas paraguayas, producción 100% nacional, con materias primas nacionales. Obviamente hay materias primas importadas, ¿verdad? Pero sea tan bien recibido, guste a un público con un...
0: Súper exigente.
1: Sí, exigente y con un gusto diferente al del paraguayo.
0: Sumamente diferente.
1: Y tuvimos éxito y la verdad que eso nos animó a, obviamente, seguir expandiéndonos, ¿verdad? Y en eso estamos.
0: Yo amo porque vos hablás y atrás está el osito.
1: Sí, incansable. Vos nunca,
0: amo,
1: no le viste nomás en los intercolegiales, pero él no para.
0: ¿En serio? En los intercolegiales lo da todo. Encima me mata porque él vino con una enorme remera naranja de Amandau y me acaba de decir Bianca que él tiene muda de ropa.
1: Obvio.
0: Él se cambia de ropita.
1: Se perfuma
0: me
1: antes
0: mata,
1: de salir.
0: Me mata. Bueno, mañana en todos los locales de Amandau va a ser esto, ¿verdad?
1: Así mismo, en los más de 200 locales de Amandau en todo el país. El horario es el horario de tu Amandau. El que te queda más cerca, busca en Google Maps y es el horario de apertura habitual. Las heladerías abren en diferentes horarios porque, bueno, hay algunas que están en shopping, otras que están en barrios. Entonces, es en el horario de apertura habitual, es hasta agotar stock.
0: Okay.
1: Y bueno, hay trucos.
0: ¿Trucos? ¿Cómo son los trucos?
1: Hay un truquito.
0: Hay un truquito.
1: ¿Vos decís que le contemos, truquito? Osito.
0: O no, o sí, dice que sí, o no.
1: Sí. Acá sí. Hay que contarle. Dice.
0: Ah, bueno. ¡Ay, vamos! Me encanta.
1: Bueno, el truco, bueno, es que vos te vas. Vos, ajá, le decís, dame dos helados, porque nos falta que quiere dos.
0: Sí, llega para, y su, ya, para su amiguito.
1: No sabe ni si va a tomar, pero él quiere dos. Ajá. Y ya llega y pide dos. Entonces la chica que la atiende, o él que la atiende, le va a decir, es una por persona.
0: Ajá.
1: Pero... si haces la fila de vuelta, vos podés tranquilamente tomar dos helados.
0: Ahí está.
1: Ahí está.
0: No, es que a una persona se le va a decir, ah, no, y se le va a marcar. Claro. Y ya no va a poder tomar, no va a poder virar, hacer el repeti, va se a poder.
1: Se puede virar. Ah. Está permitido. O sea, regla no escrita.
0: Me encanta, pero no llevar tres helados de una gente es disfrutar uno y ahí ves si es que te entra o a un segundo heladito y ahí le metes a un segundo heladito. Me mata porque los chicos no sirvieron también. En cuatro vasitos, la verdad que de vasito no tienen nada, pues son vasos bastante grandes y sirvieron, creo que los helados, los sabores clásicos: frutilla, chocolate, este es granizado, ¿verdad?
1: Sí.
0: Granizado y vainilla, esos son los sabores así icónicos, dulce, los más solicitados, dulce de leche también, pero ¿hay algún sabor de helado que a vos te remita directamente a tu infancia, que vos decís, este es el sabor de helado que siempre voy a pedir, que voy a animarme a probar otros gustos, pero este es infancia y este sí o sí voy a pedir siempre?
1: Dulce de leche. Siempre fui muy dulcera.
0: El dulce de leche es muy rico, de Amanda. ¿Hay uno que viene en un pote redondo?
1: Sí.
0: No, es el diet.
1: Ah, eso te iba a decir, el diet.
0: Si vamos a hacer las cosas, vamos a hacerlas bien. Hay uno que es doble dulce de leche.
1: Y ese es diet.
0: ¿Cómo que es diet?
1: Sí, el doble dulce de leche es diet. Después hay otro que viene, combina chocolate con dulce de leche. Pero el que vos estás diciendo es diet.
0: Me jodés que es diet.
1: Sí, por eso cuando me hiciste así ya sabía que era
0: diet. Yo juraba que no era diet.
1: Es diet.
0: Phoebe, ¿cómo va a ser así tan rico y va a ser diet? ¿Qué hacen ustedes por el helado?
1: Nuestra línea diet, vos sabes que es muy rica.
0: Ese es
1: a
0: muy
1: mí,
0: rico.
1: El palito bombón diet me gusta más que el palito bombón clásico. No. Porque se siente más el cacao.
0: Baby,
1: no tiene azúcar añadida.
0: Yo juraba que ese, para que te des cuenta, como yo así, Amandao dulce de leche Tuki. Jamás miré el logo, la especificación de diet. Porque tiene mucho dulce de leche, sí. Pues entonces eso es lo que a mí me gustaba. Veo así como que las vetas del dulce de leche en la crema.
1: Dulce de leche que hacemos nosotros.
0: Ajá, también.
1: Amandao fabrica su propio dulce de leche, su propio chocolate. O sea, todo, completo.
0: Estaba hablando antes de entrar al aire con Osito y él me estaba contando que lo que más le gusta, lo que más disfruta él de estar en eventos como este, también en los intercolegiales, es el contacto con los niños. Yo me imagino que los niños han de ser re felices cuando lo ven ahí al Osito, le han de amar, pero ya son tantos los años también de Amandao, 53 años, y haciendo este festejo del día del helado gratis, ya habrán tenido ustedes muchísimas anécdotas, muchas situaciones así que quedaron grabadas por siempre. ¿Te acordás de alguna, Bianca, en especial que te haya marcado?
1: Vos sabés que el año pasado me sorprendió muchísimo que había maestras, profesoras que le llevaban a sus alumnitos, todos así de la mano, tipo en cadena, a su día del helado gratis. O sea, imagínate ser profesora, tenés que, bueno, no sé, ponerle que tenés que caminar 2-3 cuadras hasta uh-huh. la heladería que te queda cerca, y esas cuadras tenés que caminar con 10, 15 niños, 20 niños... y todos de la mano, cuidarles, que crucen la calle y hacen ese esfuerzo porque le quieren dar un recuerdo lindo justamente de infancia, premiar, que ese día sea especial, y nosotros somos parte de eso, entonces a mí eso me pone muy contenta.
0: No, eso, baby, ha de ser el evento de la semana para los niños.
1: Sí.
0: Han de ser re felices, no sabes cómo han de hacer su tarea, cómo se han de portar bien por salir y compartir, y bueno, también es una actividad, porque los niños pues, no pueden estar encerrados todo el tiempo estudiando, o sea, se merecen también un momento recreativo, y qué lindo que las profes también piensen en eso, qué lindo también que le den permiso a la profe, porque te descuidas, y esa es una iniciativa de las profes. Sabemos bien que los profes hacen de todo para tratar así de hacer bien dinámicas las clases, así que ellos hagan eso y que tengan justamente respaldo de los directores del colegio es maravilloso. Así que volvemos a recordar, Bianca, mañana es el día del helado gratis. Esta es una tradición que va a seguir creciendo desde Amandao, y todos mañana vamos a ponernos las pilas para ir hasta el Amandao que nos quede más cerca. Nosotros tenemos acá el de Boyani y San Martín.
1: República Argentina, sí.
0: Sí. Sí, República Argentina. Ah, claro, ya es República Argentina, ¿cierto? Del otro lado ya es República Argentina. Entonces tenemos ese que es el que más cerca nos queda acá de la radio, pero vos dijiste que hay 200 locales más, han mandado un montón.
1: En Ciudad del Este, Villarrica, Coronel Oviedo, o sea, en todo el país tenemos sucursales y en todas las sucursales. Esto fue creciendo, son 16 años, imagínate que hace 16 años no teníamos la cantidad de locales que tenemos hoy. Entonces, crece y seguirá creciendo porque inclusive tenemos nuestro día Du Sorvecci gratis. O sea, el local de Brasil también tiene. No es la misma fecha que acá, pero también
0: tiene. ¿Qué tal allá? ¿Qué tal allá la recepción?
1: Y se copan, se recopan. Les gusta, sí.
0: O día Du Sorvecci.
1: Es muy simpático, pero sí.
0: Amamos. Sí. Qué gusto, qué lindo. Eso a mí me puso muy contenta cuando escuché cuando una marca paraguaya puede expandirse. Porque lo normal, según nuestra perspectiva y según lo que estamos acostumbrados, es nosotros traer, nosotros importar marcas, pero que una marca paraguaya salga y se posicione tan bien en un mercado tan competitivo como lo es Brasil, de verdad es como para estar orgullosa. Así que Bianca, qué gusto haber tenido esta charla contigo, así que gracias en serio por haber venido, por traerle al osito, ame conocerle al osito. ¡Ay, le amo!
1: Él está feliz de recorrer.
0: Con su remerita naranja, le amo, me encanta. Bueno, y ustedes, gente, se organizan. Nosotros ahora vamos a tomar el heladito que nos trajeron. Servir el helado es todo un arte también, chicos, ¿eh? Artísticos acaban de ser ustedes con la servición del helado. Vamos a tomar. Y ustedes de tarea tienen mañana ir a disfrutar del día del helado gratis en Amandau. Y segundo, probar el pote del postre gourmet de tres leches. Esa es recomendación de Castuli. Por favor, ese viaje, ida, de ahí nunca más van a volver, pero me van a agradecer. Gracias, Bianca.
1: Gracias, les esperamos mañana.
0: Gracias, gracias, gracias, Osito. 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
1: Hoy, chicos, hoy 8 de septiembre se conmemora en nuestro país el Día de la Industria Nacional, una fecha que se recuerda por la habilitación de la histórica fundición de hierro en la ciudad de Ubucuy en el año 1854. Umaware, como se dice. Más allá de mirar hacia aquella industria que marcó nuestra historia, lo que sí también es queremos mirar hacia este presente, a las personas que producen, que crean, que emprenden y que transforman en nuestro país. Así que hicimos una búsqueda interesante de emprendimientos bastante particulares que están innovando para visibilizar el laburo que hay detrás. Me encanta que vamos a estar hablando con una persona que lleva adelante hace montón de tiempo el oficio de zapatero. Un oficio que antes era bastante común encontrar sí o sí en tu barrio, en tu cuadra, un zapatero. Hoy día prácticamente ya no hay zapateros. Pero lo encontramos a él, a Juan Isidre, que se dedica a la fabricación de calzados personalizados, exclusivos de cuero y también hechos a medida. Juan, ¿cómo estás? Bienvenido a Mayday.
2: Hola, Cassandra, ¿qué tal? Muy buenas tardes. Muchas gracias, antes de todo, por invitarme para tener esta llamada con usted ahí. Un saludo muy especial a toda tu audiencia.
1: No, gracias a vos y que en serio, Juan, por atendernos. Y bueno, contanos un poquitito de tu trabajo, de tu oficio, de lo que vos haces. Yo sé que estás laburando muchísimo también por crear contenido en redes sociales y para que la gente vea a través de los materiales que compartís. ¿Cuál es el proceso? Porque tenés clientes muy especiales. Vos, clientes que sí o sí se van así con una necesidad que vos la cubrís con tu laburo.
2: Claro, claro. Y ese es el servicio que brindamos acá en Isidre Calzado, ¿verdad? Isidre Calzado es un emprendimiento familiar, ¿verdad? Que nació, digamos, prácticamente por el año 2022. Obviamente yo estoy ya en el calzado, en el mundo del calzado desde el 2006, ¿verdad? Y de a poquito medio que me fui animando y me independicé, ¿verdad? Y empecé a emprender y hasta hoy en día, por suerte, a la gente se ve que le gusta mi trabajo, entonces le estamos metiendo a full con todo ahora.
1: Me encanta. ¿Cómo empezaste, Juan? ¿Empezaste así el oficio a través de tus padres, a través de tu mamá, de tu papá, de abuelos? ¿Cómo empezaste?
2: Sí, no. La verdad que yo soy la oveja negra de la familia, ¿verdad? Porque prácticamente no hay nadie de mi familia directa que sea del oficio. Ahora, yo esto fui aprendiendo en Argentina porque encontré lo que me gusta al final. Pensé que era otra cosa, pero después con los años me di cuenta de que esto era lo que me gusta y hoy lo estoy haciendo de manera.

0: de cosas que te pueda llegar a pedir un cliente, porque sé, me comentó Luifer, el productor, que por ejemplo un cliente se puede ir con una foto de un zapato que le gusta y vos le vas a prácticamente hacer la réplica exacta de ese zapato.
1: Bueno, en realidad trato de hacerlo lo más similar posible, por eso
0: Ajá.
1: aclaro siempre en todos mis videos, ¿verdad? Trato de buscarle la vuelta de acuerdo a los insumos también que se puedan conseguir acá, ¿verdad?
0: Claro.
1: Con los proveedores. Trato de copiar, el cliente me envía una foto y de acuerdo a eso yo soy modelista de calzado también, entonces tengo la facilidad de poder realizarme yo mismo los moldes, ¿verdad? No necesito mandar a hacer en otro lado.
0: Wow.
1: Y esa es una facilidad que tengo, ¿verdad? Y también eso me agiliza un montón el hecho de hacer un trabajo personalizado mediante una foto, ¿verdad?
0: Baby, pero yo estoy viendo los videos de tu cuenta de Instagram y son igualitos y encima tenés mucha maquinaria en tu taller.
1: Sí, es lo que te decía. Trato de
0: Qué capo.
1: invertir en tecnología, ¿verdad? Para estar un poco más avanzado un poquitito, obviamente lo que hacemos también es de manera artesanal, pero siempre ha ayudado un poquitito de maquinaria, ¿verdad?
0: Encima tenés un asistente de cuatro patas. Le vi en uno de tus
1: Sí,
0: videos. ¿Cómo se llama?
1: tengo gruñón, se llama, tengo cuatro acá.
0: Mi vida, ellos son los asistentes zapateros entonces, los más
1: Sí,
0: entendidos. Qué lindo, ¿no? En
1: así es.
0: serio, es un gran contacto el tuyo, Juan, así que lo vamos a guardar. Yo ya te sigo en redes sociales, pero me gustaría que vos también así como que te vendas y le cuentes a la gente cómo puedo hacer para encontrarte en redes sociales.
1: Claro, si por ahí alguien está interesado en hacerse un calzado personalizado o a medida, me pueden buscar en las redes. En Instagram estoy como arroba Isidre Calzados, también en TikTok como arroba Isidre Calzados, o si no, me pueden escribir al WhatsApp al 0982-815-284.
0: Me encanta. Juan, muchísimas gracias en serio por tu tiempo y que se vengan muchos pies para seguir haciendo muchísimos zapatos.
1: Muchas gracias. Aquí estamos a las órdenes para cualquier cosa.
0: El zapato o el calzado o el cliente que te vino así con un pedido más raro, más particular, ¿cuál fue?
1: Y bueno, me vino un cliente de talle 50 que le tuvimos que diseñar la horma. Tuvimos que tomarle la medida de la horma, del pie, ¿verdad? Perdón. Y mandar a hacer una horma especial para él porque no conseguía. Y ese fue el zapato más random que hice hasta ahora, ¿verdad? Un zapato gigante, un talle 50, encima tipo una botita quería, tipo onda basquetbolista.
0: Me muero, Isidre.
1: Sí.
0: 50. Pero eso no
1: Sí.
0: existe. O sea, sí existe
1: Sí.
0: porque vos hiciste.
1: Sí.
0: En mi vida le conocí a un. Era muy alto, ¿verdad?
1: Altísimo, el doble, el triple casi que yo.
0: Dios mío. Bueno, viste, no hay imposibles para vos, Juan. No hay,
1: Sí,
0: definitivamente.
1: trato de adaptarme, ¿verdad? Tratar de buscarle la vuelta a todo esto es un desafío para mí porque todos los días me aparecen desafíos nuevos y trato
0: Claro.
1: de ir siguiendo para adelante, ¿verdad? Eso me sirve también a mí.
0: Me encanta. Bueno, un gustazo en serio charlar contigo, Juan, y como bien te decía hace un rato, que se vengan muchos pies para seguir laburando y creando muchísimos zapatos.
1: Muchas gracias, Cassandra. Muchas
0: No,
1: gracias.
0: gracias a vos. Ahora vamos a charlar con otra emprendedora. Hablamos con Juan y ahora vamos a hablar con otra emprendedora que vio una necesidad, se encontró con una necesidad y laburó junto con su pareja para poder cubrir esa necesidad. Bueno, así normalmente nacen los negocios, ¿verdad? Así normalmente nacen los emprendimientos. Te das cuenta que hay una necesidad a cubrir, que hay gente que busca un tipo de servicio, un producto específico. Entonces vos te pones las pilas para crear un negocio, un emprendimiento en el que vos le puedas dar solución a ese problema que la gente tiene. Y a ver, en algún momento de tu vida, si tenés auto, en algún momento de tu vida te habrá pasado que pinchaste la rueda. Si tenés el auxilio atrás, genio, maravilla, porque vas a poder hacer vos nomás el cambio de cubierta. Pero ¿qué pasa si por esas coisas de la vida, ni eso? Bueno, Angélica Quiñones pasó de vender latitas para comprar herramientas a crear una gomería móvil que le auxilia a conductores en plena ruta. Angélica, bienvenida a Mayday, ¿cómo estás?
2: ¿Qué tal? Buenas tardes, un placer.
0: Por favor, el placer es todo mío, Angélica, de estar charlando contigo, que tenés un centro de servicios azul, así se llama tu negocio, tu emprendimiento, que ya al día de hoy tiene varias sucursales, un gran equipo.

0: equipo e incluso vos con tu servicio llegás hasta el Chaco. Contanos más de tu emprendimiento.
1: Así mismo es. Sí, este negocio, mi negocio, ¿verdad? Empezó justo en pandemia, justo cuando las cosas estaban mal. Nosotros con mi marido, ¿verdad? Pusimos pomería y lavadero físico, ¿verdad? Acá en Mariano Roque Alonso. Entonces la gente venía a pedirle a él auxilio y teníamos una camionetita chiquitita. Entonces, como le pedían, él dijo, bueno, fueron días, noches, y siempre que él dice, quiero hacer esto, me gustaría hacer esto, siempre yo estoy. Siempre estoy apoyándolo, viendo, pensando cómo hacemos, no tenemos dinero, porque eso es lo que uno que emprende tiene que tener.
0: Sí.
1: Nosotros no teníamos capital más, todo lo que teníamos invertimos en el que es la gomería física y tanto el lavadero, y como en plena pandemia se cerró todo y todo lo que teníamos. Invertimos y nos quedamos en la lona. Después empezamos a tener gente así, y a él se le ocurrió, ¿y cómo hacemos? Y yo le decía, igual, bueno, dale, vamos, entre idas y venidas, discusiones después, pero siempre estamos juntos pensando, ¿verdad? Y así empezó todo. Teníamos la, como tenemos una mini también, despensa, bodega, y teníamos la pista y juntábamos y vendíamos para ver cómo podíamos hacer, porque está una situación bastante complicada en ese tiempo,
0: sí,
1: todo era malo. Entonces, pero siempre hay una luz de esperanza, digo yo. Y así empezamos. Fuimos a ver si nos daba algo a crédito, un camioncito, porque siempre también decíamos, si compramos un camioncito debemos, porque se debe.
0: Claro.
1: Debemos un camioncito, sí, eso va ahí, como decimos, no, porque la gente lo que quiere, o las grandes empresas, lo que quiere es solución, no quiere. Claro. Ah, no, espera un ratito que me voy a ir al mecánico porque se me descompuso.
0: Angélica, ¿cuáles son los servicios que ustedes ofrecen en el Centro de Servicios Azul?
1: Y nosotros ofrecemos gomería a domicilio, gomería mecanizada, porque todo es mecanizada.
0: Sí.
1: Y el físico, lo mismo.
0: Qué
1: capa. Lo mismo.
0: Qué gusto. Sí. ¿Cómo puede hacer la gente para encontrarles en redes sociales, Angélica, si ya les empieza a seguir y guarda ya el contacto para lo que hubiera lugar?
1: Y la verdad, le estoy sincera, nosotros no tenemos Instagram, no tenemos.
0: Ok, no pasa nada, pero tenés un número de teléfono que podemos anotar, ¿verdad?
1: Así mismo es.
0: Ahora, tengo que anotar. Decime, dictame, 09...
1: 0987...
0: Sí.
1: 22...
0: Sí.
1: 6634.
0: Súper. 0987226634.
1: Así mismo.
0: Bueno, voy a poner Centro de Servicios Azul. Gomería, voy a poner para acordarme.
1: Sí, y ahora contamos con dos ya. Tenemos dos móviles y sucursales. En Limpio y otro en Cerrito.
0: ¡Ay, amamos! Me encanta. Sí. Datazo. Sí. Angélica, muchísimas gracias en serio por atendernos. Gracias por charlar con nosotros y que siempre siga siendo un éxito la Gomería Azul.
1: Para mí es un placer, muchísimas gracias, gracias a usted por preocuparse también, porque de repente nadie nos conoce y gracias a ustedes también nos conoce mucha gente
0: y nos da
1: trabajo.
0: Me encanta, así que ya, yo anoté tu número y si algún oyente quiere tu número, yo le voy a estar pasando, así que no te preocupes por eso, Angélica, te mando un abrazo.
1: Para mí es un placer y trabajamos 24 horas, cuando nos llama. Ya nos vamos. Ahora, por ejemplo, este fin de semana ya tenemos trabajo en Coronel Oviedo. Tenemos que ir a dar soporte a Cielo Azul, que es una concretera acá en Mariano Roque Alonso.
0: Amamos, me encanta. Que siempre haya trabajo. Amén, amén, amén. Gracias, Angélica. Te mando un abrazo.
1: Muchísimas gracias, Bea, a tu audiencia. Gracias.
0: Qué capa, Angélica, y qué capo también Isidre, los dos emprendedores con quienes hoy estuvimos charlando. Más canciones, sí, en el final de Mayday van a seguir sonando. Kendrick Lamar y SZA, Luther.

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1: Bueno, y nos tenemos que ir. Demasiado rápido pasa el tiempo cuando uno la pasa bien, che. Así que nos vamos, nos fuimos, pero un ratito voy a decirle gracias a las marcas que hacen posible que estemos al aire todos los días. Super 6, Itaú, Shell, Bristol, Renault, Dinelco, Amandau, que hoy nos trajo heladitos. Gracias, Luifer, gracias, Rodri. Gracias a ustedes, oyentes que están ahí del otro lado. Nos vamos y nos vamos con Avicii. Ay, otro que se fue demasiado rápido. Hoy estaría cumpliendo 37 años de edad. Otro que se nos fue antes de tiempo. Lo recordamos con Levels. Mañana nos escuchamos puntualmente a las 13. Les cuéntame. Bye, bye.

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un minuto de las 15. ¿Cómo están todos? Bienvenidos a Spotlight en este lindo martes. Sí, ahí le mandamos un beso a Cass. No la vieron, pues estaba divina Cass, con una blusita blanca, una corbatita. Sí, divina. Gracias a quienes nos acompañan en el día de hoy, a quienes continúan con nosotros y quienes se están sumando de a poquito para esta nueva edición. Por supuesto, Sara en los controles. Está hoy Luca en la... Perdón, en los controles. Sara en la producción. Ya le tiramos los controles a Sara. Y Marce en la parte digital. 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Sí, tenemos un montón para compartir con ustedes en el transcurso de la tarde de hoy. Vamos a estar hablando de Pet Shop Boys, que anunció un nuevo álbum. También hablaremos de la película que está rompiendo todo en el Festival de Cine de Venecia. Ayer, Jorge Roy, desde Venecia, nos adelantaba. Jorge Roy es periodista especializado en cine venezolano, es él, mi amigo, que está ahora mismo como miembro de jurado en unas categorías del Festival de Cine de Venecia. Hablaba ya de la película Primetime. Y hoy vamos a hablar un poquito de esta peli porque va a dar mucho de qué hablar. Agenden ya Primetime con Robert Pattinson, porque aparentemente va a ser la película que se va a llevar muchos premios en la temporada de premios de esta edición. Lo que queda del 2026, comienzo del 2027. También vamos a estar hablando de Kevin Parker, de Tame Impala, porque anunció que ya no dará más autógrafos. Después les explico por qué. No es que sea argel. Ya les explicaré y van a entender sin juzgarlo. También vamos a estar hablando de que se viene en diciembre la próxima temporada de Emily in Paris, que aparentemente será la última, lo cual hace que mi corazón se rompa un poquito, porque sí, me gusta esa serie. Me gusta y lo admito. Y a mi marido también le gusta, aunque digan que no, a los hombres no les gusta, a él le gusta porque ve conmigo y comentamos después. Es tema de conversación en la mesa. ¿Qué más? Hoy vamos a estar hablando con Beto Arcos, gran periodista musical. Él está muy, muy especializado en música. Es periodista de radio, es curador, es docente, es gestor musical y también es escritor, porque lanzó 2 libros. Desde el 2008 colabora como periodista y crítico de la NPR. Después les cuento más sobre él. Pero nos va a estar acompañando hoy en Spotlight para hablar un poquito de lo que viene haciendo, de lo que está haciendo acá también, a través del Crea Música, de la charla que va a ofrecer. Y hoy van a hacer también un evento especial donde se va a comer chiles. Se va a mezclar con música mexicana. Sí, después también les cuento eso por si tienen ganas de ir a disfrutar de ese evento en el cual él será el host. Lucas Torín también seguramente vendrá para contarnos más. Además, también les estaré contando sobre algunos artistas que aumentaron sus reproducciones después de su partida, como Dolly Parton, Michael Jackson, Avicii. Sí, a quien justamente vamos a escuchar, o ya escuchábamos en realidad, ¿verdad? Cassandra escuchaba a Avicii. Porque hoy es el cumpleaños de Avicii. Sí, él nació el 8 de septiembre de 1989 y lastimosamente falleció el 20 de abril del 2018. Sí, estaría cumpliendo hoy 37 años. Qué pena, qué partida rápida que tuvo. Muy joven se fue y las ventas de sus canciones dispararon. Así que también es noticia el día de hoy Avicii. Pero ahora vamos a escuchar a Martin Solveig con Dragnaut. Hello.

0: Mickey Road, Sunroof, es lo que estamos escuchando. 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
0: Quiero contarles que tenemos entradas, sí, tenemos 5 pares de entradas para que hoy puedan ir a la van premiere de Hechizo de Amor. Hechizo de Amor es una película, sí, con muchos aplausos. Ayer justamente vi la de 1998 porque no recordaba tanto la peli, la que es con Nicole Kidman, con Sandra Bullock. También vemos a Evan Rachel Wood, vemos a Iron King, la genial, siempre genial, Stuttgart Channing también, ella es muy genial, muy genial. Luego me acuerdo de Grease, de haberla visto en Grease y dije, ¿quién es esta actriz? Y después ya la empecé a seguir en toda su carrera. ¿Qué tienen que hacer? Simplemente mandar mensajes para al 0975-106-900 para que puedan ir hoy a la van premiere y ver la segunda parte de Hechizo de Amor. Igual como explicaba ayer Guille también, que vino de parte de Rola, que representan a las pelis de Warner Bros., él decía que no importaba si no viste la primera parte. Obviamente que si viste la primera vas a entender mejor la segunda, pero si no la viste igual vas a poder disfrutar de esta película. En la primera parte veíamos a las niñas, ¿verdad?, que luego se convirtieron en mujeres, Gillian y Sally Owens, hermanas, interpretadas por Sandra Bullock y Nicole Kidman, que fueron criadas por sus tías bastante raras, ¿verdad? Bueno, y ellas siempre se sintieron diferentes al vivir en un lugar propio para la magia y la brujería, porque sus tías son brujas, ¿verdad? Y aprendieron extraños ritos de sus antepasados. No tienen una vida tan complicada, hasta tan fácil, digamos. Es medio complicada porque hay una maldición que cae sobre ellas. Y están condenadas a que todos los hombres a quienes ellas amen tengan una muerte prematura. Sí, esa es la maldición que tienen. Terrible es su maldición. Y el desafío de ellas es justamente romper ese hechizo. Porque una de ellas, sobre todo, se quiere enamorar, quiere casarse, quiere tener hijos. La otra como que va por la vida sin importarle nada. Y hoy es el avant premier de la segunda parte, donde ya vemos a Sally y a Gillian grandes, ya grandes, y vemos a otras Owens, que son Joy King, quien da vida a Kelly Owens, y Maisie Williams, que da vida a Antonia Owens. Es es una comedia romántica con fantasía, y la secuela de Practical Magic del 98. Tan romántica o tan comedia no es. Tiene también un poquito de drama, pero un drama así medio sobrenatural, porque la película es luego de magia. Así que quiero sus mensajes al 0975-106-900. Cuéntenme si alguna vez hicieron alguno de estos jueguitos, estos hechizos. Yo, por ejemplo, una vez casi quemo mi casa porque me gustaba a alguien y me habían dicho que si yo ponía la velita a su foto, me iba a amar. Entonces yo agarré y conseguí una foto de Rincón VIP, porque en aquel entonces no había redes sociales. Agarré una fotito de Rincón VIP. La mamá de Romy Mendoza era la que hacía Rincón VIP. Y estaba la foto de este chico de mi colegio, churrísimo, churrísimo. Recorté y puse ahí en un... escondí una parte de mi pieza, ¿verdad? Y una velita. Y me olvidé. Y me fui a mi clase de guitarra, ¿verdad? 2 horas después vuelvo y mamá casi me mandó a la China porque casi quemo la casa. Claro, porque no tenía ni idea. Nadie sabía que había una vela ahí. Y hubo mucho viento. Y bueno, casi incendió la pieza por hacer ese hechizo que me habían prometido que iba a funcionar. Entonces, cuéntenme ustedes si alguna vez hicieron algo parecido. Le prendieron una vela a San Antonio y les trajo un novio borracho. Hicieron alguno de estos jueguitos de San Juan donde les prometen que esa persona que a ustedes les gusta, ¿verdad?, les va a corresponder. Cuéntenme. Sí, esas cosas uno hace más bien en la adolescencia, ¿verdad? Pero hay cada adulto que también lo hace. Y eso, cuéntenme. Y vamos a participar para las entradas para ir hoy a la Van Premier. Va a ser un evento muy, muy lindo. Hermoso va a ser. A ver qué dice Eduardo.
2: Julio 2025, uh-huh. Un añito sin Ozzy Osbourne y el luchador WWE Hulk Hogan. Que en paz descanse y que ellos tengan santa gloria. Un abrazo, Lu. ¡Feliz martes!
0: gracias, Edu. Muchísimas gracias por tu mensaje, de verdad. Luz, ¿a qué hora es la película? Pregunta Tony. Es a las 20 en punto arranca. Y a las 19 es la invitación porque vamos a poder ahí hacer unos jueguitos, sacarnos fotitos, toda una previa antes de entrar a la sala de cine. Mi rito favorito, hechizo o lo que sea, es antes de dormir y al levantarme pensar en esa persona favorita, dice. Ya tengo mis entradas que gané el viernes, jaja, dice Tony. Buenísimo, Tony. Gracias por tu mensaje y está súper bien lo que haces. Es muy lindo eso, pensar en esa persona antes de dormir y al levantarte. Entonces te despertás con buen ánimo y dormís con buen ánimo. Te esperamos entonces hoy a las 19 en Cinemark. Y mañana quiero que me cuentes qué tal la peli, si te gustó o no te gustó. Yo también la voy a ver hoy, así podemos intercambiar comentarios. Mientras espero su mensaje, les cuento que Pet Shop Boys anunció un nuevo álbum. ¿Sí? La dupla británica anunció A Man From The Future. O sea, un hombre del futuro. Un álbum conceptual que está inspirado en la vida y el legado del matemático considerado uno de los pioneros de la computación. El disco va a llegar el 9 de octubre a través de Farlophone y va a estar dividido en 8 capítulos. ¡Wow! El proyecto combina canciones, música electrónica, arreglos orquestales y spoken word, o sea, como charlitas, o sea, palabras, para recorrer distintos momentos de la vida de Turning. La obra nació en el 2014 cuando Neil Tennant y Chris Love la presentaron junto a la BBC Concert Orchestra y más de una década después finalmente tendrá su lanzamiento oficial. Así que ya seguramente algunos conocen este proyecto que dará a la luz oficialmente ahora, el 9 de octubre, dentro de un mes y un día. Para todos los fanáticos, ¿sí?, de Pet Shop Boys que decían, ¿qué está pasando? ¿Qué puedo tener de nuevo? Bueno, se viene entonces A Man From The Future, que sería el 16º álbum de estudio de este dúo británico de synth pop. ¿Sí? ¡Qué grande! Y vamos a poder tenerlo a través de Farlophone. Voy a investigar un poco cómo puedo acceder a Farlophone y después les cuento. Ahora se viene Babasónicos, Micro Dancing.
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0: 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Pasaron 29 minutos de las 15. 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
0: Dijimos al inicio del programa que íbamos a hablar de algunos artistas que aumentaron sus reproducciones después de su partida. Sí, como es el caso de Dolly Parton. Su muerte hizo que se registraran 51 millones de reproducciones en un solo día. Hace poquito anunciamos la partida de Dolly Parton, gran artista. Falleció el 25 de agosto del 2026. Era la madrina de Miley Cyrus, que muchas canciones, ¿eh? I Will Always Love You, Jolene, From 9 to 5, There Was Jesus, Coat of Many Colors, Powerful Woman, entre otras grandes canciones que hoy tienen más reproducciones. Michael Jackson, sí, ahora con su película El Rey de Pop, supera los 100 millones de oyentes mensuales. También le fue a la peli, que ya están preparando la biopic 2. Probablemente nos llegue en 1 o 2 años, ¿sí? Pero le fue demasiado bien a la primera parte que tuvo su estreno este año, casi a principios de año. Bueno, Michael 2, la continuación del biopic de Michael Jackson, va a abordar las acusaciones desde el punto de vista del cantante. ¿Se acuerdan que habíamos comentado que hubo cortes en esta película, hubo censuras? Y ahora para la segunda parte van a contar toda esa la cantidad de denuncias que tuvo, pero desde el lado de él. De hecho, hay documentales, yo vi de dos jóvenes, no me acuerdo el nombre de los jóvenes, puedo buscar ahora, que habían hecho su documental contando que ellos habían recibido abuso por parte de Michael Jackson, pero no se llegó a confirmar, por eso que nunca salió un decreto oficial, ¿verdad? Es como que todo lo que la gente dice, ¿verdad? Pero incluso Michael L. Culkin, el actor de Mi Pobre Angelito, él dijo que no, que él nunca sufrió ningún abuso por parte de Michael Jackson. El documental se llama Leaving Neverland, Dejando Neverland, y se estrenó en el 2019. Me acuerdo de haberlo visto, una coproducción entre el canal Channel y HBO. Sí, estuvo en HBO. A mí me impactó mucho porque yo soy muy fan de Michael Jackson. Bueno, ¿quién más? Juice también. Juice WRLD aumentó un 50%, no, 500%, madre santa, superando los 11 millones de stream diarios. Esto es muchísimo, una diferencia, pero abismal, ¿saben lo que es? 500% es muchísimo, muchísimo. Este rapero y cantante estadounidense, él falleció el 8 de diciembre del 2019. 8 de diciembre, el mismo día que John Lennon, pero con años de diferencia. El día de la virgencita de cada coupé. A lo largo de su carrera musical de 4 años, fue una figura destacada en los géneros de emo y rap del SoundCloud, que atrajo atención del público en general, ¿sí? Mediados y finales de la década del 2000-2010. Qué increíble que solamente 4 años estuvo activo y generó tantos fanáticos. Impresionante, un fenómeno realmente. Avicii, como hablábamos que hoy estaría de cumpleaños, bueno, su inesperado final provocó que sus reproducciones se dispararan a un 6000%. Eso sí que ya es muchísimo. Bueno, y sus herederos o las personas que manejan sus bienes, ¿verdad? Son las personas que ahora están disfrutando de este éxito post-mortem. ¡Qué fuerte! Él, a los 16 años, comenzó a publicar sus remixes en foros de música electrónica. Esto le llevó a su primer contrato discográfico. Alcanzó la fama en el 2011. ¿Se acuerdan? Su sencillo Levels. ¡Qué pena! Falleció el 20 de abril del 2018. Tenía solamente 28 años. Pero sí, se dedicó por lo menos 12 años. Estuvo vigente. Y nos dejó canciones hermosas como Waiting for Love, Hey Brothers, Without You, Levels, Wake Me Up, The Nikes. Canciones que siguen sonando y obviamente se siguen buscando y reproduciendo. Por eso tiene 6000%. Una locura. ¿Qué más? XXXTentacion. El día que falleció, su canción Sad fue la más reproducida en Spotify. Qué fuerte. Y se llama luego Sad la canción, ¿verdad? Qué premonitoria esa canción. Sad. Sí, muy triste. Él falleció el 18 de junio del 2019. Jason Dwayne Ricardo Onfroy, conocido por su nombre artístico de XXXTentacion, rapero estadounidense. Qué fuerte. ¿Quién más? Ozzy Osbourne aumentó a 6 millones de oyentes una vez que falleció el año pasado. Ay, esta muerte a mí me pegó porque sí, mi adolescencia la pasé también escuchando músicas de Ozzy Osbourne. Mi hermano es muy fanático, mi hermano mayor le puso a nuestro perrito Ozzy por Ozzy Osbourne, el perrito que él llevó a casa, un cocker dulce de leche. Se parece mucho a Mache, el perrito de Cass. Y Ozzy Osbourne falleció el 22 de julio del 2025. Esta es una de sus canciones más lindas. Es preciosa esta canción. John Michael Osbourne, más conocido como Ozzy Osbourne, cantante, compositor y una personalidad de la televisión. Sí, totalmente. Él era británico, considerado como uno de los pioneros del heavy metal después de cofundar en 1968 Black Sabbath. Todos estos artistas que ya no están, están generando millones y millones de reproducciones en streaming y obviamente generan mucho, mucho dinero. Si por ahí vos también empezaste a escuchar a algún artista después de su partida, contame al 09-7506-900. Hoy estamos regalando entradas para la avant premiere de la película Hechizo de Amor. El avant premiere es el día de hoy. La invitación es a las 19 horas. La función arranca a las 20. La segunda parte de la película de 1998 con Sandra Bullock, con Nicole Kidman, con un elenco fabuloso realmente. Les esperamos, así que yo quiero sus mensajes al 0975-106-900. Acá me escribe Ana Araujo, dice: estamos emocionadas con mi hija de compartir esta segunda parte. Iremos con mi hija mayor. Para las otras dos iremos cuando esté en cartelera. Me encanta. O si no, bueno, escriban. Que escriba una de tus hijas al 0975-106-900. De por ahí ganan y se van todas juntas, como las hermanas Owens de la peli. Ya espero su mensaje, 0975-106-900. Tenemos entradas para la van premiere de Hechizo de Amor. Que suene Olivia Rodrigo, Drop Dead.

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JC, Crazy in Love. Pasaron 48 minutos de las 15. Qué gusto poder tenerlo con nosotros en Spotlight, visita internacional. Hoy nos acompaña un gran periodista de radio, curador, profesor, gestor musical. Desde el 2008 colabora como periodista y crítico musical de NPR, el programa Music Planet de la BBC Radio. Es colaborador también de varios medios y, bueno, publica también en Los Ángeles. Él es programador de música latina del Festival de Jazz de San José, California, cofundador de la Red PEM, Red de Periodistas Musicales de Iberoamérica. En el 2021 publicó su primer libro,

0: historias musicales de barrio cósmico. Lo hizo primero en inglés, luego lo hizo en español. Es profesor especializado en periodismo en Loyola, en Marymount University. Desde el 2015 imparte conferencias, talleres sobre periodismo, la industria musical en Estados Unidos, en importantes festivales de música como el Ecuador Jazz Fest, Panamá Jazz Fest. Muchísimo, su currículum es larguísimo. En 1993 recibió el Bachelor of Science Journalist con mención honorífica de la Universidad de Colorado, y está en Paraguay para ser parte del Cranea Música, que comienza mañana, pero hoy también hay un evento relacionado con el picante mexicano. ¿Cómo estás, querido Beto Arcos? Bienvenido a Spotlight.
1: Mucho gusto, un placer verdaderamente estar aquí contigo, con esta radio, en esta ciudad tan hermosa que siempre me recibe con los brazos abiertos. Me encanta ver la tierra colorada.
0: ¡Qué gusto! Y bueno, te tocó también un lindo clima, porque no hace tanto calor como suele hacer.
1: Estoy listo para el clima.
0: Él está con short, yo así con abrigo. Bueno, es normal. Bueno, vos estás viviendo en Los Ángeles.
1: Sí.
0: ¿Hace ya cuánto tiempo?
1: Pues en Los Ángeles estoy viviendo allá desde el 95, pero antes viví 10 años en Colorado, donde hice mi carrera que acabas de mencionar, sí, de periodismo. Y me mudé a Los Ángeles en el 95, y desde entonces trabajando en la industria de la música y pues haciendo todo un poco. Ya mencionaste algunas cosas.
0: Sí.
1: Fui manager de Lila Downs, una cantante importante de México.
0: Ajá.
1: Y bueno, he estado haciendo de todo un poco.
0: Claro, tu fuerte, digamos, es la música, pero siempre ligado al mundo de la cultura en distintos rubros. Había leído que tu primer escrito fue sobre Laura Esquivel y bueno, ese libro que tanto me encanta, que fue llevado al cine como Apre Chorete, pero también que tiene su serie. Hace poquito se hizo su versión serie.
1: Sí, bueno, eso fue, fíjate, ese reportaje específicamente salió al aire la misma semana que yo me gradué de la universidad en periodismo. Y fue, pues, imagínate estar al lado de esta señora que no solo escribió la novela, también escribió el guión de la película.
0: De la película.
1: Dirigida por, en aquel entonces, su pareja, Alfonso Arau, y la música del cubano Leo Brower.
0: ¡Qué maravilla! Y que tiene su versión serie ahora de Prime, hace el año pasado la lanzaron.
1: Sí, sí, sí.
0: Está buena, no como la película, pero está buena igual, la película sí. Es fabulosa. Bueno, hay tanto de qué hablar, Beto. Hoy vas a estar como host de un evento que me llama mucho la atención, ¿verdad? Porque es en el marco del Cranea Música, pero antes de que arranque Cranea Música, y tiene que ver con los chiles y la música mexicana.
1: Sí, vamos a hacer, mira, hace un par de meses en la ciudad de Washington, en la capital, uh-huh, de Estados Unidos, me invitaron el Smithsonian, que es el gran entidad de organización, institución de museos, de festivales en Estados Unidos, que depende del gobierno federal, me invitó a organizar un evento en torno a la gastronomía mexicana.
0: Uh-huh.
1: Y invitaron a un chef, y el chef iba a hacer un platillo emblemático de una ciudad de México que se llama Puebla.
0: Puebla, sí, Puebla. Conozco Puebla.
1: Bueno,
0: está cerca de Ciudad de México.
1: Está 2 horas al sur de Ciudad,
0: sí,
1: de México. Es una ciudad hermosa,
0: sí, sí, sí,
1: muy, muy colonial, muy histórica, barroca. En esa ciudad hay una gastronomía brutal, es de las más ricas gastronómicamente hablando del país, porque hay mucho de qué comer y muchos,
0: sí,
1: sabores.
0: En México se come rico. Hablábamos, bueno, fuera de aire, de que los picantes no son mis amigos.
1: Eso, pero en esa ciudad hacen un platillo que se llama chiles en nogada. Nogada se refiere a las nueces, porque, uh-huh, hacen una especie de crema con nueces y con leche y con crema, y es con lo que bañan el chile ese. El chile no es picante,
0: uh-huh,
1: ese chile se llama chile poblano, es un chile grande, de casi el tamaño de...
0: Pero es así rojo
1: de
0: también.
1: La mano. No, es, ¿no?, un chile verde.
0: Ah, verde, es perdón, verde.
1: Es un chile verde, grande como del tamaño de la mano,
0: uh-huh,
1: y ese lo parten en dos, lo asan, lo parten en dos y lo rellenan de carne, le meten a manzanas, peras, nueces, todo tipo de cosas. Luego lo bañan con esa crema que es la nogada.
0: Ajá, con nueces.
1: Con nueces, y luego le ponen las ¿cómo se llama? Los frutos de la granada. Entonces ya tienes ahí 3 colores.
0: Wow. ¿Sí?
1: Los colores de la bandera mexicana.
0: Ay, claro.
1: Y por eso es
0: verde,
1: un chile importante,
0: granado,
1: porque tiene que ver con verde, blanco y rojo. Porque es la bandera del país, y también es una celebración de la independencia de México, cuando fue la independencia, que fue en 1821. Entonces, en el marco de ese de esa idea del chile, dije yo, bueno, pues vamos a hablar de chiles en México. Porque uh-huh. tú sabes que en México hay varias regiones gastronómicas, así como hay regiones musicales. Entonces, voy a dar un ejemplo rapidito. En la península de Yucatán tenemos el chile habanero. Es un chile muy picante. Es, de hecho, el chile más picante de México.
0: No podré comer.
1: Es un chile chiquito, uh-huh. que parece como del tamaño de una frutilla. Le llaman ustedes, ¿no? La fresa.
0: La fresa, sí.
1: Bueno, entonces, imagínate ese chile picante que es parte de la gastronomía de esa región nada más. Ese chile sí se come en otras partes del país, pero es específicamente de esa región. El chile se llama habanero. ¿Por qué será? ¿Por qué crees que se llama habanero?
0: Habanero, pero tiene que ver con la banana.
1: No, habana.
0: De La Habana, con la H. Ah.
1: ¿Tú crees que ese chile vino de La Habana?
0: Puede ser, no sé.
1: Pues no, ese chile habanero inicialmente surge, nace en la frontera de Bolivia con Brasil, hace miles de años. Y el chile, obvio, como todas las cosas, viajan a través del tiempo por la población, la gente que viaja, migra, y llega a la península de Yucatán, y los mayas lo hacen suyo. Y después, durante la colonización, cuando España, digamos, ocupa el continente con su poderío, La Habana se convierte en el centro del comercio más importante del Caribe. Y por ahí llegan todos los productos que se van del Nuevo Mundo hacia Europa. Entonces ahí llega el chile a La Habana. Y de ahí surge la idea de que es un chile habanero.
0: Ah, y trajiste ese chile acá.
1: Sí, traje chile de ese chile. Ah. Y ahora va la confluencia con la música. México es un país que ha recibido músicas de todo el mundo y las ha mexicanizado, por decirlo
0: sí.
1: de una manera.
0: Sí, sí, sí.
1: El danzón, el bolero, el tango, todo eso se mexicaniza. Bueno, a principios de los años del siglo XX, finales del siglo XIX, empieza a haber mucha influencia en Yucatán de la música cubana, de la llamada trova cubana, no la trova de Silvio Rodríguez o de Pablo Milanés, sino la trova antigua, uh-huh. de principios del siglo XX, de grupos como el trío Matamoros, etc. Empiezan a llegar esa música a Yucatán, y la gente empieza a escuchar y a hacer su trova.
0: Su versión.
1: Y crean la trova yucateca. Y entonces la música de Yucatán es de influencia de Cuba. Y de ahí viene el bolero. El bolero no es mexicano, el bolero nace en Cuba, pero se llega a México y se mexicaniza y surgen los tríos, ¿no? Los Panchos, los Dandys, los Tres Haces, etcétera, etcétera. Y ahí es como viene lo cubano se convierte en mexicano.
0: Y todo eso, digamos, lo vas a estar explicando
1: así
0: hoy.
1: Es, hoy.
0: Y cómo para así, para antes de escuchar a la música y de entrar también a otro bloque, ¿cómo va a ser el evento? ¿Cuánto va a durar? ¿La gente va a poder probar los chiles? ¿Va a haber cóctel y vas a estar sí, explicando?
1: Exactamente. Vamos a ir por partes. Va Ajá. a haber un chef y vamos a conversar con el chef porque el chef ya tiene experiencia haciendo cocina mexicana. Yo también me gusta la cocina y sé algunas cosas también y vamos a hablar del tema. Y vamos a ir por regiones, probando diferentes sabores, diferentes platillos en base de un taco, de la tortilla de maíz.
0: Claro.
1: Y va a ser, por ejemplo, cochinita pibil, que es un platillo específicamente de Yucatán. Y ahí vamos a probar un poquito el chile habanero, la salsa del chile habanero, que es la que va con ese tipo de
0: claro.
1: comida, que es una carne de cerdo deshebrada con una cosa que se llama achiote, que es una especie de salsa que le da color y sabor a esa carne.
0: Y después de eso ligas con la música, con la música de cada región.
1: Y ya voy a hablar entonces de la trova yucateca y vamos a escuchar un par de temas de la influencia cubana y de la música mexicana. Y así me voy a ir por Oaxaca, por Jalisco, por Veracruz.
0: Y por todo lo que se pueda.
1: Por todo lo que se pueda, pero no tenemos mucho tiempo.
0: Y no, yo les quiero invitar, el evento es hoy, esta noche, sí, es una experiencia única que vamos a poder vivir. Son 4 tacos tradicionales, 1 representativo de cada región, más un cóctel de bienvenida. Es hoy en el marco del Cranea Música, los chiles y la música mexicana. Y el host está con nosotros, ¿sí? Beto Arcos es quien va a estar siendo el anfitrión esta noche. Vamos a escuchar un poquito de música y luego ya seguimos hablando con Beto Arcos. Sí, contarles que esto es Jugend Listening Bar. ¿Es así, Steffi? Genial. Escuchamos el culto casero de Ruido Blanco.
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0: Blanco, como les dijimos, el culto casero. Y se sumó Lucas Toriño también a nuestra mesa de Spotlight. Bienvenido, Lucas. ¿Cómo estás?
1: Un gusto, un placer siempre visitarles por
0: estás,
1: acá.
0: Estás vivo, porque ya falta nada. Mañana arranca todo y sí, estás con mucho trabajo.
1: Quiero que arranque ya una vez por todas. La previa es mortal, la verdad. Cuesta.
0: Seguro. Bueno, ¿y tu primer invitado es Beto? ¿O ya vino también otro de los invitados internacionales?
1: Anoche llegaron Yajaira Osiris de Panamá. Ajá. Y Alfredo Kajax de Ontario, Canadá. Y creo que esta noche siguen llegando, mañana más. Tenemos un grupito ahí ya de WhatsApp con todos los...
0: Ya se conocieron entonces, Beto.
2: ¿Por WhatsApp?
0: Todavía no,
2: bueno,
0: en persona.
2: Bueno, aunque ya conozco yo a algunos de los que...
0: De los
2: vienen,
0: que van a estar.
2: ¿No? Porque pues digamos, finalmente...
1: Y Asunción también.
2: Estoy en el mundo de esta música de igual que Lucas de hace muchos años.
0: Y, claro.
2: Y uno los conoce en los mercados, en los festivales, en las conferencias, ahí se aparecen y pues se van haciendo amigos.
0: Obvio, sí, este país es tan pequeño y nos conocemos mucho. Y es un país también que sabe darle bienvenida a los extranjeros.
2: Es lo que siempre digo, creo que hay muy pocos países como Paraguay con la calidez, la hermosura de su gente. Hay una manera tan linda de recibir a los extranjeros, eso sí, siempre me siento en casa. Digo, es mi tercera vez y ya me fui a comer al bolso y mi chipaguazú.
0: ¡Ah, me encanta! Que no tiene picante, pero podés pedirle que te pongan un extra de picante.
2: Mira, eso quiero que lo entiendas.
0: A respetar.
2: Te lo voy a decir. Si voy a un país y la comida se come así, así la voy a comer.
0: Muy bien.
2: ¿Cómo voy a andar cargando mis chiles?
0: Aunque te trajiste
1: que lo hiciste, claro.
2: Ahora sí traje chiles.
0: Claro.
2: Y traje chiles verdaderamente picantes. Uh-huh. Así con amor jarocho, como digo allá en México. Pero es opcional. No,
0: claro.
2: Todo es con chile.
0: Me encanta. Bueno, contanos un poquito lo que vamos a vivir. Ya sabemos lo que vamos a vivir hoy, pero en tu charla también.
2: Pues
0: trajiste
2: mira,
0: el libro.
2: Hace 12 años más o menos, colegas de México, de Colombia, de Argentina, fundamos una organización de periodistas musicales.
0: Uh-huh, qué bueno.
2: Nos dimos cuenta que hay muchas cosas que son similares entre el trabajo que estamos haciendo. Algunos trabajan en revistas, otras trabajan en televisión o en radio. Otros publican en medios digitales.
0: ¿Pero hay como una asociación en México?
2: No.
0: No hay.
2: No, esta
0: es iberoamericana, pero hay en México, o sea, te pregunto
2: si
0: están organizados.
2: De periodistas musicales, que yo sepa, no. Esta es la primera que hay. Entonces somos como 35 a 40 integrantes. Uh-huh. Y ahí tenemos gente en todo el país, incluyendo Paraguay. Aquí tenemos nuestra querida Mavi.
0: Sí, Mavi Martínez.
2: Mavi Martínez.
0: Fabulosa,
2: desde hace
0: Mavi,
2: años. Ella escribió justamente un texto en el libro que vamos a presentar el sábado, que es un libro sobre la cumbia. Es el segundo libro sobre la cumbia y ya viene un tercero por ahí. ¿Por qué? Porque la cumbia es el himno del continente.
0: Genial.
2: Es la música que más se baila por cifras. Si tú me preguntas, Beto, ¿cuál es la música latina? No reggaetón, no otra música, sino la música latina. Bueno, reggaetón es latino. Digamos, ¿salsa o cumbia? Te voy a decir cumbia. Uh-huh. Porque en todos los países, con dos excepciones, a ver si sabes cuáles, de América Latina, en dos países nada más no se hace cumbia.
0: ¿Será que en Uruguay se hace cumbia?
2: Sí, yo creo que sí.
0: ¿Sí? ¿En Uruguay se hace cumbia?
3: Sí, plena es lo que más se escucha.
0: ¿Y en Chile?
2: Uy, sí, hay bandas. ¿Sí? Hay muchas bandas.
0: Ya tengo mucha curiosidad por saber cuáles son los países donde no se hacen cumbia.
2: Pues el vecino de al lado.
0: ¿Argentina?
2: Brasil.
0: Ah, sí, claro, Brasil. En Argentina hay muchísima cumbia. Ay, claro, ellos tienen
2: y otro más.
0: Pasa que ellos son muy regionalistas, ¿verdad? Ellos hacen su música.
2: Es que, mira, es que Brasil es un mundo.
0: Sí.
2: Muy aparte, tú sabes, su lengua. Y tienen muchos géneros musicales. ¿Necesitan de la cumbia?
0: Son
2: no
0: muchos,
2: creo.
0: Son demasiados.
2: No creo. ¿Qué otro país crees que no tiene
0: sé,
2: cumbia?
0: No sé, contame.
2: Cuba.
0: Wow.
2: Allá la cumbia no entra, ni ha entrado, ni ha echado raíz.
0: Wow.
2: Pero todos los países, y te los voy a decir, Colombia es la donde nació la cumbia. Uh-huh. Hace principios de los años 1930, por ahí empezó ya a surgir y a explotar a nivel internacional. Pero en todos los países, Nicaragua, yo escribí un texto sobre una banda de Nicaragua que hace cumbia, en Nicaragua, pero en Guatemala, en Honduras, en Costa Rica, en El Salvador, en Panamá, en Ecuador hay bandas de cumbia, en Chile, en Perú hay cantidad, hay géneros de cumbia, de hecho, ya hay diferentes vertientes de cumbia. Bolivia, Argentina.
0: Sí, Argentina hay un montón.
2: Los Palmeras, la Delio Valdés, por decir dos nombres así grandes, pero hay más. Ya en México ni te voy a decir, porque México es cumbia. O sea, la verdad que la cumbia debe de haber por lo menos 4 o 5 variantes de la cumbia en México. Y en Estados Unidos, todavía más.
0: Y sí, hay muchos latinos en Estados Unidos, así es. Demasiados.
2: Y bailan mucha cumbia.
0: Les gusta. Sí. Y te gusta también a vos el género musical.
2: Pues es la música que me enseñó a bailar. ¿Qué? No, antes de la salsa.
0: ¿Vas a bailar también el sábado?
2: ¿Por qué no? Vamos a poner música para que la gente baile también. ¿Por qué no? Sí, sí, vamos a hacerlo ameno. Y también queremos, si se puede, vamos a poner aquí a tal vez a Lucas en aprietos. Queremos proyectar algunos videos de bandas.
1: ¿En el lanzamiento?
2: En el lanzamiento.
1: Por supuesto, claro.
2: Entonces, para que vea la gente de qué estamos hablando. Uh-huh. O sea, porque no nada más es hablar de la cumbia, sino hay que verla y hay que moverla, hay que sentirla.
0: Claro. ¿Entiendes?
2: Y yo estoy emocionado con lo que va a decir Mavi sobre la cumbia de aquí de Paraguay, porque sé que ustedes también tienen su manera de hacer cumbia.
0: Sí, totalmente. Y tenemos nuestros artistas también que se enfocan directamente
1: y se
0: en
1: destacan.
0: La cumbia. Totalmente. Uh-huh. Pues tenemos ya la programación también, Lucas, que sí. Ayer justamente habías lanzado ya en las redes. A la gente le invitamos a que busque las redes de Cranea Música. ¿Cuándo va a estar nuestro amigo Beto?
2: El sábado al mediodía, ¿no?
1: El sábado, sí, a las 11 en el Teatro de las Américas del CCPA.
0: Ajá.
1: Pero en realidad ya está acá y va a estar recorriendo todos los espacios. Porque
0: claro.
1: Si bien el punto
0: específico de él, digamos.
1: Exacto. Ajá. Empieza también hoy con esta tertulia hermosa que vamos a compartir en Jugend de maridaje
0: los
1: gastronómico
0: y, la música mexicana, sí.
1: Y algún que otro elixir también o destilado de la región. Pero bueno, lo que hacemos un poco de hincapié es en lo interesante de la diversidad de las propuestas que tiene este año el Cranea Música, ¿verdad? O sea, desde gastronomía, editorial, o sea, lanzamiento de discos, y lo más rico que es las oportunidades de vinculación entre los participantes, ¿verdad? Estamos súper contentos con toda la expectativa que hay este año y toda la interacción que se está dando en estos días. No se duerman, acredítense en la página web. Y nada, ahí vamos a encontrarnos a disfrutar, ¿verdad?
0: Sí, también podemos disfrutar de buena música con los showcases también, que ya arranca mañana con Néstor Lowe, Francisca de los Exploradores, Acho La Terza, Sandía, la de Roberto. Vas a ir también a nuestro showcase a escuchar música hecha en Paraguay, Beto.
2: No, además voy a hacer un reportaje. Ajá. Para la Radio Nacional de Estados Unidos.
0: Ah,
2: sobre
0: el evento.
2: Sobre el Cranea Música.
0: Ay, qué
2: un reportaje, bueno. Tampoco va a ser algo muy largo, pero 6 o 8 minutos.
1: Bien, la Radio Nacional de Estados Unidos.
2: De Estados Unidos.
1: Que se hizo conocida ahora por una sesión en vivo. ¿Cómo se llama la radio?
2: Creo que es Tiny Desk. Algo así, ¿no?
1: Esa misma, ¿no? La NPR.
2: Esa mera.
0: Sí.
2: Esa mera.
0: Qué sí. Genial. Bueno, ahí todavía oportunidades de comprar entradas, Lucas.
1: Sí, sí, sí. Ahí en la página www.craneamusica.com hay un botón al inicio que dice entradas. Uh-huh. Y ahí están los diferentes tipos de entradas. Las pro, que son para todos los días, y la del día que uno elija por ahí, ¿verdad? Está la programación, como bien mencionaste, ya más en detalles con horario, con sedes y demás. Así que, nada, no hay excusas para captar el dato que cada uno quiera, ¿verdad? Y busque.
0: Totalmente. Bueno, por último, Beto, ¿tus libros los vas a vender también acá? ¿Trajiste para vender?
2: Traje. No fue fácil porque tú sabes que mi maleta venía cargada de ciertos regalitos.
0: Ajá.
2: Como, por ejemplo, mira, vamos a probar esta noche un mezcalito.
0: Mira.
2: De este tipo.
0: Muy bien. ¿Cómo trajiste todo esto?
2: No me preguntes cómo.
0: Mezcal artesanal mexicano. Esto le va a gustar mucho. A los leyendas le va a gustar mucho si les estamos.
2: Y vamos a hablar, por ejemplo, de una banda que vi en Tokio el año pasado y hice un reportaje sobre esta banda.
0: Ajá.
2: Que no está en el libro, pero que hacen cumbia también.
0: Wow. From Japan with Love, de Japón con amor.
2: Sí.
0: Y tienen máscaras,
2: sí, sí.
0: No les podemos reconocer.
2: Y te traigo un regalo, no sé si te quede, wow. Si no se lo das a tu hijo.
0: Qué hermoso, claro que me va a quedar. Yo uso las remeras de mi hijo, qué lindo, gracias.
2: Mira, esa es la portada del primer libro de cumbia. Creo que te queda, ¿no?
0: Sí, perfecto, sí. Me va a quedar. Yo soy small y esta vez
2: se las mandé a hacer para la primera edición de ese libro. Y dije yo, voy a llevar para regalar.
0: El sábado me voy a llevar mi remera puesta. Buenísimo. Para ir a la charla, al Teatro de las Américas. Muchísimas gracias a los dos por venir. Gracias, claro, Beto. Sí. Un placer. Gustazo. Gracias, Lucas.
1: Igualmente, Lu, como
0: de verdad,
1: siempre.
0: Si querés ahí, dejá por última vez, antes de ir a la música, los datos para que la gente pueda informarse más sobre Cranea Música.
1: Bueno, no, agradecerle mucho a Urbana, a todo el equipo, Julio Juan, Karen, bueno, cada uno de los conductores de los programas por apostar. Tuve una reunión extensa hace unos meses para cerrar.
0: Qué gusto. Esperemos que todos los años podamos seguir.
1: Sí,
0: apoyando.
1: Es el segundo y la verdad que a lo largo del año, fuera del Cranea Música, actividades que hacemos también desde mi empresa, siempre tenemos como ese interés. Tengo una relación muy, una amistad muy importante con Julio Juan y un aprecio al trabajo, así como de él, de varios de ustedes. Entonces, nada, es súper importante esta comunicación desde los medios también analógicos y tradicionales, más allá de que estamos en un universo cada vez más digital. Y digo esto porque así como hoy está Beto, en la noche, hoy creo que con... de ida y vuelta con Sergio.
0: Con Jorge.
1: Jorge va a estar Alfredo Callax, que viene de Ontario, Canadá. Y mañana, no sé bien en qué horario, va a estar Yajaira Osiris, que viene desde Panamá. Así como las historias que nos contó.
0: Con Cas, en Mayday, con Cassandra Frutos.
1: En Cas va a estar, con Cas va a estar Yajaira. Es súper importante estos espacios. Y nada, son maravillosas las historias que estos amigos vienen a compartir y a llevarse de lo que van a vivir en esta experiencia de los próximos 4 días. Agradecer y bueno, decirle a todos que vamos a estar por ahí disfrutando de música paraguaya, latinoamericana y global, pero sobre todo como anfitriones un año más, ¿verdad?
0: ¡Qué maravilla! Larga vida entonces, Cranea de Música. Gracias, Lucas. Gracias de vuelta, Beto. Me encanta mi remera, me encanta el amarillo. Así que nos vemos ahí. Escuchamos ahora a Dua Lipa, ¿sí? Don't Start Now.

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Parcells, es lo que estamos escuchando, 22 minutos de las 4 de la tarde. ¿Estás preparado? 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

0: 31 minutos de las 4 de la tarde, Bruno Mars, Finest Remix, Cardi B, es lo que estamos escuchando. Y mañana hay un cumple especial, el cumpleaños del coronel Harlan Sanders, fundador de KFC Paraguay, y por ende, KFC se une también al festejo con una promo especial. Mariela Ferreira, brand manager de KFC, nos va a contar un poquito más al respecto. ¿Cómo estás? Bienvenida a Spotlight, Mariela.
1: Muy bien, ¿y vos?
0: Súper bien, Mariela, gracias por acompañarnos. 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
0: Genial, mañana entonces todos cantamos cumpleaños feliz al coronel Harlan Sanders y disfrutamos entonces de la promo de KFC. Muchísimas gracias, Mariela, por el contacto y mañana nos vemos ahí en alguno de los locales.
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0: 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Les recuerdo entonces, durante todo el 9 de septiembre, quienes compren un bucket de 18 street van a recibir otro de regalo, un total 36 street por 102.000 guaraníes para 8 a 9 personas para celebrar el cumpleaños del coronel. Una excusa para juntarse, ¿sí? Después del trabajo, con la familia, para poder disfrutar del cumpleaños del coronel 2x1. 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Hablando de recuerdos, les recuerdo que tengo entradas para ustedes porque hoy es el avant premiere de Hechizo de Amor y quiero que ustedes sean los primeros en ver esta película. Está hecha la invitación. ¿Qué tienen que hacer? Mandarnos un mensaje al 0975-106-900, ¿sí? Así de fácil, ya nos mandan el mensaje, me dicen que quieren ir a la Van Premier hoy y nosotros les regalamos entradas dobles para que puedan disfrutar de la segunda parte de esta película bastante conocida. Recordemos que la primera fue en el año 1998. 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Acuérdate que si los síntomas persisten, debes consultar con tu médico. los fanáticos de los Beatles, les cuento que hay un ciclo de cine Beatles este domingo a las 19 horas en Cine Cañizá. ¡Qué gusto! Vamos a poder ver la película Help. Sí, la comunidad Beatles del Paraguay invita a esta proyección. ¡Qué buena actividad ahí en Cine Cañizá, que volvió a abrir sus puertas! Y escuchamos a Beatles Now and Then.

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Harling. Pasaron ya 48 minutos de las 16. Tienen 2 minutos para mandar un mensaje al 0975-106-900 si quieren ir hoy a la van premiere de Hechizo de Amor. La peli arranca a las 20, ¿sí? La invitación 19 horas para ir a Cinemark a disfrutar de esta segunda parte de la película que tuvo su primera parte en el año 1998. Sandra Bullock, Nicole Kidman, un reparto de lujo realmente. 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

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Paso volando, volando, volando. Hoy hay fútbol, Luca, ¿no? Hoy tenemos entonces programación normal. Hoy tenemos a los Legenders. Ya viene Leyendas Urbanas Radio. Hoy es el cumple de Santi, de Santula, de Santi González. Le mandamos un beso enorme. No sé si va a venir o no, pero es su cumpleaños. Si viene, hay que festejarlo. Y luego tenemos de ida y vuelta con Jorge Coronel. Así que a no perderse toda nuestra programación. 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En el día de su cumpleaños, sí, en el día en que estaría cumpliendo un año más, vamos a despedir el programa con él, con Avicii, Without You. Hasta mañana, si Dios quiere. Chao, chao.

0: por hoy, le damos al pause a las noticias y bajamos el telón de Spotlight en instantes. 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

0: Mi amor, ¿qué querés hacer por el Día de la Amistad?
1: Ya, mi amor, buen día, ¿qué tal? Amor, ya mi mejor amigo me invitó para que me vaya en su casa. Vamos a hacer algo para la cena, vamos a tomar. Y así, y él convive lejos, amor. Y si es que depende del clima, me voy a quedar nomás ya, ya, amor. Si es que no le molesta, ¿verdad? Después, al fin y al cabo, es Día de la Amistad, mi amor. Tipo, no va. Ay, nosotros tenemos una regla juntos que es no usar el celular cuando estamos juntos. Porque si no estábamos por nuestro celular y no hablábamos ni nada.
2: Amorcito, cosita, solamente recuerdo una cosa, que mientras tú envías los mensajes, yo los recibo.

me caen cuatro hombres, pues salgo con cuatro hombres, porque a mí no me gusta que nadie sufra. Además, si Dios envía cuatro hombres a mi vida, ¿quién soy yo? ¿Quién soy yo para desobedecer los deseos del Señor?

0: Cuando son exactas. Uy, casi me quedo sordo.
1: Muy fuerte.
0: Sí.
1: Ahí.
0: Cuando son. Ahora muy, muy bajo. Ahí está. Abrime más la caliente. Ahí está. Cuando son exactamente las 5 de la tarde, 4 minutos. Estamos arrancando un capítulo muy especial de Leyendas Urbanas. El niño está de cumpleaños hoy. ¡Felicidades, Santiago González!
2: ¿Cómo te va, Luis? Hola, Fitoca.
3: ¡Felicidades!
2: ¿No me vas a cantar, Fitoca?
4: ¡Felicidades, querido Santi! En este día de tu romástico.
0: Hoy la audiencia va a ser el programa.
3: Claro, solo cosas lindas para Santi.
0: Cosas lindas para Santi, es su cumple.
3: ¿Qué le regalaría?
0: Le damos la oportunidad. Todo lo que siempre quisiste decirle y no tuviste la oportunidad de hacerlo, hoy.
3: ¿Qué es lo que más le gusta de Santi? ¿Qué querrían hacer con
0: hoy,
3: Santi?
0: Hoy le podemos hacer preguntas estúpidas. ¿Qué querés que te regale, Santi?
2: Y así ya empezó ayer.
0: Esas originalidades.
2: Sí, ¿entendés? Sí, sí. Kiara Coronel me trajo un muy buen regalo.
0: Ah, mira,
3: una bombilla ancha.
2: Una muy buena bombilla.
3: Boca ancha.
2: De Pico del Oro.
3: Así se llama, Pico del Oro.
0: No, cambió la tecnología. Ahora hay bombillas eléctricas.
2: Hay de todo.
0: Que iluminan la noche.
2: Hay bombillas que podés desenroscar.
0: ¿Por qué es pico de pato?
3: Pico del Oro.
0: Pico del Oro.
2: ¿Y por qué?
0: Ah, por la forma del.
3: La curvatura.
0: ¿Y por qué? Pero a vos te gusta más así.
2: Sí.
0: ¿Por qué?
3: Doblada.
0: Puta este.
3: Está un poco doblada.
0: Con la punta doblada.
3: Claro, no, curva. No está muy recta.
0: Pero,
3: como
0: a ver, porque viste que está la que es recta total,
2: sí.
0: Así.
2: Y está porque en la guampa imperial podés colocar así derechito.
3: Queda muy alta, claro.
2: Y te queda,
0: ah, justito
3: queda tan alta, claro.
0: ¿Y de qué material es?
2: Esto supongo debe ser de acero inoxidable.
0: ¿Cuál es la mejor? Porque esa es la que no se oxida. Porque es inoxidable.
2: Claro.
0: Obviamente, ¿verdad?
3: Sí, porque después está la de alpaca, que es puro bola.
0: No,
3: brilla, pero, brilla, brilla y después.
0: No, pero aparte, lo peor pues es la bombilla que se le queda toda la cosa negra que era.
3: Claro, hay que tirar.
0: Que limpias acá tanto y sale.
2: Eso herví en bicarbonato y sale absolutamente todo.
3: Sí, pero mejor tirar nomás.
2: Tenés que hervir en bicarbonato y además tenés una cosita como para limpiar ahí.
3: Limpiador
2: por dentro.
3: Limpiador especial para eso, sí.
0: Limpiador de bombilla.
2: Sí, ustedes limpian su bombilla.
0: Sí, porque hay que descartar ese Víctor Benítez. No, claro. Yo no soy mucho de tomar ni tener ni mate, pero por una cuestión muy simple. Pierdo todos los termos, pierdo todas las guampas, un quilombo. Entonces,
3: y yo solamente si hace mucho calor o mucho frío.
0: Ah, pero, ¿vos sos un rutinario lo tuyo?
2: Yo,
0: todos
2: haga
0: los días.
2: Calor o haga frío, tomo
0: mate.
2: Mate, sí o sí. Sí o sí.
0: 40 grados, vos estás ahí, tomás mate.
2: De mañana temprano, sí o sí. Sí o sí, de mañana temprano.
0: Bueno, ¿cuál fue el regalo más extraño que te hayan hecho?
2: El regalo más extraño. Sí. Me regalaron, pero no en este cumpleaños, me regalaron la soga marina, la cuerda marina.
0: ¡Ah, sí! Y vos sabés que yo me encontré con el tipo que te regaló en un súper. Me dice que tal, yo soy fulano tal. Yo fui el tarado que le regaló
2: la cuerda marina.
0: Cuerda marina.
2: Pasa que él es muy bueno y colecciona cosas así espectaculares. Muy raras. Muy raras.
0: Ah.

0: nuestro cumpleaños.
1: Tupper. No tenemos nuestro, unos tupper.
0: Sí, eso de amigo y mi Dios en nuestro cumpleaños, un carajo.
2: ¡Nada!
0: No,
2: nada. De enero y febrero.
1: Pero ni bueno, ahí vienen en su cumpleaños.
2: Mira, no somos güey.
0: ¡Qué barba!
1: Ustedes se mandan felicitola.
0: Y le traen tortillas y todo. ¿Por qué?
1: ¡Qué rico! Espectacular.
0: Qué espectacular.
2: Bueno, de tres
0: esta,
2: leches.
0: Esta parece cosa
2: cuatro pues, leches ya.
0: ¿Esta cosa pues, se sopla o hay que esperar que se apague
2: no,
0: sola?
2: Se apaga
1: sola. Se sopla.
0: ¿Se sopla?
2: Sí, sí, pero no se apaga.
1: Sí, se apaga.
2: Hasta que se vaya solo.
0: Al final.
2: Tiene pólvora.
0: ¿Quedó?
1: No, pero sí. Impecable.
0: ¿Qué
1: impecable.
0: Tal la tortita? ¿Eh?
1: Esta torta tiene...
0: Esta es la famosa torta paraguaya, ¿verdad? ¿O no es?
1: No sé.
0: O esta es la de tres leches.
2: Parece de cuatro leches.
0: Sí, de cuatro leches. Porque la torta paraguaya clásica es dulce de leche, crema pastelera. ¿Ese?
1: Este tiene dulce de leche. Pero ¿verdad? No sé qué torta...
2: Ah, vainilla y dulce vainilla de leche.
1: Esta es vainilla.
2: Tradicional de vainilla, sí.
1: Hoy me arrobaste en una torta.
2: Sí, porque me apareció de la nada.
1: Y yo pensé que era la que estabas preparando por mi cumpleaños.
2: Y ahí está, y ahí te trajimos.
0: Pico cree.
2: Desde Bogotá.
1: Hizo una cosa re de viejo. Re de tía es la cosa que hizo.
0: ¿Qué es lo que hizo?
1: Vio una publicación de una torta en la que decía...
2: Pero sí me decía una coincidencia espectacular.
1: Tu amigo que cumple años en septiembre, ¿verdad? Ay. Y él es @Santula.
2: No. No, porque decía... En septiembre solamente cumplen años las leyendas. Esa ya era demasiada coincidencia. Bueno. Demasiada coincidencia ya era. Y me salió gratis el regalo.
0: Qué creativo sos, Eragón. No tenés que pagar un mango. Ay. Bueno, a ver qué está escribiendo. ¿Qué está escribiendo la gente? Hoy espacio para que puedan ustedes decirles lo que nunca pudieron.
2: Claro.
0: Esta es la oportunidad. A ver.
3: Buenas tardes, leyendas. Muchas felicidades, Santula, papá.
1: Gracias, viejo.
3: Que pase lo mejor. Che, yo tenía una consulta. Usted tiene así en su contrato, dice que el día de su cumpleaños tienen que ir a trabajar sí o sí, porque Santula de los 250 y algo días hábiles que tiene el año, seguramente se va a hacer 50 y algo nomás. Y justo el día de su cumpleaños se va a trabajar. ¿Para qué eso es? Para que se le lleve regalo, claro. Para que se le haga falta, no vaya que diga. Para todos mis radio escuchas que no pueden hacerme llegar su regalito. Le facilito mi alias. ¡Ah, la mierda!
0: ¡Qué buena onda que sos, Gerardo!
2: Puede venir la gente.
0: Con amigos como vos. Sí.
2: Se pueden acercar a Andrade O'Higgins y acá en la reja le vamos a recibir los obsequios.
0: Bocaditos.
2: Sí, bocaditos. Todo lo que podamos compartir los tres.
0: Claro.
2: Venga a traer un regalo para Santi nomás.
0: Qué buen amigo,
2: claro,
0: sos vos, Gerardo.
2: No, espectacular. Yo estoy atento acá a la reja.
0: Le usás sin asco para... Sí. Bueno, a ver qué...
2: Ahí ya pasa un señor.
0: Y... Te mira un
1: cara. A ver. Abrazo.
4: Hola, leyenda.
1: Abrazo, Carlito. Carlito se está escuchando, dice, y se enteró gracias a eso que es mi cumpleaños. Gracias, Carlito. Qué buen amigo, ¿eh?
0: A ver.
4: ¿Cómo andan? Felicidades, Santiago. Pito, decime un poco. La torta está enfrente de Santi.
2: Está.
4: Y Santi está sentado, entonces. ¿Sobre qué está sentado, Santi? Ya sabemos.
2: No, sobre un sillón, sobre una butaca. No entendí, no, no, no se entiende.
1: Sobre la vela.
5: Ustedes sabían que un día como hoy nació Santula y le nalgueó a la enfermera. Hoy felicidades, nacía... Santula. Ya. Un abrazo, loco.
1: Gracias, papá.
2: Avicii también nacía un día como hoy, dicen.
1: ¿Quién?
2: Avicii.
0: ¿Quién es Avicii?
2: El DJ famoso. Avicii. Falleció Avicii, ¿verdad?
0: ¿Quién es Avicii?
2: Avicii,
0: no sé quién es. A ver, espera que estoy bajando en acá. Está, explotó el WhatsApp, ¿será? Ah, pero, a la mierda, espera que... Ah, no, que estoy medio lento hoy. ¿Dónde está? Guardar como... No, es guardar como.
1: Un DJ de la gran puta, Avicii, dice Carlito Gauto.
2: Claro. Ahí suena. Qué murió. Grande, Luca, qué rápido.
1: Si murió, tiene un documental. Dice.
3: Buenas tardes, Legenders. ¿Cómo están? ¿Cómo está pasando este martes? ¡Cool! A Santula les quiero desear muchísimas felicidades, éxitos y bendiciones.
1: Gracias.
3: Que no le falte el trabajo al mejor periodista del país.
1: Muchas gracias.
3: Y cuando quieras, acá está tu vela si quieres soplar.
1: No, bueno,
3: Santula. Abrazos.
0: Arrancaste medio bien.
2: Tan bien que iba así.
0: ¿Por qué me pico así? A ver, una femina.
6: Buenas tardes, los Legenders. Feliz cumple, Santula. Coincidentemente, hoy es el cumple de mi amiga y compañera de trabajo, Aurora Sánchez, que también es fan del programa. Y mañana es mi cumple.
1: ¡Epa!
6: Que pase súper bien, Santula.
2: Qué raro que en este programa cuente eso de ella, porque ella pues es fanática de Arturo, su bigotudo. Entonces, que le salude mañana su bigotudo. Sí.
0: Avicii cumple 39 años, hoy está más vivo que ustedes, dice.
2: Bueno. No, murió Avicii.
0: Al final, no sé, boludo. Yo no sé ni quién es, así que...
7: Un día como hoy nacieron José Ayala y Santula.
0: José Ayala.
7: Uno
0: José
7: Ayala, se sí. llevó todo el conocimiento, la alegría, el afán de informar, de ser comunicativo con la gente. Y el otro es Santula.
2: Murió el 20 de abril del 2018, Avicii.
0: ¿Avicha? 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

0: 30 minutos pasaron de las 5 de la tarde. La gente está enviando los mensajitos. Hoy, cumpleaños del pibe del grupo. Está cumpliendo 39 añitos el amigo Santiago González, así que esta es tu oportunidad, por supuesto. Hay gente de otros medios que ya lo hizo, subió a las redes. Sí, claro. ¿No? Que fans en todas partes, sí. A ver qué decían más temprano. Espera, que vamos por acá. Ahí está.
1: ¿Qué haces, Santula? Feliz cumpleaños, viejo.
2: Gracias, viejo.
1: Beso en tu nalga izquierda, ahí donde está ese tatuaje, ese tribal que te pusiste según Milva Gauto.
3: ¿Tenés un tatuaje tribal en la nalga izquierda? Dice.
0: ¿Vos tenés un tatuaje ahí?
3: Y Milva Gauto dice.
2: ¿Cuándo dijo eso?
3: No tengo idea, pero lo importante es disfrutar, Santi. 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
1: ¿Qué tal, muchachos? ¿Cómo están? Santi, un abrazo, muchísimas felicidades. ¿Me da otra sorpresita para mi hermanita que no vino, por favor?
2: Famoso ese.
0: Ahí está, sí.
2: La torta para llevar.
0: Para mi mamá.
2: Para, sí.
0: 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Cumpleaños de infancia. ¿Hay alguno? ¿Vos recordás algún cumpleaños? Así que sí, qué puta, qué lindo cumpleañito me hicieron. Payaso y todas esas cosas.
2: Sí, recuerdo uno donde creo que mis hermanos hicieron de payasos. Y había que ahorrar. Claro, éramos tan pobres, ¿verdad? No, yo recuerdo lo iba así, no sé, y triquitraca.
3: Claro.
2: Esos eran los payasos del momento.
3: Sí,
2: Sinosé y Triquitraca. Y recuerdo siempre que Triquitraca se preparaba frente a todos para que no le tengamos miedo.
0: Ah, mira.
2: Esa era su técnica.
3: Claro. Yo recuerdo mi cumple de 6 o 7 años que unos vecinitos vinieron sin regalo y yo no les dejaba entrar. Yo me puse en el portón y le dije, si no traes regalo no vas a entrar. Y después ligué un cocorrón ahí y le tuve que dejar entrar. Mi viejo me obligó a dejarle entrar, pero para mí era el código, ¿verdad?
0: Claro.
3: Regalo, entrar. Sin regalo, no entras.
0: Y bueno, pero estábamos los vecinos pobres,
3: estaban,
0: boludo.
3: Estaban los vecinos pobres, yo también, ¿verdad?
0: Buenas tardes, feliz cumpleaños, Santi. Soy tu fiel admiradora. Amo tu voz, tu inteligencia, tu sonrisa. Epa, dice Lourdes. Feliz cumpleaños, Santiago. Ojalá que estés pasando un lindo día, dice Mechi. A ver. Espera, que será. Vamos a cargar esto. Ahí va. ¿Y después? ¿Hobby?
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4: Hola muchachos, ¿cómo están? Qué raro que estén los tres juntos ya.
2: Pedí un deseo.
4: Al amigo Enrique, como le decía antes, su invitado, el ingeniero arquitecto.
2: Sí.
0: A ver, ¿qué dice? Tengo caballero. ¿Por qué luego está tan lenta esta burocracia? ¿Será?
5: La historia de Fito siempre tiene algo de bolas.
0: No.
5: Que se quedó frente a la puerta para que no entren porque no tenía regalo. Le iban a garrotearlo ya.
3: No, eran más chiquitos. Era más chiquito que yo.
5: Igual nomás te queremos. Felicidades, Santi.
2: Gracias, papá.
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6: Perdón, chicos, perdón. Eso era para la otra radio. Pasa que el otro también está ahora mismo conduciendo. Así que un abrazo grande, Santula.
2: Muchas gracias. ¿Quién está conduciendo?
0: No sé, boludo. Vaya uno a saber.
3: Pero a ese por lo del tatuaje en la cola.
0: Ah, puede ser.
3: ¿Verdad? Un conductor que tiene un tatuaje en la cola, pero que no es Santi.
0: Que también se llama Santi. Puede ser, sí. Feliz cumple, Santi. Que pases lindo. Siempre les escucho. Alicia, hoy es el cumpleaños de mi papá.
2: Muy bien.
0: Cumple 82 años.
2: Muy bien.
0: Mirá, tu admirador, Santi. Siempre dice que sos un excelente periodista.
2: Muchas gracias.
0: De San Estanislao. Un abrazo. Gracias. Muy bien. Por José Ayala, dice. José Ayala también tiene un tatuaje.
2: José Ayala hoy está.
3: Él tiene muchos tatuajes.
2: De cumpleaños.
7: Hola, Santi, ¿qué tal? Feliz cumple al más churro de los tres ahí. Y decirle pues, a este Fito que cada cumpleaños que hay, él siempre cuenta la misma historia de que él le garroteó. Ja, Eco y Menelao ya garroteaba y pa, pues.
3: No.
7: Déjate una Fito.
3: Pero yo no le pegué a nadie, yo ligué porque no le dejaba entrar a mi vecino. O sea, ya la tatuaje en la cola. Vamos a ver si es real.
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8: Feliz cumpleaños al Santi Chido, al Chill.
7: Hola, Santi.
8: Porque el otro es Santiago Corazón de Mela, Mela, Mela, Mela.
0: No, en fin. 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

0: Siguen cayendo los mensajes. Dice, buenas. No pude escuchar el final del programa de Gastuli. Y quiero saber si entra para hoy. Ok.
1: Buena pregunta.
0: Bueno, vamos a preguntar, cómo no, por supuesto. A ver.
2: Buenas tardes, Urbana. Feliz cumpleaños a Santiago González. Yo recuerdo los cumpleaños. Antes no me gustaba recibir regalos. Ahora me encanta recibirlo.
0: ¿Qué hace? ¿Por qué, che? Viste que siempre había algún tío, algún padrino que hacía buenos regalos.
1: Sí.
0: ¿Vos tenés?
1: Yo, sí. Mi padrino siempre hacía muy buenos regalos. Siempre.
0: ¿Y no era de esos regalos que tu mamá escondía en el ropero para que no se rompa?
1: Sí. Es que guardaba para cuando sea grande.
0: Para cuando sea grande.
1: Me regalaba pistas de autos de carrera. Me regalaba robots.
0: Ah, espectacular.
1: No, sensacional.
0: No,
1: sensacional.
0: Qué grande ese tío. Cabral, vos...
3: No, mi padrino...
0: Nada.
3: Sí. Mi padrino apareció...
0: Pero no seco.
3: Bueno, pero apareció en el momento que más necesitaba. Eso tengo que decir. 30 años, diagnóstico de cáncer, y ahí apareció mi padrino.
0: ¿Qué, oncólogo?
3: No, estaba vinculado a un laboratorio.
0: Apareció y te encontraron el cáncer.
3: No me consiguió los medicamentos que eran carísimos.
0: Ah, bueno.
3: Sí, no, salvó todos los 30 años.
0: Ah, no, entonces no se puede quejar.
3: Sí, le adoro. Ah,
0: bueno, qué bien.
3: Porque ahí pues tiene que estar el padrino. El padrino, pues, no tiene que estar todo el tiempo.
0: Sí.
3: No hace falta que esté.
0: ¿Verdad? Eso es lo que yo le digo a mi hijado. Me rompa la bola. Funich original. Amigos, asado. Encima, yo ni soy padrino. Me fui alguna vez, ¿verdad? Y de repente había otras 5 personas. Y le digo, ¿y esto? Y son todos padrinos, la puta madre.
3: Sí. Que, no, aseguran, pues.
0: Claro. Entonces yo siempre digo, bueno, que se encarguen los otros padrinos. Vaya la mierda. Ahora si tienen cáncer, yo me voy a encargar.
3: No, deja de echar. Ayer cumplimos 4 años de Leyendas TV, había sido.
0: ¿En serio?
3: Sí.
1: ¿Ayer? A la pucha.
0: Además, ayer, Dios mío, lo que fue el cumpleaños de Santi, ¿verdad?
3: Impresionante. Pero pico de rating histórico.
0: Histórico fue.
1: Tremendo.
3: Histórico. Brutal. Doblamos.
0: Sí,
3: doblamos el rating que había sido el más alto ayer.
0: A la puta será.
3: Sí, porque yo empecé por el programa, ¿entendés?
0: Sí, yo te
3: dije que iba a cantar.
0: Esperana, cuando el baila hizo 21, he tenido hecho será ese rating a 5.
3: A 7.
0: ¡Qué puta! Y ayer era 18, así que ¡pa! Se disparó, viejo. No, pues.
3: Quedó en 11.
0: Quedó en 11. Qué bárbaro. 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A ver.
4: Hola, chiquillos. Feliz cumpleaños, Santi.
1: Muchas gracias.
4: Que los cumplas feliz, que los cumplas feliz. En tu día dichoso, que los cumplas feliz. Que pases súper bien. Besos.
1: Gracias.
0: Epa, qué buena onda. 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A ver.
5: Hola, muchachos, ¿cómo están? Qué buen programa grabado. ¿Cómo hicieron la voz de Santula? Por eso responde cuando se les felicita. Porque ni en día normal le viene viene en su cumpleaños. Igual, feliz cumpleaños de Santula.
0: Qué buena onda son, gente, ¿eh? Menos mal que era para saludar y felicitar.
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6: Felicidades, Santiago. El mejor periodista del Paraguay. Que pase muy bien, yo te sigo desde AM, el programa MCN. Saludos del limpio.
1: Muchas gracias.
0: Ahí está. Tengo un seguidor de... ¿Cuánto ya hace eso?
1: Y desde el 2008.
3: 12 años por ahí, sí.
1: 18 años.
0: Sí. ¡Upa! ¡Feliz cumpleaños, Santi, hermoso! ¡Sos genial! Dice una fémina. Porque por favor, la aclaración, pero igual ni puede ser Carlos, tan Carlos, caballero, ¿verdad?
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0: Acá hay un regalo con TikTok incluido.
7: A ver. Esta canción es para ti porque hoy es tu cumpleaños. Un, dos, tres.
8: Feliz cumpleaños. Que Dios del cielo te regale vida. Feliz cumpleaños.
0: Bueno, ¿cuál es el mejor tema de cumpleaños, che?
1: El tradicional.
0: El tradicional.
3: Que lo cumpla de... Sí. Ricky Martin.
0: ¿Te gusta?
3: Rompió todo Ricky Martin con esa versión.
0: Ajá.
3: Sí. Es un poco más lenta.
0: Pero creo que no hay otra. Bueno, está el de... Estas son las mañanitas. Para que rompe las bolas. Pero... ¿Es conocido el autor de la canción de Cumpleaños Feliz?
1: ¿Alguna vez publicaron y que supuestamente se forró en guita con la canción?
0: Tiene que ser, ¿verdad? Si
1: y, es
0: que...
1: y debe ser la más cantada del mundo.
0: Yo creo que sí.
1: Debe ser, indudablemente. ¿O cuál es la canción más cantada del mundo?
0: Sí, no, yo creo que es que los cumple feliz. O sea, porque la versión original, no sé si es en inglés, creo que sí.
3: Creo que hay una familia que vivió no sé cuántos años de los derechos de autor de que los cumpla feliz.
0: Happy Verde, sí. Tuyo.
3: Que lo cumpla feliz. You. Derechos.
0: A ver, ¿qué dice?
3: Autor.
0: ¿Qué dice tu IA?
3: Dice lo siguiente. La popular canción Los Ángeles Times. Totalmente libre de derechos.
0: Ah, porque ya pertenece pasaron 100 años.
3: Pertenece al dominio público desde el 2016.
0: Ah, o sea, antes.
3: Las hermanas Patty y Mildred Hill compusieron la melodía original en 1893 bajo el título Good Morning to All. Buenos días para todos. Usaban la canción para saludar a los niños por la mañana en la escuela. La letra de felicitación de cumpleaños se popularizó con los años y se registró en 1935. Hubo un conflicto ahí con la Warner.
0: Ajá.
3: Por los derechos que habían cobrado millones de dólares en regalías. Que, bueno, usaban la canción en cine, TV, eventos y compañía. Demanda en el 2013, tras descubrir documentos de 1922 que mostraban que la canción ya era pública. Y mientras la Warner le cobraba derechos a todos los que cantaban.
0: ¿La Warner cobraba los derechos?
3: La Warner, sí, señor. Sí, son estos. Es lo que dice Wikipedia, ¿verdad?
0: Ah, pero yo tengo que decir, voy a confesar. Que todas las veces que cantamos nosotros en mi casa, nunca pagamos derechos.
3: No vamos a pagar tampoco.
0: Y no vamos a pagar, carajo.
3: No vamos a pagar.
1: Antes de ir a la música,
0: sí.
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0: Ahí está.
3: Ahí está.
0: Cumpleaños. Este es la versión de Marilyn Monroe moderna, ¿verdad?
3: Sí, Mr. President.
0: Mr. President, sí.
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1: Última parte del programa. Bueno, están acá acumulándose los fans que quieren, por supuesto, saludar. Dice, bueno, acá otra persona que se acordaba del famoso Avicii, ¿verdad? En el 2018 murió, pero ya claro. Está cerca de Fito, dice. No entendí. ¿Qué quiere decir eso?
2: Por lo de famoso.
1: Bueno, ok. A ver.
3: No me quemes, Fito. El comandante que no me hace más caso.
1: Esta era una fanática. Claro,
2: por eso envía mensaje acá, pues, por su cumple, que es mañana. Pero el bigotudo no le da bolilla, pues.
1: Así está la cosa.
2: Sí.
1: Bueno. Feliz cumple el señor Santiago González. Bueno, a ver qué dice este caballero. Lento, ahí va.
4: Va, te copien a los Legenders. Felicidades, Santula, que pases un bendecido día.
5: Gracias, papá.
4: Que siga cumpliendo muchos años más, mi amigo.
5: Muchas gracias.
1: Vos sos de celebrar con la familia, con los amigotes.
5: Hasta el año pasado hice feroces parras, será, pero este año ya más chill, Luis.
1: ¿Por qué? ¿A qué edad arranca?
5: No, este año ya chill total. Estamos ahí cerca de los 40. Sí,
1: el último de los 30.
5: Decidí que los últimos 365 días del año van a ser sin alcohol, sin harina, sin sexo, sin bailar apretado, sin...
2: ¡Qué aburrido!
1: ¿Para qué carajo querés llegar a los 40?
5: Mentira. Y voy a orar por...

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1: O sea, es que este se anda juntando con Jessica.
2: Sí, con Jessica Torres. Vamos a invitarle a la leyenda Jessy Torres.
1: ¿Vos te acordás todavía cuando cumpliste 39, Cabral? No.
2: No, porque ya había nacido mi hija, pues. Ya a los 35, cuando yo tenía 35, nació mi hija y a partir de ahí mis cumpleaños ya quedaron relegados totalmente. Ah, porque ella nació el 18 de enero, yo el 27. Entonces la plata de enero, que no rinde nunca, se acababa con su cumpleaños.
1: Entonces la gran farra fue en los 38.
0: Hasta los 38.
1: Hasta los 38.
0: Hasta los 38. Y después ya off total.
1: ¿Y los 40?
0: Los 40 pueden ser todavía.
1: Los 40 principales.
0: Sí, los 40 pueden
2: Yo ser. Yo creo que hice farras calibulescas los 28, 29, por ahí. Cuando me había separado.
1: Esas fotos que yo vi no son tan lejanas en el tiempo.
2: Cuando me había separado. Ah. Entonces ahí
1: ese periodo de separación.
2: La vida loca, claro. Es como Roberto Coronel. Una especie de Roberto Coronel.
1: ¿Por qué me le mandé al frente a Roberto? O sea, el pobrecito, acá no tiene nada que ver. Que Roberto está por ahí nomás también, ¿verdad? ¿Cuánto tiene Roberto?
0: 30 y algo. 40. ¿40? 40 creo que tiene.
1: Bueno, está ahí. Está en el...
2: Sí.
1: ¿Y William?
0: William tiene 30 y... Creo que 38.
1: Ah, están ahí en el... Sí, creo que pueden, ahí. ¿Pueden celebrar todos juntos los 40?
2: Sí. Claro, claro. Además, el cumpleaños así que se celebra, el cumpleaños de hombres, normalmente no es muy producido. ¿Viste el cumpleaños de las chicas?
1: Ni salvo los políticos. Cabrón.
2: Claro, el cumpleaños de las chicas es primero sesión de fotos. Ah. Segundo, tiene que ser un rooftop, un local así chuchi.
0: Cacata.
2: Sí, con show. Tienen que venir los mozos. Cacata. Los mozos, personajes que te hacen un baile espectacular. Ahí tiene que haber unos tragos chuchis, unos tragos, no sé, medio llamativos. Y todo instagrameable. El cumpleaños de los perros no es así. No. Dale asado y cerveza hasta morir.
1: Lo que menos quieren es que quede evidencia.
2: Exactamente.
1: Ni foto, ni ita, ni video,
2: sí,
1: nada.
2: Sí. No tiene mucha producción.
1: ¿Cómo vamos a celebrar tu 60, Cabral?
2: Mi 60 tiene que ser calibulesco. Tiene que ser, sí, no,
1: o sea, pero vos crees que vaya.
2: Vamos a llegar. Ah, bueno. Vamos a hacer el trencito. Tiene que haber trencito.
0: Tiene que ser todo triturado.
2: Sí, claro, con pajita.
1: Claro. Entonces, podemos hacer la fiesta del puretón. Todo puré.
2: Todo ya digerible. En vez de pastillas para la resaca, ya van a haber pastillas para la presión, sí, para el colesterol.
1: En vez de hacer una pijamada, va a hacer una pañalada.
2: Pañales para adultos de souvenir. Sí, no, pero cada etapa tiene sus pros y sus contras. Yo querría vivir en un hogar de personas adultas mayores.
1: Sí, en tu casa también quieres.
2: Sí, no, es que me lleven ahí, pero que sea un lugar con onda.
1: Claro. Yo creo que, afuera hay lugares donde vive la gente que ya está entrada en años y la pasan espectacular.
2: Claro, así
1: se
2: tiene
1: divierte
2: que ser.
1: En un kilo.
2: El CREAM, por ejemplo, sí, lo que era de allá en San Bernardino.
1: Sí, lo que arruinó la convivencia dice que fue el Viagra.
2: Ah.
1: Porque empezó la infidelidad, ya no existía.
2: Claro.
1: Apareció el Viagra y de repente empezó la cosa.
0: Todo cambió.
1: Cambió. Sí.
2: Claro. Pero el CREAM, por ejemplo, en San Bernardino era un lugar espectacular. Se cerró después, ¿verdad? El Centro de Adultos Mayores de IPS, que era el Hotel Casino.
1: ¿Se iba a farrear ahí?
2: No, el Hotel Casino de San Bernardino se convirtió después en un centro para adultos mayores y tenía piscina con vista al lago, habitaciones espectaculares. Y después se cerró. Pero ese lugar, por ejemplo, era paradisiaco.
1: Sí. Qué lindo tema para celebrar.
2: Para los 60 de Santi.
1: Los 39 de Santi, claro.
2: Sí.
0: Está purete ese lugar.
2: Hay que pensar ya en
0: tiene
2: eso.
0: Tiene mucho espacio.
1: ¿Cómo se celebra hoy, Santi?
0: ¿En qué sentido?
1: Y no,
0: ¿en cumpleaños?
1: Claro, o sea, no digo... Bueno, vos dijiste hiciste farra hasta los 38, pero tus tus amigos, que están más o menos en la franja etaria, ¿verdad? Están ahí, en el borde de los 40. ¿Cómo celebran? Depende de si su estado civil...
0: Depende del estado de ánimo, más que nada.
1: Ah, no del estado civil.
0: No, a veces te da por... relax nomás, hoy vamos a hacer un asadito. En otras ocasiones es una farra, ¿verdad? Y en otras ocasiones es... para no tener que trabajar nada, vamos a un local, vamos a un bar y le metemos
2: ahí. Ahí está. Sí, te olvidas de toda la preparación, el estrés, la limpieza.
0: Claro, totalmente.
2: A mí me estresa eso de los cumpleaños.
0: La preparación.
2: Claro que
1: no, a mí también. Yo no soy
2: que si las mesas, que los vasos, que la comida, que no,
1: Dios. Nunca. Dios. Creo que me parece que los 40 sí. me hicieron una fiesta de
2: una farruca
1: ahí de ahí está. Por favor, el saludo falta acá. No, que
2: el cumple de Santi.
1: Sí, el cumple, che.
2: Claro.
1: Salió corriendo.
2: Pasó de largo,
1: che. Oh, qué bárbaro.
2: Antes pensaba que venía acá.
1: Sí, no, ¿cómo? ¿Viste que sí es una cuestión del estado civil?
2: Totalmente. Sí, sí, sí. Anula, te cohibe.
1: Te cohibe, sí. No, hay una barrera de hierro.
2: Sí, sí. De lata.
1: De lata, sí, no. Esas cosas pasan. No, te iba a decir, los 40 sí. Me hicieron una fiesta de disfraces. Y estuvo linda. Linda estuvo. Me gustó.
0: Sí. En
1: mi casa.
0: En tu casa.
1: En mi casa. Pero todos empezaron, cayeron ahí.
0: Disfrazados. Hoy subió una fotografía para felicitarme por mi cumpleaños. Subió una fotografía a Rosana Barrios.
2: Mirana, Rosana Barrios.
0: Rosana Barrios. Y en la fotografía, Luis estaba vestido de Pikachu.
1: ¿Qué?
2: Claro, cuando vino a Leyendas que nos regaló los pijamas, eso.
1: ¡Uf!
2: Sí.
1: Menos mal.
2: Nos regaló, a nosotros nos sí. regaló un sombrerito y a vos te regaló el pijama completo.
1: Sí, sí, sí, sí. El pijama, ¿de acuerdo?
2: Hay que invitarle otra vez a Rosana.
0: Sí, hay que invitarle, ahora como está carente.
2: Le he invitado.
1: Che,
2: Andando le voy a pasar ya la lista.
1: Rosana señores, Barrios. 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
2: ¡Nos vamos!
1: ¡Bye, bye!

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0: Buenas tardes, Paraguay. Buenas tardes, Urbana Radio. Qué lindo que está este momento del día para disfrutar, para relajarnos. 19:04, el tiempo está muy agradable, realmente ideal para meterle cardio, alguna actividad física, salir a escaparte por ahí en algún rincón del país, ¿por qué no? Salir a la ruta, relajarte si es que podés hacerlo, o trabajar poniéndole onda, con canciones, con información, con noticias, para vos que tenés que trabajar todavía, todos los y las drivers, a todas las familias que nos acompañan, aquí arranca Ida y Vuelta.
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0: Y ya veníamos hablando del tiempo, en este momento 23 grados, 4 décimas la temperatura, 59% de humedad. La noche podría llegar una mínima de 19 grados, así que por las dudas a un abrigo básico, algo tranqui, algo lindo, porque sí, hay que disfrutar también, porque después se va a venir el calor y ahí vamos a acordarnos de esta especie de primavera. O de otoño, está medio otoñal. La madrugada con 17 grados de mínima, pero para mañana, atendí. A partir de mañana en realidad se viene o se vendría una seguidilla de tormentas eléctricas según la Dirección Nacional de Meteorología. Así que, señora, señor, agarra tu paraguas, llévate tu abrigo, porque mínimo 17 grados y posibles tormentas eléctricas a lo largo de la jornada aquí en Asunción y alrededores. Igualmente también posibles lluvias y tormentas eléctricas para el día jueves. Y el viernes también con el mismo pronóstico y más o menos las mismas temperaturas. El fin de semana ya no habría lluvias, lo bueno, la buena noticia para darte. Y se mantendría también por ahí 14 de mínimo, un poco más de frío el fin de semana. Máxima de 22, ideal para ver películas, disfrutar, salir un poco y seguir disfrutando de Urbana Radio. Aquí hasta las 21 horas.
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0: Y queremos saber cómo está Garra en este momento y en qué lugar, la hora pico que sigue. Ya no tiene un horario determinado, se extiende, pasa los protocolos. Y en este momento, de hecho, mucho tráfico por aquí, por San Martín, por Mariscal López, por España, camino a Luque. Envíanos tu reporte, audio, foto, video. Vamos a estar compartiendo con toda la gente que son las evitar. También algún reporte random, algún bache loco que veas por ahí. Alguna situación pintoresca, algún personaje random que te salga por ahí. Acá últimamente hay varios personajes random, ¿eh? ¿Verdad, Luca? Hay alguno que otro personaje que uno salva a veces del programa de radio y me encuentro con personajes así como icónicos. A veces me dan miedo. ¿Viste cuando uno se cruza con los mitos? A veces... Pero son buena onda, ¿eh? Son buena onda, así que un saludo a toda la gente que nos acompaña, como ustedes de aquí en adelante y Atendicoy. Hoy vamos a estar compartiendo muchísima música.
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0: Hey, todos los viernes vamos a ir compartiendo nuestras historias vinculadas a canciones, pero hoy, ya que para nosotros es lunes, en De Vuelta, ayer con la transmisión especial de todo el gran equipo Urbana Sports, no hicimos nuestro día de mood musical, así que vamos a darnos el gusto de que sea de irnos a través del tiempo, que sea un lunes musical para todos nosotros, y vamos a tirar nuestro mood musical. ¿Cuál es esa canción que de alguna forma da vueltas por tu cabeza, que te acompaña en este momento en el tráfico, o haciendo cardio, o entrenando, o manejando a los amigos drivers que están por ahí? ¿Qué canción es la que da vueltas y no te deja pensar? Justamente cuando estaba viniendo, venía a mi cabeza esta canción que a mí me encanta. En su momento lo tuve como una especie de backton. ¿Se acuerdan los backtons? Las melodías que uno elige para que suene cada vez que te llama alguien. Bueno, yo tenía esta canción que me encanta. The Cooks, Young of the Heart.

0: Es una canción muy interesante de Hooks porque tiene como esa nostalgia, esa especie de dolor, melancolía y al mismo tiempo alegría. Creo que es algo que justamente lo hacen como nadie más los británicos. El Britpop siempre exploró bastante bien en ese universo musical que fusiona un poco de tristeza, melancolía. Bueno, justamente ellos se formaron en Inglaterra, en Bring Down, allá por el 2004 más o menos. Y es una de esas canciones que tiene esa fusión de sentimientos. Claro, porque en el coro dice quiero hacerte feliz, pero también habla un poco acerca de las complicaciones emocionales de la mente, gira un poco en torno a la salud mental. Así que esta canción, arrancando la semana juntos, de ida y vuelta. Y saludos a toda la gente que ya se está reportando en el medio del tráfico, en el medio del caos. Feliz cumpleaños para Regi, aguante, tirale ahí algo de cumpleaños para Regi que sigue festejando. No muestra su torta. Epa, estoy haciendo zoom a los regalos. Estoy pasando lista los regalos, bien, le regalaron un cuadro de Michael, ella es súper fan de Michael. Veo chocolates, sí, veo, a ver, globos ahí por la ofi, la torta bien acondicionada. Nos dice que lo recibieron con todo en el laburo y sigue celebrando, así que feliz día a celebrar aquí en Urbana Radio hasta las 21 y después también. También Tuti está saludando a bienvenida Feli, hola Feli, cuéntenos, envíen sus reportes. Vamos, como les decía, vamos a tirar el mundo musical hoy, ya que ayer no estuvimos. Vamos a abrir juntos la semana con canciones y con una en particular que podría ser un mundo musical. Yo le veo a Luca, porque estamos con Luca Orsusa. ¿Vino Luca? ¿Todo bien? ¿Estás bien? ¿Sí? ¿No escucha tú? Sí. ¿Estás bien? Sí. No. Tú es tu sello distintivo. Te tenemos que escuchar acá con la audiencia. La agarré de prevenido a Luca. Bueno, saludamos a Josema donde sea que esté. Donde sea que esté, la está pasando muy bien. Bueno, ahí está,
1: sí,
0: ahí está.
1: Sí, ahí está.
0: Lo que pasa es que estaba con la boca llena porque está comiendo un sándwich. Por ahí lo escuchamos. Buen provecho, Luca. Bienvenido. Y lo hacemos con Villagrán, que nos hacen de Big Edad.

0: En la tarde está, la tardecita está perfecta para escuchar One Republic aquí en la 106.9, subir el volumen, relajarte, hacer lo que tengas que hacer, terminar tus tareas, ya relajarte, tomar algo rico. Les cuento que yo estoy tomando un jugo de durazno, le estoy metiendo un mix onda track, estoy editando dando café porque después ya no puedo dormir, pero sí, también le doy el café a esta hora. 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Y aguante la gente que ya está tirando su mood musical, que nos cuenta lo que va haciendo, que va tirando ahí datos random. Algunos no podemos leer y si hay que filtrar. Pero sí, a la hora, tipo en horario de producción al menor, un poco más tarde vamos a ir tirando también a uno de los... No, hay stickers que por suerte no se pueden traducir, no salen al aire. Pero sí, lo que sale al aire es tu mood musical. Nuestro martes sui generis, abriendo la semana juntos. Hola Edu, bienvenido.
1: Martes, especial mood musical del día, mi querido Giorgio, porque mi mood de hoy es One Direction.
0: Mira,
1: Infinite.
0: Me gusta.
1: Un abrazo, amigo. Feliz atrás. Martes.
0: Grande Edu, lindos recuerdos. Siguió a toda una generación. Yo ya estaba un poco grande ya en aquel momento, pero inolvidable lo que generó One Direction. Y lo recordamos con Edu.

0: Este es el mood musical de Edu, que nos comparte. Está con esta canción dándole vueltas durante todo el día. Le trae recuerdos. Y yo recordaba justamente cuando anunciábamos el show de One Direction en Paraguay, ¿se acuerdan? Y después tuvimos que anunciar la cancelación. No, las fans se quisieron matar porque ellos habían hecho las fotos promocionales que justamente publicamos todos los medios locales en aquel momento, hace 12 años ya de esto.
1: Hola, baby churro, ¿cómo estás? Te extrañé mucho.
0: Hola, Regi, ¿todo bien?
1: Y ayer fue mi cumple, como te comenté, pasé muy bien. Desde el domingo que estoy farreando y todavía no paro.
0: La buena vida, me gusta.
1: Y me doy cuenta que tengo el cariño de mucha gente y eso es lo más importante, que soy muy bendecida por la vida, por Dios. Y fue un cumpleaños muy especial para mí este año porque pude festejarlo en mi casa propia.
0: Bien.
1: Que no es poca cosa.
0: Felicidades.
1: Y estoy muy agradecida a Dios, a la vida, y hoy al darme cuenta que soy también muy querida en mi trabajo, muy valorada. Estoy muy agradecida con las personas que se tomaron tiempo para saludarme, para
0: aguante.
1: Que pudieron venir a compartir conmigo ese día, especialmente con mis padres que me malcriaron mucho estos días, que me hicieron de comer lo que quería, de cenar lo que quería y así. Y eso, baby. Y mi musical, estoy mucho con Imagine Dragon.
0: Imagine Dragon.
1: El vocalista de Imagine Dragon, como para estarlo todo el día en la mente, porque es un papacito. Dan Reynolds, le amo. Y mi musical sería Enemy de Imagine Dragons. Y eso, baby, te mando un beso.

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1: El mundo musical de Regi, que además está cumpliendo años. Así que le regalamos ahí sus sonidos favoritos. Compartiendo juntos este martes de canción. Está muy lindo el tiempo, no hace mucho frío. Hay que aprovechar, salir, disfrutar y seguir subiendo el volumen, porque se viene otro himno, uno para bailar, para que te muevas por un rato. Bruno Mars, Mark Ronson, Bruno Mars, Atom Punk.

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0: Y una dosis de Britpop, nunca viene nada mal. Martes con Blur, Cares in Voice. Esta canción que fue un mega éxito, lo sigue siendo para todos sus fans desde el año 1994 hasta nuestros días. Damon Albarn, que siempre está presente de una u otra forma, si no es que en Blur, es con Gorillaz, con algún que otro proyecto creativo. Lo vimos, lo tuvimos y lo vamos a volver a tener pronto en nuestro país. Me gustaría ver a Blur también aquí, pero bueno, mientras tanto Gorillaz no nos viene nada mal. 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Y seguimos compartiendo moods musicales, porque sí, estamos abriendo juntos la semana en Día y Vuelta. Ayer no tuvimos programa, así que vos tiranos esa canción con la cual quieras arrancar esta, por lo menos este tramo de la semana. Todos los días se vuelve a empezar, así que vamos a ver cuál es esa canción que da vuelta por tu cabeza. No hace falta ninguna historia el día de hoy, sin embargo, compartilo a ver quién está por ahí. Hola, Angie, bienvenida.
1: Hola, Jorgito, ¿Cómo estás?
0: Súper.
1: Hoy llegué temprano a mi casa, pero te estoy escuchando.
0: Vamos.
1: Y me encantaría escuchar algo de Tina Turner, The Best, si se puede. Te mando un beso y te sigo escuchando.
0: Vamos con todo, te fuiste con la número uno, Angie.

La indiscutible reina del rock, esa voz inolvidable. Y esta canción que dice tanto, habla de profundidad, de triunfo, esa energía arrolladora, Tina Turner. Bien, bien, musical de Angie.

Qué lindo que alguien te diga con un amor genuino, sos el mejor, sos la mejor de mi vida. Y eso va a este himno de Tina Turner. Seguí tirando tu mood musical que vamos a seguir compartiendo a lo largo del programa de hoy. 0975-106-900. Acordate que también estamos online en urbana.com.py, arroba urbana1069 en todas las redes sociales. Y seguimos con esta artista que nos encantaría tener. En breve seguimos escuchando los audios que nos quedan, que son varios. Pero ahora es momento de ella, Taylor, la querida Taylor Swift. Hope a light en Urbana.

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1: 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Y ya veníamos hablando de este evento tan importante, tan especial. ¿Por qué? 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Y por eso ya nos vamos mentalmente directo al Cranea Música. Y nos vamos también a otros rincones del mundo que tanto nos encanta recibir, entre Guatemala y Canadá. Está con nosotros Alfredo Kashak. Bienvenido, Alfredo, ¿cómo estás?
2: ¿Cómo estás, Jorge? Muchísimas gracias por invitarme a tu programa.
1: Qué lindo tener una visita internacional de lujo. Realmente es muy importante, ¿por qué? Porque nos encanta la música, nos encanta compartir música. Por y supuesto. Qué lindo cuando tenemos y tomamos conciencia de que esto no es solo entretenimiento, es cultura.
2: Absolutamente, mira, con todo lo que está pasando en el mundo, las atrocidades, violaciones de derechos humanos, tantas cosas, la música realmente en estos momentos es más importante que nunca, porque la música realmente aglutina a las culturas del mundo y es una forma de concientizar a la gente también y de crear mejores ciudadanos en esta vida.
1: Además, son más de 3 décadas de gestión cultural entre Canadá y América Latina. Contame un poco de qué va tu trabajo como gestor cultural a nivel internacional.
2: Sí, claro. Mira, yo nací, crecí en la ciudad de Antigua, Guatemala, y a mediados de los 80s tuve que salir a Canadá precisamente por el conflicto sociopolítico que se vivía, las dictaduras de ese entonces en Latinoamérica. Entonces llegué a Canadá. Yo siempre he estado en la música, he sido músico profesional por muchos años. Y bueno, y uno de los impactos más grandes que yo me llevé al llegar allá, en choques culturales en el buen sentido de la palabra, es descubrir un país como Canadá totalmente y culturalmente diverso, porque es una belleza. Cuando tú te encuentras con esas oportunidades de conocer a culturas de todas partes del mundo y aprovechas ese instante, pues realmente se vuelve una experiencia súper rica. Ese mito de que iba a encontrar anglosajones y franceses totalmente se borró en el momento en que me encuentro con esta diversidad de culturas. Entonces, como músico, como tal, empecé precisamente a hacer asociaciones con algunos músicos localmente, y a medida que pasaba el tiempo, pues fui descubriendo cómo agencias de fondos a nivel nacional, provincial, existían. Y la manera, y entonces se vino la idea esta de crear un festival que reflejara precisamente esas culturas del mundo.
1: Y así nació Sunfest, ¿verdad?
2: Sunfest. Así nació Sunfest. En 1994 lo intentamos hacer por primera vez, no conseguimos los recursos financieros suficientes, decidimos que teníamos que esperar para hacerlo bien profesionalmente. Y en 1995 lanzamos la primera edición, que realmente esto sucede en la ciudad donde yo vivo, que se llama London. Ajá. No London, Inglaterra, claro, London, Ontario.
1: En Ontario.
2: Sí, porque en Canadá son provincias, ya no son estados. Estamos en la provincia de Ontario, en la ciudad de London, que para los radioescuchas, si no tienen, esto es muy nuevo, está ubicada entre la ciudad de Toronto, que es la más grande en Canadá, y Detroit, en Estados Unidos, cabal a 200 kilómetros de cada una de estas ciudades. Entonces, a London en ese entonces, estoy hablando de más de 30 años atrás, realmente no era tan culturalmente diverso, uh-huh, pero...
1: Claro, era como muy, muy local todavía.
2: Muy local, muy blanquito, más blanquito que la nieve, no, estoy bromeando. Sí. Pero... entonces la gente siempre me decía, ¿por qué quieres crear algo como esto cuando la comunidad realmente no es culturalmente diversa? Y siempre mi respuesta fue, precisamente por eso es que necesitamos hacerlo, porque para que la gente se eduque, porque mira, en esos años el racismo y la discriminación eran súper, súper fuertes en
1: Canadá. Y te adelantaste a tu época prácticamente.
2: Prácticamente, sí. Uh-huh. Entonces yo siempre nací con esta, tenía esta idea de que con la música se puede lograr mucho, puede lograr mucho, aglutinar a todas estas culturas, y yo creo que ahí ha radicado el éxito del festival en cuanto a que es un reflejo realmente de lo que es la sociedad canadiense. Entonces, es un festival que le llega a todo mundo, a las comunidades de diferentes culturas, también a de diferentes estratos socioeconómicos también, realmente va, es para todo el mundo, para niños, para jóvenes. En los estudios de impacto económico que hemos hecho, son millones y millones de dólares los que creamos, y realmente esto, claro, ha sido pues a través de los 30, acabamos de celebrar 32 años.
1: Qué lindo, qué trabajo. Entonces, qué forma de trabajar, sí, incansablemente.
2: Totalmente.
1: Y contanos, Alfredo, ¿qué traes para justamente este Cranea Música que se viene con todo?
2: Mira, estoy súper emocionado porque no solo es la primera vez que estoy en Paraguay, pero también estoy súper emocionado en el sentido de conocer las diferentes expresiones musicales que se están dando en Paraguay en este momento. La verdad es que te digo honestamente, no se sabe mucho de Paraguay afuera. Uh-huh. Es un país, ¿sabes? Ayer le decía a un amigo, sí voy a estar en Paraguay esta semana. Ah, vaya. Y hoy me escribe y me dice, ¿cómo te va en Uruguay? No, claro, estoy en Paraguay. Y me lo comentaba.
1: Para.
2: Sí, y me lo comentaba un señor.
1: El otro Guay.
2: Me lo comentaba un señor ahorita hoy por la mañana en el Museo del Arpa Paraguaya que estaba ahí. Que la gente confunde mucho Uruguay con Paraguay. Claro. Pero bueno, vengo con esa mentalidad totalmente abierta de hacer una inmersión dentro de la cultura paraguaya en su sentido musical. Explorar todo eso y ver cuáles son las posibilidades realmente de que muchos de estos artistas eventualmente puedan girar por la parte de Canadá, también en Norteamérica.
1: Sería,
2: porque eso
1: genial.
2: Se trata. De ese tipo de, sí, de las conexiones, en realidad, te comentaba al principio que el único referente grande que yo tengo de Paraguay es precisamente Luis Alberto, el Paraná.
1: Sí, Luis Alberto, el Paraná, que me contaba fuera de aire que su papá escuchaba los vinilos, ¿verdad?
2: Exactamente, y mi papá cantaba semiprofesionalmente y ese era uno de los LPs preferidos.
1: ¿Te acuerdas de alguna canción favorita de Paraná que escuchabas?
2: Por supuesto, Malagueña.
1: Wow. Dicen,
2: y está también el arreglo del pájaro campana.
1: Que sí.
2: Es una, y hay una expresión maravillosa de Alma Llanera también en ese disco. Y fue realmente escuchar el arpa y después llegar a conocer que el arpa es el instrumento nacional de Paraguay. Realmente es una gran emoción estar en esta tierra y básicamente eso venimos, a conectarnos a través de la música. Va a ser interesante, algunos de los colegas que vienen, yo ya los conozco, hemos estado en otros mercados, hay muchos que no conozco, pero sobre todo, como te digo, el aspecto de conocer lo que se está haciendo en Paraguay musicalmente y de nuevo ver cómo conectamos a estos artistas con diferentes comunidades en el mundo.
1: Y una anécdota muy especial justamente entre Paraná y nada más y nada menos que The Beatles, sí, que se cruzaron en un evento en Londres, bueno, definitivamente el más grande de la música a nivel local.
2: Totalmente.
1: Entonces, entre Mangoré y Paraná creo que están ahí las leyendas.
2: Claro, no, pues sí, va a ser súper, mira, no hay, como programador internacional, como codirector artístico del festival, no hay nada más hermoso que cuando tú vas a todos estos mercados musicales a los que nos invitan, porque realmente sí, vamos por todo el mundo, vamos a África, vamos a Asia, Europa, Latinoamérica, obviamente. Pero no hay nada más hermoso que cuando tú has visto a un grupo haciendo una muestra musical en un determinado país y un año después los tienes en tu festival y girando, digamos, en las tierras cercanas a London, es una emoción enorme, porque es un logro realmente que no tiene palabras de expresar, pero lo que sí es hermoso es ver cómo las comunidades de diferentes partes del mundo disfrutan el saber de que si va a llegar un artista de determinada región, de alguna u otra forma es un reflejo de la cultura de ellos, ¿me entiendes?
1: Claro, y cuando llegas a un país, ¿te gusta conocer música que se hace ahí? Me imagino, ¿verdad? ¿Ya escuchaste algo que te llamó especialmente la atención? ¿Sí? ¿Le prestaste atención a algo en particular?
2: Bueno, sí, hay varios grupos de tradición y también de jazz que están haciendo, y que precisamente voy a tener reuniones con ellos durante los siguientes días. Va a ser interesante explorar todo este tipo de conversaciones y posibilidades. Y por supuesto, súper emocionado de ver a los artistas que van a hacer muestras musicales también, porque esa es la mejor, valga la redundancia, esa es la mejor muestra, ¿me entiendes? No hay nada mejor que ver a un grupo en vivo. Ajá. Que porque muchas veces, ¿me entiendes?, por las limitaciones de distancia, siempre se le dice a los grupos, por favor, envíenos videos en vivo, claro, no superproducidos, porque cualquiera puede hacer algo superproducido, claro, pero si es en vivo, eso te va a dar una muestra de lo que el grupo es. Y entonces, y ver al grupo actuando en persona, en vivo y a todo color, como decimos, no hay nada más hermoso que eso.
1: Estamos con Alfredo Kashak desde Guatemala, Canadá, un poco canadiense, guatemalteco, pero latino corazón. Vamos a proponer un juego. ¿Te parece? ¿Te prendes, Alfredo?
2: Vamos.
1: Bueno, te invitamos a ponerte los auriculares y vamos a escuchar algunas bandas locales. Quiero que me dé tu primera sensación, que te transmite alguna de estas canciones, ¿te parece?
2: Claro.
1: Vamos a escuchar la primera, a ver qué te transmite.
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1: Lo primero que tenga en la cabeza.
2: Mucha ilusión.
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1: Ilusión con Cachiporros. Vamos a escuchar la segunda banda, la segunda canción.
2: Super energía.
1: Amar Ruberito. Salamanda, vamos a escuchar que cante el primer verso.

0: La banda se llama Salamandra.
1: Salamandra. Mucha energía, mucho entusiasmo.
0: Entusiasmo. Vamos a la siguiente, que es Villagrán. Otra de las bandas locales que es muy, muy fuerte aquí. Pero también tenemos la de Roberto, que es muy buena. Ahora vamos a escuchar cómo suena y cómo percibe.
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1: Bastante melancólico, diría yo.
0: ¿Verdad?
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0: Melancolía en la de Roberto. Y ahora sí pasamos a Villagrán. A ver qué te parece.

0: Pasión, Pasión de Villa Grande. Entre todo lo que escuchaste, que apenas son intros, ¿cuál es la que más te enganchó de repente? Vos decís, tipo, la primera, la...
1: Sí, no... Me gusta mucho esta última.
0: Muy bien, se quedó con Villagrán, ¿eh? Sí. Así que...
1: Porque vamos es un poquito funky, es un poquito de todo.
0: ¿Sí? Es como bien latino, una fusión.
1: Exactamente.
0: Así que le vamos a presentar ahí con Estetia a los muchachos de Villagrán. Muchísimas gracias, Alfredo Kayak, por venir, por tomarte el tiempo para venir a compartir con nosotros. Y le contamos a la gente que vamos a poder verlo y escucharlo este viernes 11 de noviembre en el Auditorio del Puerto de Asunción como parte del Cranea Música. Y bueno, gracias por venir y por llevar la música de las venas.
1: Un saludo inmenso a todos tus radioescuchas y espero pues conocer a muchos de ellos durante el Cranea Música.
0: Ahí vamos a estar, hablamos con Alfredo Kayak, directamente ya de todas partes. 11 de septiembre, ¿qué dije mal yo la fecha? No, bueno, la gente entiende porque repetimos todos los días, pero vamos a repetir. 11 de septiembre, sí, no, ya. Lo que pasa es que me entusiasmé con la charla, me inspiró mucho Alfredo. Bueno, nos vemos ahí que ya falta nada, faltan días, este viernes.
1: Gracias, Jorge.
0: Seguimos con canciones, un poco de country para esta noche que está así como nostálgica, melancólica. Esto es De Vuelta.
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Bailar Café Kim, qué lindo sería volver a verlos, tenerlos, siempre bien recibidos en nuestro país. Kim, lo escuchás en esta edición martes, de vuelta, yendo, viniendo, descansando, trabajando. Saludos a todos los drivers que nos tiran ahí algún que otro mensaje. Seguimos recibiendo moods musicales en breve los seguimos escuchando al 0975-106-900. 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Y seguimos compartiendo los moods musicales que nos van cayendo. A ver, al 0975-106-900, ¿quién anda por ahí? Hola, hola, buenas tardes. A ver, a ver, a ver, no quiero reproducir, mira vos, no quiero reproducir el WhatsApp. Se cansó de tantos mensajes que hay. Bueno, vamos a probar otro audio. Hola, hola, buenas tardes. No, o sea que se colgó, viste, colapsó nuestro WhatsApp. Bien, gracias a ustedes por colapsar. Bueno, en minutos vamos a escuchar los audios pendientes. Mientras tanto, esta banda ya lo mencionamos el día de hoy, lo queremos ver nuevamente. Gorillaz con Aaron Consti en De Vuelta. 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
1: Como ya te dije, Jorgito, estoy mood Olivia Dean, porque viene Argentina y ojalá venga a Paraguay. Vamos a manifestar, por favor, porque es demasiado linda esto y no sé, es demasiado linda y ojalá la pudiéramos ver en vivo. Man, I need es el tema, en ese mood estoy, porque es demasiado chiqui esa chica, se nota demasiado, ojalá venga. Ese
2: ¿cuánto
1: es
2: el amor? Jorgito. ¿Cuánto amor del ruso? Olivia Dean, estaría buenísimo verla, es la gran renovación de la escena musical, así que sería genial, bien el mundo musical.

0: Hola, mi querido amigo George.
1: Hola, Guille, ¿cómo va?
0: El nombre musical es Youngblood de 5 Seconds of Summer.
2: Things of Summer,
0: sí. No sé por qué, me vino la gana de quise escuchar ese hoy. Buena vibra tiene el tema, muy bueno. Nunca debemos olvidar de que algún día seremos viejos y que algún día también fuimos jóvenes.
1: Wow, cuánta filosofía callejera, Guille. Temazo al mundo musical, 5 Seconds of Summer.

0: El año 2018, el mundo musical. Bien, me gusta, probado, onda tranqui, porque estamos en onda martes todavía, el tiempo da. A ver quién más anda por ahí. Hola, hola, buenas noches.
1: Hola, Jorge.
0: Hola, Feli.
1: Quisiera escuchar, por favor, un tema de Rod Stewart, si se puede.
0: Nos tira un temazo. I don't want to talk about it. Mucha nostalgia. Aprobado, y aquí estamos así como fresquito todavía.

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Así, seguimos con grandes canciones, noche de nostalgia, sit and dial call y young notes que nos hacen notes of touch.

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0: Último tramo, escuchando a Jimmy Eat World the Middle. Con 20 grados 8 décimas, la temperatura 69% de humedad. La noche que llegaría una mínima de 19 grados. Te recuerdo, posibles lluvias y posibles tormentas eléctricas para el día de mañana miércoles. Igualmente para el jueves y para el viernes. Días pasados por agua. Así que a preparar tu pilotín, a preparar tu paraguas y a seguir compartiendo canciones. Como siempre, quien anda por ahí. Último tramo, hola.
1: Hola Jorge,
0: hola,
1: ¿cómo
0: Carol?
1: ¿Estás? Acá
0: super.
1: Estamos on, escuchando tu programa como siempre.
0: Vamos, vamos.
1: Mi mood de hoy es I Need You Now, de Lady Antebellum. Esa música bien. Country que pasaste recién me hizo recordar de esta banda que me gusta mucho.
0: Mira,
1: te mando un abrazote.
0: Abrazo grande, están inspiradas las chicas hoy, ¿eh? Para manejar, para dar alguna que otra vuelta.
2: Jorginho, ¿cómo va eso?
0: Mr. Doc.
2: Jorginho, rompe nomás ya todo, pone Hurt in a Cage de Strokes, cuando Strokes era Strokes aún.

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1: Y hoy nos vamos recordando de este ícono de la música electrónica. Se fue demasiado joven, él tenía solo 37 años. Y se fue con la gloria en las manos. Lastimosamente, muchos problemas emocionales no lo dejaron ser feliz. Nosotros lo conocemos como Avicii hasta el día de hoy. Era llamado, su nombre de pila, Tim Berlink. Nacido en Estocolmo, Suecia, y sí, conquistó las pistas de todo el mundo.

Alto hits metió en su momento el querido Avicii, Levels, Wake Me Out, Hey Brother, The Nights, Waiting for Love. Bueno, sus canciones justamente también fusionaban mucha nostalgia con alegría. Eso creo que tiene que ver con lo que él quería transmitir, con lo que él sentía y necesitaba compartir con el mundo. 28 años nada más, 28 años tenía, hoy hubiera cumplido 37 años de edad esta leyenda de la música electrónica. Si todavía no vieron el documental en Netflix que justamente lleva el nombre de, creo en castellano es Soy Tim, el documental de Avicii, por favor véanlo, van a conocer mucho más de su vida, un poco más emocional, de los mundos que él transitaba y de ese dolor tan profundo que lamentablemente lo llevó tan pronto. 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Gracias por estar con nosotros todos los días de lunes a viernes, 19 a 21 horas. Mañana nos encontramos, mañana además vamos a hacer exteriores desde el Cranea Música, así que quédate atento, atenta, y nos vamos con Avicii bailando, emocionándonos con Levels. Que descansen, gracias Luca hoy, con Luca aquí en controles, con la producción de Luifer y con todos ustedes. Mi nombre es Jorge Coronel, hasta mañana, que descansen, que disfruten, chao.

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